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0: Yo más de una.
1: ¿Tú te crees que te pasé para eso? ¿Te esta hora?
0: Me dijiste que te esperara y para eso tú me vas a venir para acá.
1: Tú no tienes conferencia, tú no puedes entender que yo estoy trabajando.
0: Uno,

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2: Las 11 y 59 minutos.
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12: Aprovecho, Andy, a Mauricio Lambini, porque ya se vienen para una producción televisiva. Se acerca todo el público. Ahí va una foto, Mauricio. Un videito le pidieron.
13: Mira.
12: Un saludo. Felicitaciones, ganador. Linda serie, buen día.
14: ¿Qué tal? Buen día. Sí, linda serie. Buena serie. Pudimos ser competitivos. Un problemita en la caja, pero no nos complicó tanto, así que ahora a trabajar, a rever el problemita y tratar de mejorarlo.
12: ¿Qué partida metiste? ¿Cómo fue?
14: Linda largada.

0: ni por qué largar bien ni por qué largar mal. Me tocó largar bien y, bueno, pudimos superarlo.
1: Bien, ¿y a partir de ese momento?
0: Rápido, buen ritmo. Parecido, con Julián veníamos parecido. Me da la impresión de que este segundo y medio que le saqué al principio lo mantuvimos en toda la serie.
1: Gracias. Ahí está el testimonio. Mauricio Lambiris, el ganador. Está Manuel Moriatis por aquí, mirá, el presidente de APATA, a quien voy a aprovechar. Hace rato que no hablamos contigo, así que te voy a interrumpir unos minutitos para el diálogo. Emanuel, ¿cómo va? Emanuel Moriatis, buen día.
2: ¿Qué tal? Buen día, ¿cómo estás?
1: Qué bien que hicieron en recuperar esta plaza el año pasado. No ha fallado ni el coronación del año pasado y el público otra vez le dice sí a Mendoza.
2: Sí, este año por ahí no con el clima tan lindo como tuvimos el año pasado, pero acompañó, la gente acompañó, muy lindo, mucha gente, lindas series, la verdad que muy entretenidas. Circuito lindo para manejar, para el tenis, para el espectáculo, así que contento, la gente también está contenta, vi muchos pilotos o gente de los equipos disfrutando del turismo acá en Mendoza, de las bodegas, así que creo que es un lindo lugar para hacer una carrera y bueno, la gente de Mendoza se merecía tener de nuevo el tenis.
1: Nuestra hermosa Argentina que tiene de todo y el TN que la recorre en gran parte.
2: Sí, bueno, tratamos de ser los más federales. Este año cuidando un poquito más el tema de los kilómetros por una cuestión económica, no hemos viajado tan lejos, pero bueno, tratamos de visitar la mayor cantidad de provincias del país, así que bueno, creo que se hizo un buen calendario este año y bueno, ya trabajando en el año que viene.
1: Lograron algo que hacía pero muchísimo, que no se concretaba, a principio de año anunciar fecha y escenarios, ¿buscan eso también para la próxima temporada?
2: Sí, buscamos lo mismo. Creo que es un trabajo que se viene haciendo de año, ¿no? ¿Qué quiere decir? Que cuando vamos yendo a los circuitos y vamos cerrando las carreras y cuando termina el fin de semana la carrera, casi siempre es el año que viene estaría bueno hacer una carrera otra vez. Eso quiere decir que el trabajo que hace la gente del TN, ¿no? La comisión, más todos los chicos que trabajan, se llevan siempre muy bien con la gente de los autódromos, con las provincias y bueno, y se hace una buena relación que después al otro año piden de nuevo la carrera. Lo que nos pasa a veces es que tenemos 12 carreras y más pedidos de carrera, pero bueno, estamos tratando de dejar contentos a todos y tratar, como hicimos el año pasado, que en diciembre estén todos los escenarios confirmados.
1: ¿La novedad para el año que viene sería Calafate o no está confirmado? ¿Se viene alguna sorpresa?
2: A ver, siempre hablamos con Javier Belloni, que es un amigazo, siempre hablamos todos los años para ver si podemos efectuar la carrera. De Río Gallo también, entonces nos estuvieron preguntando. Pero bueno, nos complica un poco la distancia, ¿no? A veces se hace difícil, pero bueno, estamos charlándolo. Y me gustó Balcarce. Me gustó, la verdad que me gustó que vuelva ese circuito, me gustó lo que pasó con la TC Pickup.
3: Es un título ese.
2: Así que, para pensarlo también.
1: Dice Andrés Galazo, es un título ese, ¿eh? Porque a todo el ambiente del automovilismo le ha gustado la imagen que quedó de Balcarce.
2: Sí, yo siempre, bueno, yo sigo siendo, me siento piloto todavía, y hablo con los pilotos, colegas, amigos que... Che, tendríamos que ir a Balcarce, ¿eh? ¿Viste? Cuando ya te lo dicen más de varias personas o varios pilotos, tanto a mí como a Joel también, muchos pilotos de clase 2, che, estaría bueno correr en Balcarce. Entonces, cuando ya hay tantas preguntas, bueno, se prende ahí la lucecita de decir, che, podríamos. Así que vendan para pensarlo.
1: Principio de los 2000 creo que fue la última vez del TN. No sé si Andy Galazo se va a acordar, pero ¿llegaste a correr con el TN?
2: Yo creo que no, lo pensaba el otro día y yo arranqué en el TN la última carrera del año 98, creo, sí. O 99, creo que 98.
3: 98.
2: 98. Bueno, Andy sabe, de esa época que nos conocemos. Así que creo que arranqué las dos últimas fechas del 98 y hasta ahora no, me parece no haber corrido con el TN. Sí corrí con Top Race, cuando ya se hicieron los autos nuevos, en la Copa Citroën corrí en Balcarce en tracción delantera, cuando... Y ese podio, me acuerdo, ahora me acuerdo, 97, 98, 98 también, 98. Así que creo que no corrió el TN, así que tal vez estaría bueno.
1: Tenían la sorpresa, sin duda. ¿Mitad de febrero, Paraná, sería el inicio de la temporada o hubo alguna alternativa o pedido que a fines de enero pongan primera?
2: todavía no está definido. La idea es tratar de arrancar en febrero, así que, pero todavía no está definido, estamos charlándolo y bueno, hay que definirlo en breve para poder ir confirmando escenarios.
1: Quedan en el medio de esa famosa situación ACA, ACTC, la visión de Manuel Moriatis.
2: Y lo que pensamos todos, viste, que a ver, yo digo por los pilotos, que no pudieron viajar, ¿no?, al exterior. Realmente me da mucha pena esto, ¿no?, que no se piense en los pilotos. Y después los dirigentes tienen que arreglar sus asuntos, se quieren o no, pero los pilotos no tienen por qué pagar ese precio. Y me parece que se estuvo mal en no otorgar la licencia a los pilotos cuando la pueden ir y sacar y podría correr. Pero bueno, ya está. Es un tema que hay que tratar de que se corrija y como digo, los pilotos no sean los rehenes.
1: ¿Hubo alguna prueba con el auto de Ursera este año en el kilómetro sobre un auto de TC? Creo que alguna otra más también. ¿Queda alguna para Moriatis a modo de despedida, aunque sea?
2: Y qué sé yo, la verdad sí, me di una vueltita sola con un auto de mi equipo y después me di una prueba de kilómetro con el auto de Manu porque tuvo un problema con un vuelo y no llegaba y bueno, ahí me pidió si le podía ir a hacer el kilómetro y bueno, es lindo, es lindo. La verdad es que se sienten lindos estos autos, los nueva generación, con esta carga aerodinámica que es un poco mejor de la que tenían los Ford o Chevrolet anteriores, ¿no?, los Falcon y la Chevy. Así que estaría bueno, pero sé que la categoría está hiper difícil y yo creo que cuando te bajas ahí 2 o 3 años, como me pasó a mí, la vuelta tiene que ser algo a largo plazo, o sea, ir a probar varias veces y correr una temporada entera como para decir, a ver si puedo hacer algo. Y bueno, hoy los tiempos no me acompañan con mis tareas, tanto personales como también a Pat. No tengo los tiempos. La familia, que los hijos crecen, acompañar al nene en su etapa de fútbol que me llena de orgullo y lo quiero acompañar y no me quiero perder nada, así que cuesta, así que nada, la veo difícil, pero bueno, como siempre las ganitas están.
1: ¿Lo ves al TN corriendo en Buenos Aires una vez que se recupere para principios del año que viene?
2: Yo creo que sí, creo que se puede correr y creo que va a estar bueno. Creo que cuando se termine el circuito va a quedar algo muy lindo y que creo que lo tienen que aprovechar todas las categorías nacionales.
1: Es historia, pero allí viviste tal vez tu momento cumbre del automovilismo. ¿Qué significa que ya no esté el 12?
2: Durísimo, pero bueno, hay que pensar en lo positivo, ¿no? Hay que pensar en que si puede venir a Fórmula 1, en que venga el MotoGP, hay que pensar en más grande y a ver, sí, tengo muchas cosas, gané mi primera carrera en TN en clase 2 ahí en Buenos Aires, gané mi campeonato de TC, así que nada, siempre me va a gustar y lo del 12 es un circuito que era muy emocionante, pero bueno, nada, se puede recuperar porque no quedó tan distinto, se puede, por ahí para futuro se puede volver a tener ese circuito como una opción.
1: Emanuel, todo lo mejor ahora en las finales, en un ratito que siga el espectáculo del TN, gracias.
2: Dale, gracias a vos y bueno, a seguir disfrutando. Que se vienen en las finales, tienen el plato fuerte.
1: El testimonio de Manuel Moriatis.
3: Excelente, tocando tantos temas.
1: Y dejó, creo que el título del fin de semana.
3: Claro, claro.
1: Con lo de Balcarce.
3: Y atento, Ezequiel Ganem nos dice, la última del TN en Balcarce, en el Juan Manuel Fangio, abril de 2001. Así que vamos a ver si 26 años después se puede. Lógicamente toda la logística interior, la ubicación de cada uno de los boxes, de la cantidad de autos estimadas, todo eso es lo que habrá que ir evaluando a medida que avance el tiempo. Ya tenemos mucho más, ya volvemos a La Pampa, tenemos algunos cortes de Agustín Canapino que nos estuvo visitando el viernes aquí en el estudio móvil Carlos Alberto Leniani, iremos cumpliendo con todo. 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
5: Quedan tan solo 2 minutos antes para que el reloj llegue a cero y así no cuenta más para lo que va a ser esta segunda final de la Fórmula Nacional Argentina para Milton Codina. Se está quedando con la victoria. Venía segundo Benjamín Escuaglia, que había alargado desde el último lugar. Un pequeño desliz, se fue afuera la chicana, volvió a pista y ahora está haciendo abandono de la carrera en este momento en la zona de boxes. Pero tenemos aquí, se cubrió la monta, segundo Butlein, tercero Campos, cuarto Tosel, quinto Sabatini, sexto de las Antillas, séptimo Vestini, octavo Costano, noveno Escuadria, la zona de boxes, después Guastalia, Pacioli, Roberi, Duarte, quedan apenas un minuto 20 y va por afuera, a ver, intenta Butlein por afuera de la curva número uno, no lo pudo superar a Milton Cuina, que sigue manteniendo el liderazgo de la carrera. Hay una lucha interesante porque también se suma Compa a la pelea. Primera ubicación, Andy.
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3: Bien, Mariano, recibimos visita el último viernes aquí en una nota que será replicada en nuestros medios digitales, pero tenemos un par de avances. ¿Le parece bien, Riviere?
1: Sí, por supuesto, un Agustín Canapino muy distendido, accediendo a hablar de todo, pasado, presente, Indy, Fórmula 1, Colapinto, el rol de ser tío hace muy, muy, pero muy poquito, con la nenita de Matías, su señora, un pilar vital en la vida. Bueno, muchísimo, muchísimo que va a quedar reflejado en los próximos días en los diferentes medios de campeones, pero cuando lo gustes, ahí ya el primer concepto de Agustín Canapino en el aire de Campeones Continental.
3: Que admitió seguir el automovilismo en su totalidad, entusiasmado por cada categoría de orden mundial, lo cual lo nutre en su conocimiento técnico, y en este particular, curarlo acerca de la Fórmula 1.
6: ¿Siempre te gustó la Fórmula 1? ¿Te seguís levantando de madrugada si corren a esa hora?
7: Depende, normalmente no, porque tengo que correr el otro día. Pero sí, miro todo, me encanta. Soy un apasionado, miro todo, Fórmula 1, IndyCar, MotoGP, el campeonato mundial de rally también lo miro. O sea, todo lo que sea automovilismo de elite. Ahora están corriendo en Bathurst, en Australia, están corriendo en Mopadorama, el fin de semana especial, también lo miro. Todo lo que es automovilismo de primer nivel, o en este caso motociclismo también, el Dakar, todo me encanta, lo disfruto y trato de mirarlo, porque analizándolo, mirándolo, lo disfruto y también siempre voy aprendiendo.
6: ¿Qué te parece esto de la recuperación de energía, de cómo es la Fórmula 1 hasta hoy?
7: Y no parece estar todos muy contentos, no yo, sino los que están, los mismos pilotos y los mismos fans, no los veo contentos. Veremos, ojalá que los años venideros hagan algo un poquito más equilibrado, ¿no?
8: Franco Colapinto, ¿qué vas observando dentro de lo que podés, de estos tiempos, ¿no? De lo que vas siguiendo de su trabajo en cada fecha de Fórmula 1?
7: Lo veo muy bien, creo que está teniendo un gran año, lo está haciendo muy bien y bueno, nada, puede cometer errores como cometen todos, y lo veo muy asentado, lo veo muy firme, está andando rápido, está consiguiendo puntos, tiene la oportunidad de manejar un auto que hoy le da la oportunidad de sumar puntos y pelear una posición intermedia, así que disfrutándolo, realmente verlo a Franco en pista se disfruta.
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3: Recordamos aquella charla, ¿te acordás, Mariano, cuando Colapinto aún estaba en la Fórmula 2 y Agustín había vuelto al país para unas carreras finales de campeonato? Y en algún momento, Franco Colapinto, le decías que todavía no se conocen personalmente, al día de hoy.
1: Claro.
3: Sos mi ídolo de chiquito, yo te veía ya cuando empezaba a conocer de qué se trataba el automovilismo. Cuando Canapino fue campeón 2010 del Turismo Carretera, Colapinto tenía 7 años recién.
1: Claro, y ese diálogo entablado en Campeones, el cruce que generó Campeones entre Canapino y Colapinto, justo lo estábamos buscando por estos días en el canal de YouTube, donde se puede verla y escuchar aquella nota hace 2 años, en instancia de una carrera del Turismo Carretera en el Villicún de San Juan, en el diálogo en aquel entonces entre Canapino y Franco Colapinto, que estaba ahí muy cerquita de llegar a la Fórmula 1.
3: Una nota imperdible para quien la quiera encontrar en YouTube, porque en esa ocasión también Franco Colapinto dialogaba con quienes fueron sus rivales en la época del karting, Jeremías Sialchi, también con Otto Fritzler en esa oportunidad, y estaba al tanto de todo lo que ocurría con sus jóvenes compañeros, Franco Colapinto, que recordamos tuvo... Ahora, volviendo a la actualidad, un fin de semana tan, pero tan difícil, lo hemos vivido con Jorge Luis Leniani, con abandonos ayer en el sprint y hoy en la carrera. Carrera que ganó Max Verstappen. No le quedan casilleros por ocupar en victorias al piloto neerlandés. No ganó solamente en Madrid, que tiene una sola edición, la carrera, la de este año, ¿verdad? Pero... vamos a ver si tiene un final de campeonato como el pasado, cuando hizo temblar la estantería de McLaren, de quien finalmente se coronó campeón, ¿no? Lando Norris. Ya venimos con mucho más. Otro corte de Agustín Canapino. Ahora se refiere al tema Copa de Oro.
10: Póngale un título a la Copa de Oro de TC que se viene. Va a ser un...
7: lindo quilombo.
10: ¿Un espectáculo bárbaro con tanto candidato?
7: Ojalá, para que sea más divertido para todos.
10: Puede que haya, no sé, los dedos de una mano de candidatos firmes en la última plata.
7: Sí, Leandro. O sea, capaz que ahora vamos a las carreras que vienen y gana siempre el mismo, o siempre el mismo está adelante y los restos se cae y bueno, se definió para un lado. O capaz que vamos a la siguiente carrera y se mezcla todo.
10: Sí, sí.
7: Son carreras.
10: Uno avisora desde afuera que va a ser un final... no sé si como el de 2017, pero con varios candidatos que entren con muy buenas posibilidades.
7: Veremos que sea lo que tenga que ser, ese automovilismo y todo puede pasar.
11: ¿Qué le decís al hincha de Chevrolet?
7: Ah, la tenemos difícil este año, la tenemos muy difícil. La hemos tenido también difícil en otros momentos y la hemos sacado adelante, así que a no perder las esperanzas y que se queden tranquilos, que de mi parte sigo trabajando todos los días a destajo para tratar de que en las carreras que vienen podemos estar mejor y dar pelea hasta el final.
10: 101% Chevrolet, ¿no? Las tres categorías.
7: Totalmente, y ojalá que sea así siempre. Obviamente no sé qué irá a pasar en los próximos años, pero es mi deseo.
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3: Y lo seguimos haciendo así, Oscar y Walter, porque retornamos a La Pampa.
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3: Con Mauricio Musmesi. Estaremos en un segundito, ¿sí?
14: Sí, señor.
3: Y bueno, se van acercando las competencias finales. 12:45 aquí, la de la clase 2. 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
15: Gracias, Andy. A ver, ingreso a la oficina técnica del equipo Corsi Sport. Está Gabriel Ponce de León por aquí mirando una cámara. A ver, Gaby, complicado fin de semana para vos, juninense. El gusto de saludarte. Bienvenido a Campeones por Continental, ¿cómo estás?
16: Sí, no estuvimos bien ayer, después quedamos fuera ahí del segundo corte clasificatorio por nada, pero bueno, eso no imposibilitó de poder meternos más adelante y clasificar mejor.
15: 11 ahora en la prueba de tanques llenos, ¿qué se estuvo probando en la Toyota Cross?
16: va bien el auto, está bien para correr. Así que vamos a ver que, cómo nos depara la final.
15: Una final dura, y entiendo, Gaby, por el clima y también por la cantidad de vueltas que van a hacer en ese circuito corto.
16: Sí, van a hacer muchas vueltas, va a haber bastante desgaste en el neumático, principalmente el delantero derecho. Así que bueno, esperemos. En nuestro caso el ritmo del auto es bueno, así que estamos confiados pensando en la carrera. Digamos, siempre en carrera funcionamos bien, así que apuntamos a eso.
15: Gracias, Gaby.
16: Dale, hasta luego.
15: Así estaba la palabra de Gabriel Ponce de León, Andy.
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18: Les recordamos lo actuado hasta el momento en el Autódromo Mendocino. Jorge Ángel Pena en las series de la clase 2. Ganó Tomás Víctor, la más rápida, y Ezequiel Bastidas, que anduvo muy cerca en los tiempos también. Ya están saliendo a la pista los pilotos que largan dentro de 18 minutos. Tres series de la clase 3 con el halago de punta a punta de Javi Merlo. Hizo la pole ayer y ganó la serie. Agustín Canapino en la última vuelta aprovechó la pelea que tenía por delante de él entre Barrio, Chapur y también Márquez. Y pudo vencer, capturando 9 puntos para ser líder del campeonato, como ya había llegado a Mendoza. Y en el último parcial de la mañana, el piloto Lustov, Mauricio Lambiris, se quedó también venciendo en la alargada nomás a Julián Santero y encaminándose a la victoria. Ahora presenta los primeros conceptos de Pablo Culela.
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18: Hola Pablo, desde temprano con tarea doble, buen día, abrazo.
19: Hola Andy, sí, porque se viene el TC2000 en Toay, ayer con la, para muchos, sorpresiva pole de Nico Traut, que logró por primera vez tal halago, y con la inversión de Grisia estará largando en un ratito, en media hora apenas. Desde la sexta colocación, Vivian y Rossi, segundo y primero respectivamente en el campeonato, comparten la primera fila. Veremos si prevalece la Tracker o la Corolla Cross. La pole ayer de Traut, minuto 4 segundos 34 centésimos a un promedio de 190 kilómetros por hora. ¿Por qué marco esta referencia? Porque por primera vez se está usando el circuito corto. Y en agosto, hace apenas 2 meses, había estado ahí el TC2000 en el trazado pampeano, pero corriendo en el circuito largo, el que usan prácticamente todas las categorías. Y el tiempo de la pole de Aldriguetti en aquel momento había sido de minuto 14:40.
20: Las 12 y 29 minutos.
19: 2 kilómetros, es decir, en el circuito corto se hacen unos 10 segundos menos y el promedio baja unos 12 kilómetros. Esa es la comparación con lo que nos quedamos de lo que viene siendo hasta aquí la actividad, Andrés, del TC2000. Cuando quieras repasamos grilla y por supuesto ya estamos viviendo con los autos que van saliendo toda la previa junto a Mauricio Musmesi.
18: Está bien eso de las variantes cuando un autódromo lo permite, ¿verdad, Pablo? Aparte por la cantidad de...
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1: Vamos por una buena final. ¿Cómo fue de la serie hasta ahora? ¿Cómo transcurrió? ¿Qué se hizo en el auto? ¿Algo en particular?
0: No, simplemente empeoramos la goma trasera y mejoramos la delantera y la ha gustado al parecer. Así que nada, la apuntamos al ritmo y espero que la estemos lo correcto.
1: Que salga una gran final.
0: Dale, un abrazo.
1: El testimonio del local, Tommy Vitar, que además va por puntos fuertes en el campeonato. A su lado ya está Ezequiel Bastida, dialogando con los chicos del equipo de Alejandro Bucci. Está Francisco Coltrinari, Andy, en distinta posición a la que ocupan en el campeonato, pero son los tres primeros del torneo los que largan en las tres primeras colocaciones de la carrera final.
3: Excelente, porque Vítar es tercero en la tabla. Bastida, que larga segundo, está al frente en el campeonato. Y Coltrinari, que larga tercero, es el escolta en la tabla, Mariano.
1: Aquí está Ezequiel Bastidas, en distinto orden del campeonato, pero los tres primeros del torneo y adelante. Ezequiel, buen día de nuevo.
0: Hola, buen día. Sí, va a estar divertido, así que esperemos tener una buena final.
1: Dijiste, voy por la victoria de visitante. ¿Cómo se encara el primer tramo?
0: Vamos a tratar de apostar al ritmo. Creo que tenemos un gran auto para poder llegar entero al final de carrera.
1: Todo lo mejor.
0: Gracias.
1: El testimonio de Bastidas, el entrerriano que quiere dar el batacazo en Mendoza, en la provincia de Tommy Vitar, y completo con Francisco Coltrinari. Los tres primeros, como en el campeonato, ahí, fecha a fecha, con gran protagonismo. Francisco, buen día.
0: Hola, buen día para todos. Sí, así es. Da gusto largar en esta grilla. Creo que los tres primeros estamos ahí peleando el campeonato y nada, de nuestra parte, que eso no afecte mucho, sino que más bien tratar de salir a hacer el mejor trabajo posible y en busca de seguir prendidos, que todavía queda mucho.
1: ¿Algún detalle en particular que se corrigió, que se buscó cambiar de la serie a la final?
0: Trabajamos un poco en los frenos y apostando en otras cositas para el ritmo, así que nada, esperemos que den buenos resultados.
1: Linda final, lo mejor.
0: Gracias a vos y saludos a todos.
1: Los tres primeros ahí de la grilla, los tres primeros del campeonato en el micrófono de campeones.
3: Y lucha de marcas, porque Vítar va con Nissan, Bastidas con Toyota, Coltrinari con Peugeot. El gran abrazo para todos los seguidores también, más allá de Continental y Campeones Radio, por nuestro canal de streaming. Apreciamos mucho la compañía de cada uno de ustedes para con el equipo que dirige Carlos Alberto Leniani. Disponga Ariel Dinoco, nuestro coordinador general, y ya estamos de regreso.
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18: Y el puente que imaginario transita entre San Martín en la provincia de Mendoza. Estamos a la vera, en el mojón 1004 de la ruta nacional número 7. Y ahora nos vamos a las cercanías de la ruta 35 en la provincia de La Pampa con Pablo Culela y Mauricio Musmesi.
19: Claro que sí, sigue presentando.
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19: Porque ya se habilitó la pista y ya los autos del TC2000 están haciendo uso de aquellos minutos que tienen antes de engrillarse. Recordamos que con la inversión de acuerdo a las posiciones de la clasificación, Franco Vivian, que ayer quedó sexto, estará largando primero. Segundo lo hace Matías Rossi. Tercero, ayer hizo una buena clasificación, Valentín Yankelevich. Cuarto, Francisco Monarca, con un cruce. Son poquitos los autos de vieja generación que han quedado. Uno quedó tercero, el de Monarca. El otro hizo la pole. El otro cruce, el de Nico Trout. Quinto larga Lucas Carabajal con la Nibus. Viene de ganar el chaqueño la fecha anterior en el Sonda. Sexto justamente Trout, el autor de la pole. Séptimo Stang. Octavo Ciarrochi con el Fiat Pulse. Noveno Matías Rodríguez con la Nibus. Décimo Franco Morillo, que está retornando después de alguna situación particular que lo imposibilitó de estar corriendo en el Sonda. Desde el puesto 11 con la Honda ZRB, larga Facundo Aldriguetti, lugar 12 para Gabriel Ponce de León, posición 13, Nico Palau, lugar 14, Tomás Fernández, y desde el puesto 15 estará partiendo Benjamín Squaglia.
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19: Iba tomando posición allí en la grilla, seguramente en algún momento nos traerá algún testimonio también de la Fórmula Nacional que ha culminado con su carrera. Habló de Mauricio Musmesi, ya volvemos con él. Ya estamos allí en los boxes de La Pampa.
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3: Magliano, sí. Momentos previos a la clase 12, ya se va despejando, ¿sí? Sí,
1: todavía no, tenemos para unos minutos, ahora sí, hay algún motor en marcha, pero no, todavía lo pusieron en marcha uno de los protagonistas del fondo, pero no hay ningún tipo de señalización todavía, no hay movimiento en la grilla tampoco de partida, Andy, no está Thiago Ferrari en su posición original, que era la número 6. Qué gran pena, lo veo en la última colocación, se rompió la caja, no llegaron a cambiarlo en tiempo y forma, se cerraron los boxes, por eso va al último lugar de partida.
3: Mira vos, bueno, qué pena, de poco recorrido, pero ya se hace notar el joven piloto de Aldao, de las cercanías de Rosario. Presenta grilla de partida, se viene la clase 2.
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3: Larga primero el de Mendoza Capital, Tomás Vítar con Nissan. Segundo el de Paraná, Entre Ríos, Ezequiel Bastidas, Toyota. Tercero, Francisco Col Trinari de la capital salteña, Peugeot. Cuarto, Julián Módica, piloto también que juega en su casa aquí en Mendoza. Quinto, Martín Leston, el quilmenio con Peugeot. Sexto, era Thiago Ferrari, deberá remar desde el fondo con el Ford. Séptimo, Juan Ignacio Canela, santafesino de Rafaela con Toyota. Octavo, Juan Eduardo Kreis, bonaerense de Villalonga. Octavo, Andrés Calderón, de San Agustín, provincia de Córdoba. Décimo, noveno larga, Y décimo, Santiago Robledo, otro cordobés con Toyota, es de Marco Juárez. Hablando de Calderón, Mariano, qué susto el de ayer cuando un pedazo, vaya a saber si de piano o qué, ingresó por el parabrisas, menos mal que lo hizo por el costado derecho, Mariano.
1: Tremenda piedra la que se levantó por delante de un auto que venía justo ahí delante de Calderón y entró del lado derecho, ¿no? Del vehículo, del lado opuesto al piloto, un susto tremendo y la magnitud de la piedra que después se podía observar en el auto, de los vidrios que saltaron del parabrisas que no generaron inconveniente para Calderón, pero sin dudas un gran susto que tuvimos el sábado aquí en la clase 2.
3: Otra vez, como se suele decir, Dios fue tuerca.
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19: Un toquecito, Andy, con Mauricio Musmessi, porque ganó Milton Cudina, ¿no? El piloto de punta alta, la carrera de la Fórmula Nacional. Mauri, allí en Mendoza se está por largar, la competencia de la clase 2. A ver si estamos. Bueno, lo aprovechamos, Andrés, simplemente para mencionar esta situación de la finalización de la carrera de la Fórmula Nacional, la segunda del fin de semana, la victoria de Milton Cudina, el piloto de punta alta. Segundo fue Tomás Campra, tercero Alejandro Gutlein, cuarto Bautista de la Santina, el nieto del Titi de la Santina, quinto Franco Meschini, Costán, Sabatini, Toselli, Guastala y Squaglia completaron las 10 primeras posiciones. Ya el TC 2000 tomando cada uno su lugar allí en la grilla de partida. A las 13 horas se pone en marcha.
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3: Ya habíamos descrito los 10 de adelante, Vítar, Bastidas, Coltrinari, Módica, Leston, Ferrari que larga desde el fondo, Canela, Kreis,
18: Calderón, Robledo, hasta el puesto 20 largan Guevara, Ianza, atención hasta dónde pueda llegar Ianza, que ayer no clasificaba, prácticamente daba unas pocas vueltas y hoy recuperó mucho en la serie. Luego Eluchans, Pache, Cuatrochi, Blasig, Bonomo, Roqueta, Mura, Sergio Fernández, De La Santina, Collazo, Valerini, que se despistaba hoy cuando venía bien en la serie, o al menos abandonaba a un costado del asfalto, Romano, Reynoso y Martín, Tomás Martín, los protagonistas que ya irán tomando contacto con la recta principal. Y mientras ello ocurre, te consultamos, ¿tenés una fuga de gas? 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
18: Mario Valenti se entusiasma con el espectáculo que puede ofrecer la clase 2 y nos está acompañando en este momento en el estudio móvil que él traslada por cada rincón de la Argentina. Ha calculado la cantidad de miles de kilómetros hasta el momento, señor Mario, que ha estado ya por el Calafate, ya estuvo en Oberá y en Posadas, ya anduvo por el Villicum. Nombramos a los sitios más distantes de uno a otro. Calcula hasta el momento, Mario, 60.000 kilómetros realizados y los que faltan todavía, Mariano, se van acomodando los autos aquí y en el Autódromo Provincia de La Pampa.
1: Bien, aquí va saliendo una resolana entre tanta nubosidad y cielo oscuro que tuvimos todo el domingo para el momento clave de esta fecha número 10, la clase 2 a punto de largar la final.
18: Ya están los protagonistas, los tres de adelante en el campeonato, tercero en la tabla, larga como líder Vítar. El líder del campeonato larga segundo, Bastidas, quien está como escolta, larga tercero, escoltrinar y el piloto Salvita. Y se viene la partida de la clase 2 del TN. Se apagó la roja y está en marcha la final con Bastidas, que va largando bien, lo empareja y un poquito más a Vítar, coloca el Toyota por delante del Nissan. Sí, ya en la curva número uno cambió el liderazgo de la carrera el piloto Ezequiel Bastidas, que así todo no se va a quedar muy conforme, que digamos. El Tomás Vítar corriendo en su casa con haber perdido la posición, es el primer atractivo que encontramos. Largó bien Ezequiel Bastidas, que había impuesto un ritmo muy parejo durante toda la serie, perseguido por Vítar. A Vítar ahora lo quiere inquietar Coltrinari. Por ahí cerca también anda la unidad de Martín Leston, que ganó una posición. Cuarteto de pilotos ganadores, Mariano. Los cuatro de adelante son vencedores durante este año y ese es Bastidas el líder.
1: Ya lo había dicho que iba a salir en busca de ganar. De visitante en la casa de Vítar, ahora manda Bastidas en el tránsito de esta primera media vuelta. Rápidamente cambió la punta de la carrera, lo resaltabas, la buena largada de Martín Leston ahí luchando por el tercer lugar que tiene Coltrinari. La punta ya viene rumbo al último frenaje. Bastidas, Vítar, Coltrinari, Leston. Hay una buena largada también en los primeros lugares ahí de Julián Módica y de Juan Ignacio Canela también, Andy, metiéndose en el grupo de los seis de adelante, el piloto de Rafaela.
18: 16 exigentes vueltas la que tiene la clase 2, deslizando en cada una de las curvas, procurando tal vez el menor desgaste de los neumáticos con un piso que tiene sus añitos y que a lo mejor agamellan el rendimiento óptimo de las gomas hacia el final de la carrera. Presenta primera placa y ya volvemos a La Pampa. Primera placa de cómo está la vuelta inicial.
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18: Gana Bastida, segundo Vitar, tercero Coltrinari, cuarto Leston, quinto Kreitz, sexto Canela, séptimo Módica, octavo Calderón, noveno Robledo, décimo Guevara, de lo mejor del piloto de Deró con el Chevrolet, Marcelo Guevara, Mariano.
1: Que viene haciendo buena carrera, Vitar al ataque nuevamente en el tránsito de la 3, aferrado a la cuerda, ahí va Bastida, Vitar se desespera por recuperar la punta, Coltrinari y Leston siguen luchando por el tercer lugar. Muy buena primera vuelta y media de Juan Eduardo Kreitz. Es quinto el piloto de Villalonga que había largado octavo.
18: Es atractiva la final de la clase 2 y lo seguirá siendo sin roce alguno, sin que ningún plástico se dañe en la serie y confiamos que en la final también.
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18: Lógicamente, ahora no hay que andar súper rápido. El ritmo de vuelta en la primera fue superior al minuto 42 segundos. Ahora lo que vale es llegar primero a la bandera de cuadros y el puntero del campeonato es quien comanda la carrera. Se escaparon un poquito Bastidas y Vitar del tercero, que es Coltrinari, que va formando pareja con otro Peugeot, como es el de Leston, luego Kreitz, Canela, Módica, Calderón, Robledo, Guevara y Ianza, ya están en un décimo puesto. Hoy, Mariano, nos animamos a decir que a lo mejor Ianza hasta pudiera pretender un podio, por más que está un décimo, lo sigo sosteniendo, Mariano,
1: porque viene rápido para adelante, porque tampoco se escapan los que ocupan posiciones delante del piloto de San Vicente con el Peugeot que debió recuperar la escudería JPM tras el golpazo de ayer en el primer entrenamiento. Frenaje de la curva número 3, ahí doblando a la derecha, la diferencia es mínima entre el Toyota de Bastidas, el Nissan de Vitar, que ya en aceleración sale pegadito, todo abierto también en la lucha por el tercer lugar. Lo tiene Coltrinari, lo pretende uno de los ganadores del año, como es Martín Leston.
18: Presenta la información del TC 2000 que se viene.
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19: Y está todo ya dispuesto para que empiece a despejarse la grilla, Andrés, y se ponga en marcha la competencia. Quedarán luego de esta cita de La Pampa 13 carreras más y habrá que empezar a jugar, a considerar esta cuestión que tiene que ver con los descartes, con lo que cada uno de los pilotos puede desechar, obviamente, sus dos peores resultados y a partir de ahí, claro, ver en definitiva cómo es esta parte final y la definición de un campeonato que en la tabla general lo tiene arriba a Matías Rossi.
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18: Si hay novedades, llama Mariano Riviere, los clasificamos a todos. Bastidas gana, pegadito está Vitar, a 36 centésimos, tercero Coltrinari, a un segundo 29, cuarto Leston, quinto Kreitz, sexto Módica, séptimo Canela, octavo Calderón, noveno Robledo, décimo Guevara, undécimo Ianza, duodécimo Quattrocchi, décimo tercero Eluchans, décimo cuarto Pache, décimo quinto Blasig, puesto 16 Bonomo, 17 Martín, 18 Collazo, 19 Roqueta, 20 Reynoso, luego Sergio Fernández, que mañana cumple años, 22 está De La Santina, 23 Mura, no han registrado paso Tiago Ferrari, Santino Valerini y Franco Romano. Y quien registra paso ahora es Mariano Riviere en el opuesto, con el hermoso sonido que llega en tu handy.
1: Hacia donde viene la punta de la carrera, ya está en aceleración Bastidas, Vitar siempre seguido de cerca, luchando por la punta, y es una imagen. En una imagen aparecen los dos, porque al último frenaje va por afuera Tommy Vitar, a ver si le sale la maniobra. Viene adentro, frena Bastidas, mantiene la posición el entrerriano, de fuerza lo busca permanentemente Tommy Vitar en la lucha por la punta de la carrera, Andy.
3: son los últimos campeones de la categoría Turismo Pista, Bastidas y el actual que es Vítar. Años anteriores lo había logrado también en el Turismo Pista el campeonato, y en marcha tercero Coltrinari, el piloto Salvita.
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3: Levemente más rápido en la vuelta Vítar, pero el líder es Bastidas, y ya parece comenzar a desesperarse el local Tomás Vítar por intentar la superación de Bastidas, que cuida cada metro del circuito para que ello no suceda. Lidera el Toyota de Bastidas, segundo el Nissan de Vítar, tercero el Peugeot de Coltrinari, que tal vez Mariano se pueda acercar con la lucha cerrada que tiene adelante.
1: Mientras siguen disputándose la punta, de a poquito el salteño con el equipo que alista Iván Saturni va descontando y se va acercando a la salida del curvón 2. Pisó la tierra Julián Módica, cayó el mendocino al séptimo lugar. Se levantó mucha tierra, más allá del trabajo y el esfuerzo del regado que han hecho desde bien temprano en las banquinas. Ahora la tierra empieza a levantarse cuando pisan aquel sector. Ya están en el último frenaje, otra vez la punta con Bastidas y Vítar. Lo intenta por un lado, por el otro, siempre pegadito a la cuerda. Está Ezequiel Bastidas, que no le deja ni un milímetro de espacio para que pueda intentar algo Tommy Vítar.
3: Ya vienen para la quinta vuelta, recordamos, 16 tiene este compromiso, el antepenúltimo del año.
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19: Se va despejando la grilla de partida en Toay, con cielo cubierto, Mauricio Musmeci en este momento.
8: Exactamente, a poquito se va despejando absolutamente la grilla, ahora se ha levantado mucho más viento que hace un ratito, soplando en contra de nosotros en las redes principales. Habrá que ver cómo juega también consiste la estrategia de cada uno de los competidores y también en la solución que puedan tomar con respecto a este momento de la carrera. Sprint final, recordamos hoy, Lucas Carabajal fue el más rápido en la prueba de tanque, siendo 4 segundos, 87 centésimas. Se viene una nueva fecha del TC2000, cuando quieras, Pablo, recordamos. ¿Cómo sigue el calendario 2026 en la categoría?
19: Bien, ya estamos con eso, pero ahora tras Oscar y Walter, volvemos a Mendoza.
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3: Porque hubo una zambullida muy decidida de Tomás Vítar en el primer curvón del circuito, y es el nuevo líder. Ahora van a cumplir con la vuelta número 6, pero Bastidas, así nomás, no se va a quedar con con el segundo puesto, más allá de que le está descontando algo Vítar con la victoria, pero Bastidas tiene un buen colchón de puntos respecto al piloto mendocino, no tantos en relación con el tercero que es Coltrinari. Ya van dejando atrás el sitio donde hace justito una vuelta, se zambullía Tomás Vítar para superarlo a Bastidas. Coltrinari, Mariano, aprovechó y están los tres en menos de un segundo.
1: Coltrinari está más cerca de Bastidas que este de Vítar. Vítar lo superó ahora en el tránsito de
20: las 12 y 59 minutos.
1: A la derecha, Vítar, nuevo puntero, se alzan los brazos de los mendocinos que ven cómo el piloto local se va llevando la victoria ahora en la clase 2.
3: Ahora hizo un poquito de diferencia Tomás Vítar al frente, segundo Bastidas, tercero Coltrinari, cuarto Leston, que está ahí nomás de Coltrinari también, quinto Kreisel, luego Canela, Módica, Calderón, Robledo y Guevara, los 10. El que perdió un puesto es Ianza, mira, estaba en el puesto 11 el jovencito de Villa Devoto. Cuatrochi le ha ganado la posición un décima.
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18: La visión de Mariano y volvemos a La Pampa a ver si se larga.
1: Que va fallando el auto de otro local, de Tomás Martilla, cayendo muchas posiciones en el clasificador, quien había arrancado muy bien ayer en los entrenamientos y también al momento de la clasificación.
18: Hora 3 en la Argentina y Tomás Vitar en la recta principal que tiene 800 metros. Mueve un poquito la trayectoria para quitarle succión a Bastidas, que ha pasado a 90 centésimos en la vuelta número 7. Ha sacado buena diferencia el nuevo líder Vitar desde hace dos vueltas. Bastidas segundo, Coltrinari tercero a un segundo con 83. El cuarto es Leston, quinto Kreis. Canela y Kreis vienen deslizando los autos, que es una maravilla. Queremos ver cómo responden los neumáticos esto, mientras el auto de Módica se va incorporando a la lucha por ese sexto lugar tan atractivo, Mariano.
1: Kreis está adelante ahora y Módica le va ganando el interno. La cuerda lo va a definir en la curva 4. Módica para superarlo a Juan y Canela. Vitar se escapó. Un segundo 45 le ha sacado ahora a Ezequiel Bastidas en la punta de la carrera.
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19: Y el TC2000 ya está en movimiento para la novena fecha de la temporada, con Vivian largando primero. Ya están en vuelta previa, segundo Rossi, tercero Valentín Yankelevich, cuarto Francisco Monarca, quinto Lucas Carabajal, sexto Nicolás Traut, séptimo

0: parecía imposible. Ahora hay mucha distancia del líder con respecto a sus perseguidores. Los tres que pelean el campeonato, los cuatro con la posición de Liston, están en los lugares de avanzada.
1: Nuevo tercero, Andy Liston. Se tocaron con Coltrinari, pero Liston es el nuevo tercero, lo supera el salteño.
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3: Y las luces rojas que se apagaron y ya aceleraron todos rumbo a la curva 1. Conservó bien la primera ubicación Franco Vivian con la Tracker toda de rosa en el mes de octubre. Ahí va preservando el primer lugar Franco, más allá de las pretensiones de Matías Rossi. También lo veo por allí a Francisco Monarca, que se ha colocado en la tercera colocación, aventajando en los metros iniciales a Jan Kelevich, que ha caído al cuarto lugar, Mauricio.
4: Exactamente, Pablo, así vienen los autos encarando la recta, van a buscar lo que es la zona de la última curva. Está adelante por ahora la máquina de Vivian, pero se le acerca a Rossi, se le acerca a Rossi, va a seguir muy pegadito en el ingreso a la recta principal. Ahí están, para cumplir la primera vuelta, Vivian, Rossi, diferencias mínimas, pero a favor de la Chevrolet del Tracker por ahora.
3: Nos tendremos que acostumbrar, Andrés, a una carrera donde las vueltas van pasando rápido, son de 1:05. En el cronómetro, Vivian ha cerrado la primera de ellas, serán 35 minutos más un giro para esta final del TC2000.
0: Aquí un poquito más larga cada vuelta. Vitar, el líder, ha marcado el récord de vuelta, ya creemos, ¿no? Con 1:39.61. Y Mariano, observa lo siguiente en la vanguardia.
1: Y se escapa Vitar, 2:52 ahora de Vitar. Abastida, nuevo tercero en Liston. Ahí en la curva 3, donde van pasando ahora. Se tocaba, ¿no? Hoy toque lateral con Coltrinari, ganó la posición Liston. Muy buena carrera de Craig, que se mantiene en la quinta colocación, asediado por Módica y Juan Ignacio Canela.
0: Con estas posiciones no están variando los lugares de arriba en el campeonato. El piloto Bastida sigue adelante, sigue tercero en la tabla, descontando algún punto quien va ganando, Vitar. Y se mantiene en el lugar de escolta Coltrinari. Sigue presentando, viajamos otra vez al TC 2000.
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3: Y actualizamos el clasificador, Andrés, con un Lucas Carabajal que se viene con todo para adelante. Está cuarto, pretende ser tercero, lo tiene ahí nomás, a tiro a Francisco Monarca, gana Vivian. Segundo está Rossi, que recién bloqueó bastante en el frenaje de la curva 1, a 0.52, a 1.65 Monarca, a 2.06 Carabajal. El quinto es Yankelevich. La sexta colocación para el chelo Marcelo Ciarrochi. El que se va cayendo en el clasificador es Nico Traut. Largaba sexto, ya está noveno. ¿Qué pasa con quien hizo la pole en el día de ayer, Mauricio?
4: Y se habrá quedado por la parte externa en la salida del frenaje, mejor dicho, en la curva número uno, por eso corrió varias ubicaciones. El que viene con inconvenientes es Tomás Fernández, que lamentablemente tiene un inconveniente en la caja. Según lo pude averiguar recién, Pablo, van a ser entre 33 y 35 las vueltas que van a tener que recorrer a este circuito corto de Toay cuando ya están negociando el último curvón, van a tomar contacto en la recta. Ahí está, pasa Vivian, pasa Rossi, la diferencia se queda a favor del capitalino con la Chevrolet Tracker totalmente rosa.
3: Exactamente, por ahora maneja bien la carrera el arquitecto de la capital de la República Argentina, Franco Vivian, que va cerrando un nuevo circuito, 31 minutos y medio más una vuelta, todavía quedan de carrera.
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0: Ya estamos decididamente en la parte definitoria de la carrera. La próxima será la vuelta número 11. Faltarán 5. Es el autódromo Jorge Ángel Pena, que recibe al TN con el mendocino Tomás Vitar, que ya tiene 2:56 de ventaja sobre Ezequiel Bastidas, el entrerriano. Tercero, el quilmenio Martín Liston. Cuarto, el salteño Francisco Coltrinari. Quinto, Crais. Sexto, Módica. Séptimo, Canela. Octavo, Calderón. Noveno, Robledo. Décimo, Guevara. Más allá de los cambios de adelante, Mariano, importante, por cierto, la decena sigue siendo la de los mismos nombres como al comienzo.
1: El que viene rápido es Canela, con el auto campeón. Aquí mismo se consagró ese auto el año pasado en manos de Bautista Damiani, ya es sexto y está peleando ahora por el quinto lugar que tiene Juan Eduardo Craig. Viene para adelante el de Rafaela.
0: Y el que está encendido también es Julián Módica, tratando de adherirse a

0: Esa lucha entre Grace y Canela viene deslizando al límite para ver si son tres los autos que pelean por el puesto número 5.
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3: Actualizamos cómo viene la carrera en Toay del TC2000 y ya volvemos a Mendoza. Sigue arriba siempre Franco Vivian, no le pierde pisada. Matías Rossi, que se le escolta 73 centésimos, tercero Francisco Monarca, que por ahora lo aguanta bien a un Lucas Carabajal, que lo busca por un lado y por el otro. Carabajal, que quiere podio. Carabajal, que quiere más en una carrera donde el Nibus se muestra otra vez veloz, como ya lo hiciera en San Juan, en el Sonda, donde viene de ganar el chaqueño Mauricio. Y tal es así que Monarca bloquea, lo trae exigido en el frenaje de la curva 1, pero conserva el tercer puesto. Carabajal cuarto, quinto Ciarrochi, que avanza lindo. Sexto está Valentín Yankelevich.
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0: Saludamos a Berenice Vieto, quien se hace cargo de la operación técnica en los estudios de Continental. ¿Cuántas vueltas van en Mendoza? 12. Están faltando 3 y media para que termine la carrera. Vitar, el local, lleva 2 segundos 81 a Bastidas. 5 segundos 09 a Leston. Colterinari es el cuarto. Luego Crais, Canela, Módica siguen luchando por el quinto puesto. Más atrás Calderón, Robledo y Guevara. Los mismos 10 que nombramos desde el principio. Pero ¿cuánto hace que hubo una variante tan importante en la vanguardia, Mariano?
4: Claro, en la punta de la carrera, con Vita en su momento saltando y a partir de ahí escapado y escapado, ya casi tocando los 3 segundos de diferencia de Tommy Vitar, a quien sigue sumando muy bien y se mantiene en la cima del campeonato como Bastidas, que es segundo. Leston afianzado en el tercer lugar. Coltrinari me parece que no tiene para más. Cuarto en la lucha por el quinto lugar. Bien, pero bien intensa. Craig, Canela, Julián Módica, buena carrera de Guevara, que lo acaba de superar a Santiago Robledo, el piloto de Dero.
0: 22 pilotos están en la vuelta. La próxima será la número 13. El abandono de Tomás Martín y no registraron paso, recordamos, Ferrari, Valerini y Romano.
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3: Y en La Pampa hubo novedades porque Lucas Carabajal dio cuenta de Francisco Monarca, pero el jovencito de Tigre, el jovencito de 17 años que viene haciendo una linda carrera, no se rinde y recuperó lo que era suyo a los pocos metros, Mauricio.
5: Exactamente, Pablo, se viene para adelante. Mientras tanto ha hecho abandono de la carrera Nicolás Tau, lamentablemente, y ojo con Emiliano Stang, sí, que viene con una merma de rendimiento, no llega a ser una falla en el motor, pero se va retrasando. La Toyota Closet del piloto de Tres Contra Ríos viene para cumplir ya la vuelta número 8 con Vivian adelante, que a poquito va fabricando la diferencia sobre Matías Rossi. Ya está negociando el último curvón, ingresan en la recta principal. Vivian Manda se escapa de Rossi, Pablo.
3: Y atentos con esta situación que describía Mauricio Musmesi en el auto de Emiliano Stan, porque están noveno, retrasándose y perdiendo valiosos puntos para un campeonato donde perderá distancia, sin dudas, con Vivian y con Rossi, que son segundo y primero respectivamente en el torneo.
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0: Ya se ha cumplido la vuelta número 14 en la final de la clase 2 en San Martín, Mendoza. Tramo final de la prueba. Quiere ganar por tercera vez en la temporada, ahora corriendo en su casa. Tomás Vitar, ¿cuánto le lleva a Bastidas? 2 segundos 88 cuanto a Leston, 5 segundos 70 centésimos. Bastidas sigue siendo el líder del campeonato con este segundo lugar. Vítar, tercero en la tabla, descuenta lógicamente algo de puntaje, Mariano, para mantener la ilusión en las dos que faltan.
4: Y van luchando ahí, en siempre mano a mano, y los tres, aunque Coltrinari con este cuarto lugar pierde un poquito de terreno también, pero todo está abierto. La última fecha, recordemos, siempre puntaje y medio en el autódromo de Viedma. Craig se lo vuelve a aguantar a Canela, este a Módica. Lo más interesante, la pulseada por ese quinto lugar que viene disputadísimo y por ahora en manos del piloto de Villalonga.
0: El lungo de Marco Juárez, Santiago Robledo iba repentinamente perdiendo algunas posiciones en la curva 3 del circuito.
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0: Pablo, ¿alguna novedad? Ya la próxima será la última vuelta de la clase 2.
3: Todo sigue igual, con Vivian adelante y a 95 centésimos Ross y Andy, cuando todavía quedan 24 minutos más una vuelta de carrera. Dale vos con el final. Se viene el banderazo allí en Mendoza.
0: Hay una linda canción que dice todo sigue igual, y aquí también para Tomás Vítar, que ya está en el último giro de carrera para ganar por tercera vez en la temporada. Aquí también han descargado todos los giros por performance de campeonato, y acompañamos la marcha victoriosa del único Nissan March, que marcha rumbo al éxito, Mariano.
4: En soledad, un fin de semana perfecto que lo va coronando ya la alegría mendocina, que se va despertando ante la muy buena concurrencia de público que va viendo como uno de sus pilotos locales, candidato al título, para seguir soñando. Ahí va la media vuelta final de Vítar en la punta.
0: La curva número 3 ya va quedando atrás, bajo el dominio de Tomás Vítar. Será segundo Ezequiel Bastidas. Seguirá siendo líder del campeonato, claro que sí, el piloto entrerriano, el quilmeño Martín Leston, volviendo a lugares de adelante, luego de haber ganado en Rosario esta temporada. Suma bien otra vez Francisco Coltrinari, resigna algún punto con el cuarto puesto, pero seguirá en la conversación, Mariano.
4: Y ahí aparece otra vez la imagen en la contrarrecta del Nissan March, el único en la clase 2, da pelea hasta el final por el campeonato. Alegría mendocina total, le queda el último curvón peraltado y va a Vítar hacia el anhelado triunfo en casa.
0: Levantando levemente la trasera izquierda en el piano, ahí viene Tomás Vítar para ganar en su casa y seguir peleando el campeonato. Vítar gana en San Martín, provincia de Mendoza. ¡Ganó! ¡Ganó Vítar! Tomás, sí, un trago de champán en algún ratito cuando celebren el podio. Ganó Tomás Vítar, lo hizo por tercera vez en la temporada. Segundo Bastidas, a 2 segundos 22 centésimos. Tercero Leston, a 4 segundos 94. Cuarto Coltrinari, el piloto saldita. Quinto Kreitz, sexto Canela, séptimo Módica. No se reformaron esas posiciones del quinto al séptimo, pero se dieron de lo lindo. Un gran espectáculo más allá del de la vanguardia. Octavo Calderón, noveno Guevara, décima ubicación Ianza, hasta el puesto 20, Cuatrochi, Robledo, Pache, Blasig, Reynoso, decimoquinto, Eluchans, Collazo, Roqueta, Bonomo, De La Santina, Sergio Fernández, Mura, hasta allí con el total de vueltas en el puesto 22, abandonado Tomás Martín, no largaban Tiago Ferrari, Santino Valerini y Franco Romano. Ganó Tomás Vítar, tercer halago del campeonato. Seguirá luchando hasta la última, luego de correr en Concordia y el coronación en Viedma. Seguirá la lucha por el torneo entre Bastidas, Coltrinari y Vítar, que ganó aquí a la vuelta de su casa.
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0: vemos contigo, Pablo.
3: Bien, y hay novedades porque Lucas Carabajal le ha quitado el segundo lugar a Matías Rossi. Una muy buena maniobra del chaqueño, que hace un par de vueltas había saltado al tercer puesto, luego de dejarlo atrás a Francisco Monarca, y ahora pasa a ser segundo, superando al campeón de la categoría, un carrerón de quien viene de ganar en el Sonda con una Nibus que se arma en el taller de Fabián Colombini en Chacabuco y que es una linda herramienta para ir a buscarlo a Vivian. Ahora seguramente está a 1.66 del líder de la carrera, Mauricio.
5: Mirá cómo viene Monarca, intentó por afuera la chicana al límite del toque con Rossi, no se tocaron de casualidad. Rossi por ahora se mantiene tercero, Monarca que intenta y va hacia Rossi, fue el Chelo por afuera, gran maniobra del Chelo, gran maniobra de Rossi que lo supera. Monarca también, Yankelevich que intentó lo mismo, se lo llevó puesto atrás, pequeño toquecito en la parte trasera al Chevrolet Cruz, allí van encarando la recta. ¿Qué pasó con el Chelo? Se queda hacia Rossi, se queda el Chelo, se queda hacia Rossi en plena recta principal. Pablo va abandonando la Fiat Pulse después de una excelente maniobra de superación.
3: Corrió el auto hacia un costado porque venía a marcha lenta el Chelo Rossi, una verdadera pena. Clasificamos y volvemos a Mendoza con 14 vueltas, gana Vivian, segundo Carabajal a 1.42 desde hace varios giros, es más rápido que el líder, el chaqueño sigue descontándole terreno, tercero Matías Rossi, cuarto Francisco Monarca, quinto Valentín Yankelevich, sexto es Aldriguetti, séptimo Morillo, octavo Ponce de León, noveno Stan y la décima posición para Nico Palau.
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4: Ya llegó Ezequiel Bastidas, ahí al cartel número 2, al número 3 Martín Leston, que sea una vuelta interminable de honor, ¿no? Para Tommy Vitar, que va a ser el último. Ahí está, lo espera el público, mucho público con aplausos de su gente. Ahí viene el ganador. Ese es el sonido del auto que se ha llevado la victoria en casa, Tommy Vitar, que ahí rápidamente abre la puerta del Nissan. Seguramente ahora cuando baje será una locura de aplausos, de gritos, de emociones, principalmente para toda la familia. Ahí está Tommy Vitar ya descendiendo del auto, golpea el techo del mismo con el puño izquierdo, vencedor en Mendoza, Tommy Vitar.
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0: Bien, bien, te vas manejando con Mariano, ustedes tienen carrera, Mariano tendrá voces, Pablo.
3: Sí, sí, sí.
0: Adelante.
3: Dale, dale, dale, Marian, si estás por ahí con los protagonistas.
4: Dale, algún concepto a ver ya de Vitar, a ver qué va diciendo el vencedor de la competencia. Ahí lo saluda Ezequiel Bastidas, ese, me contás cómo fue, felicitaciones por el podio.
7: Bien, venía, no tenía más, me hacía mucho en el parcial 2 y bueno, era difícil tener, tenía bastante cola. Así que nada, felicitar a Tommy y a su equipo. Por otra parte, bueno, se mataría a punto de fin de semana.
4: ¿Qué comienzo metiste? ¿Cómo fue?
7: La veo muy bien. Y bueno, pude captar la punta y después defenderme hasta donde más pude.
4: Felicitaciones. Ahí se va Bastidas a ver qué dice Tommy. Felicitaciones, ganador.
8: Hola, bueno, muchas gracias. Agradecerle a toda la gente, a todos los que hacen posible que yo esté acá. Así que nada, muy contento por ganar de local.
4: Momento inolvidable, ¿eh? Recuperaste la punta decidido.
8: Sí, sabíamos que teníamos más ritmo, sobre todo en el sector 2, y bueno, lo aprovechamos.
4: Felicitaciones.
8: Dale, muchas gracias.
4: Concepto inicial antes que vaya al podio, luego ampliamos ya todo con él. Vencedor con Tommy Vitar, de lo que ha sido esta competencia final de la clase 2, que ganó en su casa de local en Mendoza.
0: Bastidas 291, Coltrinari 8, Vitar a 14, que final de campeonato, Pablo, se viene en la clase 2.
3: ¿Querés clasificarlos, Andrés, a todos?
0: Le dimos ya. Vitar el ganador, Bastidas segundo, Leston tercero, hasta el puesto 10, Coltrinari, Kreitz, Canela, Módica, Calderón, Guevara e Ianza, los 10 de adelante.
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3: Saludamos a Daniel el taxista, al querido Daniel que se va recuperando. Yo creo que después de Rolando Ríos, Rivas debe ser el más famoso de la ciudad de Buenos Aires. Vamos, Dani, un abrazo grande de todo el equipo. En La Pampa gana con 17 vueltas y por 97 centésimos. Vivian, a Luquitas Carabajal, el tercero Rossi, no les puede seguir el ritmo. Ya está a 4 segundos. ¿Qué pasa con el campeón? Evidentemente no tiene la herramienta como en otras oportunidades para pelear por la carrera, Mauricio.
5: Él lo decía hoy a la mañana, Pablo, cuando lo entrevistábamos para Continental, que no le cae bien este circuito pampeano a las Toyota. Mirá, Mauricio, mirá, Mauricio y Ponce de León, a ver, en plena recta van los dos, a la par, va por adentro Ponce de León, por afuera Mauricio, detrás se viene la máquina de Emiliano, detrás se viene Stan también, que trata de recuperar terreno, va Ponce de León por adentro, puede con Franco, puede con Mauricio, sí, a ver, y se van Stan por la parte interna, no lo pueden superar a la máquina de Mauricio, y ahora sí, Gabriel Ponce de León gana una nueva ubicación. Ponce ya se mete séptimo en el clasificador.
3: Estos se cruzan en algún semáforo en Junín y se siguen corriendo, ¿no? Los dos de Junín, Gabriel Ponce de León y Franco Mauricio, que ahí estaban en una baldosa, peleando en Toay, en La Pampa, en la fecha del TC 2000, que va ganando Franco Vivian cuando todavía quedan 14 minutos y medio de carrera.
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3: Vos me decís, Mariano, si tenemos más voces, más testimonios luego de la carrera de la clase 2 del TN en San Martín Mendoza.
9: Dale, me llevo un concepto de Martín Leston y con él completo todo el podio de clase 2. A ver qué dice uno de los ganadores del año, que cumplió con una muy buena labor. Felicitaciones por el podio, la linda carrera que hiciste.
10: Muchas gracias, feliz porque un premio al esfuerzo de todo el equipo. Venía diciendo que el auto no estaba funcionando muy bien y lo dimos vuelta trabajando en equipo. Ese creo que es un gran fuerte del nuestro, así que nada, contento y bueno, vamos por toda Concordia y a Viedma las últimas dos fechas del año.
9: Buscaste hasta que se dio el sobrepaso con Trinari, ¿cómo fue?
10: Sí, se pasa un poquito en la curva 3, venía medio complicado, bastante de trompa y bastante complicado con los frenos por lo que vi. Así que nada, se me dio que se pasó un cachito y le pude poner el auto por dentro y después salir mejor a la recta opuesta, así que feliz.
9: Felicitaciones.
10: Muchas gracias, déjame agradecerle a toda la familia Antolín que nada, trabajó muchísimo, Dani, Mati, Gonza también, Cacha, Luisito, nada, la verdad que muy feliz por ellos que están de local, así que nada, feliz, muy feliz por ellos también.
9: Martín Leston, con él completamos con el tercero, las voces del podio de la clase 2.
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3: Da la sensación, Mauricio, que es cuestión de tiempo, ¿no? De tener paciencia. Pienso en la maniobra que deberá elaborar Lucas Carabajal para superarlo a Franco Vivian, porque por lo menos se viene viendo en las últimas vueltas que es más veloz la Nibus, ¿sí?, de Volkswagen, que la Tracker de Chevrolet, que conduce Vivian y es el líder de la carrera. Ahora hay 58 centésimos, apenas se agiganta la figura del auto blanco y azul que se le escolta y pretende ser líder.
5: Exactamente, Pablo, así está, negociando ya el ingreso a la recta principal, cumpliendo una nueva vuelta, ojo con Jean Kelevich, también que se le viene a las barbas así a Matías Rossi, lo que puede ser la pelea por la tercera ubicación detrás Monarca, Aldriguetti, Ponce de León, que vienen peleando por lo que es el quinto, sexto y séptimo lugar de la carrera, así van rumbo a la curva número uno, se mantienen las diferencias por ahora, y allí está Ponce de León, que recién tuvo un toque con su vecino, con Franco Mauricio, antes de llegar al frenaje de la curva número uno. Mauricio, que fue hacia la parte interna, pudo volver otra vez a la pista, pero perdió muchísimo terreno.
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3: Gana Franco Vivian con 21 vueltas cumplidas en Toay La Pampa en el TC 2000, 70 centésimos sobre su escolta Lucas Carabajal. El tercero es Matías Rossi a 5.56. Cuarto, Valentín Jankelevich, que no le pierde pisada a su compañero con la otra Corolla Cross. está a 6 segundos 13 del líder. Quinto, Francisco Monarca, a 8.47. Sexto, Facundo Aldriguetti, que había largado desde el puesto 11, a 10 segundos 77. Séptimo, Gabriel Ponce de León. Octavo, Emiliano Stang. Noveno, Nicolás Palau. Décimo, Matías Rodríguez. Completan Tomás Fernández, Franco Morillo y Benjamín Squaglia los autos que continúan en carrera. Ya abandonaron el Chelo, Marcelo Ciarrochi y Nicolás Traut.
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3: Volvemos, Andrés, con ustedes allí en San Martín, Mendoza.
0: Diga, Mariano, alguna otra voz de las tantas que ya han desfilado contigo.
4: Me quedé al pie del podio porque ¿sí? vamos a ampliar un poquito con Tommy Vítor, que en este momento está levantando el trofeo ante el saludo, el aplauso de su gente, ahí acompañado por Bastidas y por Leston. En un ratito ya hablamos más tranqui con el ganador de la clase 2.
0: Correcto. Dirás, Pablo, si podemos hacer una rápida pasada por La Plata con Julio Merola.
3: Pero claro que sí, maneje usted los tiempos, Andrés.
0: Presenta, Julio.
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11: Muy bien, seguimos acá desde el Roberto Moura de La Plata. Ha culminado la final de la clase 2 del Turismo Internacional. Nico Crespi se ha llevado una importante victoria, valiosa por el triunfo, pero valiosa también en función del campeonato. Nico, felicitaciones. Gran arranque de domingo acá en La Plata.
12: Sí, sí, la verdad que soñado. Muchas gracias. Tuvimos un poquito de suerte, que siempre es bienvenida. Y nos salió lo que veníamos a buscar, que era sumar y no pararse y sumar.
11: Bueno, aparte te la alejaste a los rivales del campeonato. En esta no vino Perrone. Estabas Promonte, que había hecho la pole. Y bueno, ahora una diferencia importante en función del campeonato.
12: Sí, sí, lógicamente estabas Promonte, que estaba rápido, estaba bien. De hecho, en la carrera estuvimos ahí peleando los puestos. Él se complicó de entrada, pero bueno, y después lamentablemente terminó afuera, pero yo igual estaba adelante, así que se le iba a hacer difícil, pero bueno, salió bien.
11: Felicitaciones, y a repetir en un rato la que queda, tratar de buscar otro gran resultado, Nico.
12: Sí, sí, apuntamos a eso. Muchas gracias.
11: Ahí estaba Nico Crespi, ganador de la clase 2 del Turismo Internacional. El minuto se larga ya, la clase super aquí en La Plata.
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6: La 1:29 minutos.
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3: Y la lucha en La Pampa ya es directa. Vivian viene acosado por Lucas Carabajal. Se notó una bloqueada en el frenaje de la curva 1. Sacó ahora dos autos de diferencia, pero Carabajal lo va a buscar una y otra vez. Lo va a intentar todo, Mauricio.
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22: ¿Lo que queda al fin de año?
23: ¿Lo habías soñado eso, ganar con tu gente?
22: Sí, lo había soñado, pero bueno, hoy se hizo realidad y mucho mejor.
23: Felicitaciones nuevamente.
22: Claro, un abrazo. ¿Qué significa, Tommy, el triunfo? ¿Qué significa la victoria mientras no para de abrazarte toda tu gente? No, contento, agradecido a todo lo que hicieron posible esto. Nada, vamos en busca del campeonato. ¿Qué pasó cuando se pierde la punta? Nada, tratamos de estar seguros, que teníamos un buen ritmo. Cuando fui atrás de él, traté de hacer lo mejor posible y hacer diferencia. Y bueno, por lo menos salió todo como uno lo imagina en la cabeza, que nunca pasó.
23: ¿El ritmo era la clave para pensarla, la maniobra y ejecutarla como lo hiciste?
22: Sí, más que nada fue clave el sector 2. El sector 2 éramos muchísimo más rápido que él y bueno, lo aprovechamos en la maniobra y después lo aprovechamos para sacarlo de la succión y funcionó todo.
23: ¿Cómo esperar las últimas dos ahora?
22: Sí, quedan dos circuitos que al auto le van a favorecer, como en ese circuito que son de curvas rápidas, así que tengo toda la fe.
23: ¿Cumpliste un sueño hoy de ganar de local?
22: Sí, sin duda. Es un sueño que todos buscan como piloto, pero hoy que está en realidad con tanta gente, nada, es una envidia, ¿sabes?
23: Felicitaciones, ganador.
22: Dale, muchas gracias.
23: Tommy Vítar, el ganador ante su gente de la clase 2.
0: Lo hizo con el Nissan de Gabriel Rodríguez y la motorización de Esteban Pou.
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3: Y en La Pampa sigue buscándolo por un lado y por el otro. Lucas Carabajal, al puntero que Franco Vivian, que se defiende, pasan las vueltas, corren los minutos y no puede el chaqueño con el capitalino, Mauricio.
5: No puede, Pablo, lo busca por la derecha, lo busca por la izquierda, y a poquito el reloj que va decayendo, que va en cuenta regresiva, llegando a cero, cuando upa, ¿qué pasó con Stan? Stan que se cruzaba, se tocaba allí con la máquina de Nicolás Palau, perdió un poquito de terreno allí Nicolás Palau, aprovechó esto Gabriel Ponce de León para superarlo a ambos, mientras tanto, allí viene Franco, allí viene Vivian para ingresar en la recta principal, se escapó del Carabajal, ¿eh? Ahora mucho más diferencia a favor del piloto capitalino de la Chevrolet Tracker, Pablo.
3: Da la sensación que no pudo Carabajal, que gastó todo el auto, que tiró todo lo que tenía, y en esa defensa extraordinaria que hizo Franco Vivian comienza tal vez a definir la carrera a su favor. Veremos si es una vuelta en la que da respiro a todos los elementos Carabajal o ya no tiene más. Lo concreto es que lo marcaba Mauricio Musmesi, hay más distancia visualmente, decía Mauricio, en el reloj también son 72 centésimos a favor de Vivian sobre Lucas Carabajal. El tercero es Matías Rossi a 3.82, cuarto Jean Kelevich, quinto Monarca, sexto Ponce de León, séptimo Viliano Stang, que recién se tocaba con Facundo Aldrighetti, se desacomodaba un poco el auto del jovencito de Crespo en la provincia de Entre Ríos.
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3: El cielo cubierto en La Pampa, veo también a través de los monitores, Andy, que el cielo cubierto allí también en San Martín Mendoza. Acá están faltando 2 minutos más una vuelta para el banderazo, lo que quieras contar.
0: Aquí el sol lo hemos visto en cuentagotas, nada más, un poquito el viernes. Recién asomó un poco más, pero ahí se escondió casi de vuelta. Pablo, dale hasta el final, se va acomodando aquí la grilla de la clase 3 del TN.
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3: Y en La Pampa se viene el final de la carrera. Ya cerraron el giro número 30. El cronómetro marca en su cuenta regresiva 1 minuto 15 en este momento. Más una vuelta más que habrá que dar. Franco Vivian conserva la primera ubicación. Parece tenerlo neutralizado a Lucas Carabajal. Hay 65 centésimos entre el líder y su escolta. El tercero, Matías Rossi, ha podido también conservar el último escalón del podio, a pesar de que lo acosó en algún momento su compañero de la escuadra Toyota, Valentín Yankelevich, que es cuarto. El quinto, Francisco Monarca, redondeando un gran fin de semana. Sexto, Emiliano Stang. Séptimo, Gabriel Ponce de León. Octavo, Facundo Aldriguetti. Noveno, Nicolás Palau. La décima posición para Matías Rodríguez. Los puestos de vanguardia, los puestos principales en una carrera que va llegando al final, Mauricio.
8: Exactamente, así viene para buscar la recta en la parte opuesta Carabajal, que vuelve a acercarse nuevamente a la Chevrolet Tracker de Franco Vivian, que bloquea un poquito el ingreso a la penúltima, al penúltimo curvón. Ojo, que está mucho más cerca, Pablo, ¿eh? A ver qué dicen los relojes, porque se vuelve a acercar Lucas cuando vamos a ingresar en la última vuelta. Allí están ingresando en la recta principal, última vuelta, Vivian y Carabajal, a ver quién se queda con esta novena final del año.
3: Última vuelta, porque el reloj se puso en cero justito antes que traspasen la línea de sentencia, y entonces partió la señalización. Comienzan a recorrer los últimos metros, ya están todos transitando la última vuelta, y yo creo que si no se equivoca, Franco Vivian se va a quedar con la victoria. Un Vivian que recordamos en el inicio de la temporada en el callejero de Buenos Aires se golpeó fuerte el día sábado y se quedó sin correr, y con alguna lesión vertebral tampoco pudo estar presente en la segunda fecha. Resignó esas dos primeras carreras del año, y sin embargo ahora, con los puntos que va a sumar, se va a meter de lleno en la pelea por el campeonato con un Matías Rossi que estará culminando tercero. Ganará Vivian, Mauricio.
8: Construyó la victoria el arquitecto, que así viene para ingresar en la última curva, va a sobar en la recta principal. Será victoria para Franco, será victoria para Vivian.
3: Se eleva la cuadriculada, va a ganar el auto rosa en este mes de octubre, va a ganar Vivian. Ganó. Ante la alegría del equipo Pro Racing, también, por supuesto, ante la sonrisa de su padre, que desde hace tantos años lo acompaña en el automovilismo. Ganó Franco Vivian, quiere pelear el campeonato. Hacíamos cuentas con él en la semana de cómo viene siendo este tema de los descartes. Lo concreto es que va a dar lucha. Quedan a partir de ahora tres carreras y Vivian se mete de pleno en la pelea para ponerle un moño a esta actuación en La Pampa con el Chevrolet. Vivian va a dar lucha, Vivian va a pelear por el título. Segundo terminó Lucas Carabajal, tercero Matías Rossi.
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3: Luego de 33 vueltas ganó Franco Vivian, un tiempo neto de 36 minutos, 19 segundos, 67 centésimos de carrera, toda de velocidad. No hubo que utilizar el auto de seguridad, no hubo que neutralizar en esta oportunidad. Segundo, Lucas Carabajal, cerquita, finalmente a 34 centésimos. Tercero, Matías Rossi, a 4 segundos 26. Cuarto, Valentín Yankelevich, a 5 segundos 56. Quinto, fue Emiliano Stan, ya a más de 14. 14 segundos. Sexto, terminó en la final del TC 2000, Francisco Monarca. Séptimo, Nicolás Palau. Octavo, Facundo Aldriguetti. Noveno, Matías Rodríguez. Décimo, Tomás Fernández. Undécimo, Benjamín Squaglia. duodécimo Gabriel Ponce de León. ¿Qué pasó con Ponce en la última vuelta? Perdió varios lugares. Completaron el clasificador, aunque con giros menos, Franco Morillo, Marcelo Ciarrochi y Nicolás Traut, que abandonó muy pronto después de haber marcado ayer sábado la pole position. Ganó Franco Vivian, ganó Chevrolet en el TC 2000 en La Pampa.
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9: La grilla de partida ya se ha formado, había algunos apuros, trabajos en los autos de Jorge Barrio y Facundo Arduzo. Esperemos puedan largar en tiempo y forma el pinamarense y el de las parejas. Aquí están las empresas que acompañan al equipo que dirige Carlos Alberto Leniani, sí, presentes con el automovilismo argentino en San Martín, Mendoza, Viento, Ay, La Pampa.
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9: Y aquí estamos en cada escenario. ¿Habrá palabra ya en La Pampa, Pablo? ¿Qué le parece?
3: Entiendo que todavía no, ¿eh? Vos me decís, Mauricio, ¿en qué momento podemos tener los testimonios?
9: Los actos protocolares luego.
3: Sí, en un ratito, Andrés.
9: Bien, por eso acudimos a Mariano, que todo lo puede.
24: Bien, aquí decir que hay un desarme en la parte trasera izquierda del auto de Jorgito Barrio, en plena grilla. Todavía sobre los hidráulicos, veíamos ahí alguna espiral, trabajos en la parte trasera, el mismo Jorgito todavía debajo del auto, hay algunos minutos, algún motor se había puesto en marcha, pero ahora lo detuvieron, pero es trabajo contra reloj en el auto del pinamarense que debe largar sexto.
9: Sí señor, ahí está, lo de Arduzo también era en la parte delantera, izquierda. Esperemos los dos puedan estar en competencia en esta final de la clase 3. Recordando que luego de las series, Canapino tiene 278 puntos, Santero 233, Chapur 220. Se arrimó un poquito a Chapur Lambiris con la victoria en el parcial. Tiene 198 y Barrio Quinto 195 puntos. Campeonato antes de que se dispute la fecha aquí en el Jorge Ángel Pena.
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9: Ya nos acercamos al comienzo de la carrera, vivimos el automovilismo continental. Ya vendrá Mauricio Musmessi con voces del podio del TC2000 también.
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1: Capaz estaríamos peleando ahí, estaríamos peleando un poquito más firme. Creo que vi que paró Ponce León, si no me equivoco, así que capaz que quedó cuarto del campeonato. Y con los descartes por ahí un poquito más cerca. Pero nada, estamos lejos, obviamente vamos a tratar de hacer lo mejor posible y robar que alguno adelante pare.
2: Felicitaciones.
1: Dale, gracias y saludos grande por todo.
2: Ahí estaba Luquitas Carabajal. A ver si llego a Franco. Aquí está Franco. Fran, felicitaciones, gran carrera.
4: Bueno, muchas gracias. La verdad que una carrera trabajada. Felicitar a mi equipo, ha hecho un gran trabajo. Trabajamos, largamos esto, ¿no? Obviamente la inversión de Villa nos favoreció, pero tenía un gran auto.
2: ¿Pudiste aguantar a Lucas, a Carabajal, a Matías en la primera parte de la carrera?
4: Sí, fue una carrera a la defensiva. No quedó tan bien el setup. Y ellos están muy bien, hasta con Garney corriendo el auto de Carabajal. Así que nada, tenemos que seguir trabajando.
2: Puntos importantes, lo hablábamos en San Juan, ¿no? Que hubiese sido totalmente distinto si no pasaba lo del callejero, pero más allá de los descartes, con esta sumatoria de puntos, ¿se reavivan las ilusiones del campeonato para vos?
4: Es muy difícil. Yo confío igual que mis colegas que están peleando conmigo van a parar dos carreras por voluntad propia, por solidaridad. Estaría bueno que la hagan así. Pero no, la verdad que es muy difícil. Hace dos carreras estaba a 5 puntos y estoy a 30, o sea, hay que ser realista. Este campeonato se perdió en la primera fecha cuando me quedé sin freno y me fracturé la espalda. Pero de acá en adelante estamos haciendo un campeonato terrible, con cambio de gestión, con un montón de situaciones en el medio, que quizás no toda la gente lo sabe, y seguimos siendo competitivos, así que eso me llena de orgullo.
2: Felicitaciones.
4: Dale, un cañón grande a todo el FS, porque es la primera victoria en el TC 2000 de un gran grupo humano, un gran equipo de trabajo.
2: Así estaba, Pablo, el podio completo del TC2000 aquí en Toay, en La Pampa.
3: Bien, bien, Mauri. Y hay muchos alrededor de Franco que tienen más fe que el propio piloto de Buenos Aires. A ponerle garra le va a poner siempre, Vivian. Uno lo conoce, pero bueno, es como que está medio ahí entregado. Quedan tres carreras, no es tanta la distancia, aún con los descartes, ¿no? Y esto que marcábamos, que no participar directamente de las dos primeras fechas, regaló mucho Franco Vivian, pero bueno, viene haciendo un gran campeonato y seguramente estará dando pelea hasta el premio Coronación.
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9: Bien, bien, podemos ir con formación de grilla de partida o con el sitio directamente con Mariano, que está ahí a la expectativa, a ver qué pasa con Barrio y con Arduzo.
24: Siguen desarmando, lo de Arduzo ya está todo ok, todo listo. Mira. Pero lo de Barrio siguen trabajando, el problema está en el amortiguador trasero izquierdo y han hecho un desarme muy, muy importante. Todavía el auto está sobre un cricket levantado, Jorgito Barrio, se vino el polaco Gribiniek, aquí parte de la técnica de la categoría, a observar cómo vienen los trabajos, y Jorgito Barrio lo que le remarca, y ahora le hizo observar, que figura 14 horas vuelta, inicio de vuelta previa, o sea que todavía tienen unos minutos para seguir trabajando, porque claro, venían medio a observar cada una de las labores, pero todavía le remarcaron que quedan unos minutos. Ahí Jorgito se va subiendo, mientras tanto hay 3-4 mecánicos tirados abajo del Chevrolet Cruz.
9: Bien, bien, presenta grilla de partida de la clase 3.
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9: Larga primero Javier Merlo, segundo Mauricio Lambiris con toda la potencia Luxtoff. Tercero Agustín Canapino, el piloto del Salvita Racing. Cuarto Leonel Pernía. Quinto Julián Santero. Sexto Jorge Barrio. Séptimo Ever Franetovic, el piloto Crossmaster y Dowen Paggio. Octavo Facundo Chapur. Noveno Lucas Vicino. Décimo Facundo Arduzo, el piloto que representa a Colcar. Undécimo Sebastián Gómez. Duodécimo José Manuel Urcera, piloto Corben. Décimo tercero Tiago Martínez. Décimo cuarto Leandro Carducci. Larga décimo quinto Matías Muñoz Marchesi. Puesto 16, otro del Salvita Racing es Jeremías Olmedo. 17, Facundo Márquez. Puesto 18, Ramiro Cano. 19, Jonathan Castellano. Puesto 20, Juan Cruz Benvenuti. Clase 3, en San Martín, Mendoza. Puesto 21 para Valentín Aguirre. 22, Alfonso Domenech. 23, Leonel Larrauri. 24, Miguel Ciaurro. Puesto 25, Matías Cohen. 26, el de Morel Bullies. Se llama Fabián Gianantuoni. Puesto 27, Leandro González. 28, Adrián Percás. 29, Lucas Tedeschi. Puesto 30, Gonzalo Antolín. 31, Joel Gassman. 32, Brian Quevedo. Y Mariano, ya lo comentabas, pero ¿por qué largan el puesto 33? Bautista Damiani.
24: Porque fue excluido de la serie aquel toque inicial que involucró a Vicino, derivó en consecuencia a Brian Quevedo y por eso de tercero que había sido en la serie fue excluido del parcial y parte último Bautista Damiani. Siguen trabajando en el auto de Jorgito Barrio, el tiempo apura, pero el tema es que mientras algún motor allí del fondo se pone en marcha como intentando apurar la situación, pero el tema es que está desarmado sobre un cricket y no hay tampoco chance de moverlo al auto de Jorgito Barrio aquí de la grilla de partida, Andy. Claro,
9: un tema no tiene mucho antecedente, ¿no? Que se haya llegado a este momento a punto de iniciar la vuelta previa y que todavía falte trabajo, Mariano, hasta con una cinta métrica midiendo tal vez lo que haga falta colocar ahí en última instancia la parte trasera izquierda, la suspensión, la barra antirrolido. Se observa en primer plano el diminuto disco de freno, es verdad que tienen los autos como son livianos de cola. Impresiona, Mariano, la diferencia de diámetro entre los discos delanteros y los traseros, lo cual uno puede observar lamentablemente para Jorge Barrio ante este hecho.
24: Claro, lo que se observaba hasta recién, una medición rápida de Jorge Baliñas, el titular del equipo, ahí colocaron el neumático trasero izquierdo, pero habrá que ver a ver cómo quedó. El inconveniente fue en el amortiguador trasero izquierdo, desarme grande. Barrio sigue con la puerta abierta. El auto está levantado sobre un cricket. Hay cartel de 1 para 5 y la incógnita a ver de cómo responderá el auto de Jorgito Barrio, que larga, Andy, en la sexta colocación. Aquí estamos todavía en la grilla de partida.
9: Perfecto, Mariano.
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3: Y lo vamos despidiendo a Mauricio Musmesi después de un gran domingo de mucho trabajo. Mauri, simplemente me prometiste en algún momento que tenías a ver dónde sigue el TC2000, las tres últimas.
7: A ver, la próxima, Pablo, va a ser General Roca, en la provincia de Río Negro. Eso ya está confirmado.
3: Primero de noviembre.
7: Sí, señor, efectivamente. Y después hay tres autódromos para las últimas dos fechas. Uno, se habla que después de General Roca, la penúltima podría ser en San Luis o podría ser en otro circuito, Mendoza, ¿sí? Recién hablé con Gabriel Forlán, me dijo, estamos en negociaciones tanto con Mendoza como San Luis. En las próximas horas se va a estar dando a conocer dónde va a ser la penúltima del año. Después, la última, el TC2000 quiere sí o sí cerrar el año, cerrar su calendario 2026.
8: La 1 y 59 minutos.
7: Así de Altagracia, así sería la última fecha del año del TC2000.
3: Bárbaro, Mauri, fuerte abrazo. Se larga el turismo nacional en Mendoza. Gracias por todo.
7: Abrazo, Pablo. Saludos. Chau, chau.
3: Oscar Walter, y se larga el TN.
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9: Y ahí se van poniendo en marcha los autos. Ya se inicia la vuelta previa. La tierra del buen sol, que no nos acompañó para nada, Mariano. Y el buen vino, que en la medida justa y solamente en la cena se puede apreciar, lógicamente, no lo haga si tiene que manejarse y volver a la ruta luego de la carrera, ¿verdad, Mariano? Aquí estamos en San Martín, Mendoza, el mojón del kilómetro 1004 de la ruta 7, a pocos metros de la curva número 1, Riviere.
24: De sol apenas una resolana que nos ha acompañado en algún momento de la mañana y ya va la fila india detrás del auto de seguridad, todos los protagonistas, los 33 de esta clase mayor del TN, y la incertidumbre a ver cómo funcionará, cómo habrá quedado el Chevrolet Cruz de Jorgito Barrio, que iba en la sexta colocación.
9: Y la lucha de marcas, que es característica en el TN, ya se ha dado con un podio trimarca en la clase 12 con Nissan, Toyota y Peugeot. Y aquí tendremos algo lógicamente similar: el Volkswagen de Merlo, el Ford de Lambiris, el Chevrolet de Canapino, Ford de Pernía, Volkswagen Santero, Barrio con Chevrolet, Franetovich con Ford, Chapur con Honda, Vicino con Toyota, Arduzzo con la misma marca japonesa. Van transitando los casi 4.200 metros de cuerda para que luego se vengan 20 giros de compromiso. Luego de nuestro espacio, pegadito una vez que termine la carrera, continúa el deporte en Continental, porque Fede Bulos y equipo estarán relatando el partido San Lorenzo Riestra.
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9: Como los observa Mariano con ese sonido de fondo que es tan lindo.
24: Que ahí ya va pisando la recta principal Carlos Javier Merlo, que ayer después de hacer la pole position reafirmó que sigue pensando en alquilar ese auto, porque como le ha ocurrido a lo largo de su campaña deportiva, se le hace muy pero muy difícil conseguir publicidades, más allá de que en su momento fue dos veces subcampeón. Inclusive este año, Andy, faltó alguna competencia porque no le encontraban la vuelta a ese auto que también está funcionando aquí en Mendoza. Ojalá que logre el buen resultado que merece y sobre todo la continuidad de la categoría.
9: A Oberano fueron ni Merlo ni su compañero Cohen, ¿te acordás, Mariano?
24: Claro, porque después hicieron una muy buena prueba en su momento.

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0: Se apagó la roja y está en marcha la final de la clase 3 con Javier Merlo, que larga bien con toda la potencia Luxtov. Está en marcha la final de la clase mayor. Intentó pero no pudo. Le puso un cuarto de auto por la izquierda a Mauricio Lambiris, pero la punta es del auto gris oscuro de Javier Merlo, que ya va saliendo de la curva número 2. Y la recta más lejana respecto a la principal ya es transitada por los 33 autos. Merlo con radio de giro ideal, un amago de Lambiris que le mostró por la derecha, pero no ha lugar por el momento para el intento. Canapino, que sabe que está muy por delante de sus rivales en el campeonato, como Santero y Chapur, al menos un par de posiciones, bien adelante para que Canapino en esta primera instancia vaya capturando más diferencia en el torneo. Ya van a la parte más lenta del circuito, esa especie de quiebre que hay, una B corta a la izquierda. Y Mariano, ¿qué dice?
2: Que la novedad de Jorgito Barrio, que es el nuevo King, ha superado a Julián Santero, al mendocino, que cayó al sexto lugar de la carrera. En la punta, Javi Merlo, Lambiri se distanciaron de Canapino, que lo tiene pegadito a Pernía. Pernía al nuevo quinto, Jorgito Barrio. Sexto, Santero. El séptimo, ahí aparece Ever Franetovich. En la punta, Javi Merlo. Nada cambia en los primeros puestos, excepción de Barrio, que se viene para adelante y está pegadito a Pernía.
0: Iban a pasar todos muy juntos, esperemos que también así sea la carrera, para el bien del espectáculo, que nadie se escape demasiado, más allá de que tiene todo el derecho Javi Merlo reencontrarse con la victoria y siendo líder. Segundo Lambiris, el piloto Luxtov. Tercero Canapino, el del Salvita Racing. Cuarta ubicación para Pernía. Quinto Barrio, sexto Santero, Franetovich, el piloto Crossmaster, Arduzzo, Chapur y Vicino, los 10 de adelante, si no me equivoco, Mariano, sin variante más allá de alguna posición, pero la decena es la misma de los pilotos en la grilla.
2: Claro, solamente lo de Jorgito Barrio, en el sobrepaso Santero, que ahora en el frenaje de la 3 va por afuera, a la cuerda aferrado Jorgito Barrio, por afuera Julián Santero, los autos a la par, prevalece el pinamarense. Merlo no se escapa de Lambiris, ese tampoco de Canapino, ni Canapino del Tanito Pernía, no pudo Santero con Barrio, que aguantó el quinto lugar de la competencia.
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2: Se engancharon antes los autos de Chapur y de Franetovich, rumbo a la última variante, al último frenaje. Perdieron un par de lugares cada uno. Se vieron superados por Facundo Arduzzo, que ahora está detrás de Julián Santero. Viene Santero, Arduzzo, Vicino, Franetovich, Thiago Martínez, y así cayó Facundo Arduzzo. No menos de 4 lugares perdió el cordobés.
0: Mira vos, también ahí lo que comentabas con Franetovich y Chapur, dos de los pilotos representantes de Crossmaster y de Buen Patio, que iban en el puerta a puerta y al límite de haber quedado fuera de carrera. Se dan duro a veces en la clase 3 por trayectoria que tengan, Mariano. En la 2 hemos visto prácticamente carreras sin raspones, pero en la 3 se entusiasman los muchachos.
2: Eso que describíamos fue en plena aceleración, la recta que lo trae hacia el último curbón. Ahí se terminaron enganchando los autos y salvó la situación Chapur, más allá de perder varios lugares el cordobés.
0: Ya los clasificamos a todos luego de la pausa.
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0: Bien, estamos con Merlo líder, camino a la curva más lenta del circuito. La que viene será la vuelta número 3. 20 tiene este compromiso. Segundo Lambiris, tercero Canapino, cuarto Pernía, quinto Barrio, sexto Santero, séptimo Arduzzo, octavo Vicino, noveno Martínez, décimo Franetovich, 11 Chapur, 12 Ursera, 13 Gómez, 14 Olmedo, 15 Muñoz Marchesi, 16 Carducci, 17 Márquez, 18 Cano, 19 Aguirre, 20 Domenech. Del puesto 21 en adelante, Castellano, Benvenuti, Gian Antuoni, González, Leandro, Larrauri, Ciaurro, Quevedo, Gasman, Damiani, Cohen, los 30.

0: minutos y ya estamos identificando a los tres que faltan para tener todo el plantel completo.
1: Sigue en carrera Tedeschi, lo propio Antolini y Adrián Percas. Son los últimos tres de la competencia que en este momento va cerrando cuenta Tedeschi en el último furgón. Ahí van Antolini y Percas.
0: Estupendo, Mariano, como corresponde, toda la fila india camino a lo que será la vuelta 4.
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0: Si no vi mal, Mariano, en el costado derecho de Antolín tiene un castigo bastante importante.
1: Sí. Los daños, la huella del piloto local que volvía este fin de semana, no sé cómo pasaron por la principal, pero el nuevo tercero es el Tanito Perniani, que pudo dar cuenta de Agustín Canapino, está tercero Pernia.
0: Perfecto, Mariano, ahí está la lucha Ford Chevrolet de dos expertos, el que prevalece ahora es el del óvalo, Pernia, para escalar un poquito en el campeonato, y bueno, Canapino sabiendo que lo tiene a su escolta en el torneo, Santero, dos puestos por detrás, está Barrio en el medio, y al tercero en la tabla, Chapur, que había hecho el 2 en clasificación, luego de aquellos roces iniciales, Chapur está en el puesto número 11, camino ahora a lo que es la vuelta número 4, ahí van subiendo cambios para llegar a más de 200 kilómetros por hora, al final de la recta principal. ¿Cuánto hay de Merlo a Lambiris? 62 centésimos, atención con Pernia, Mariano, ya esto es prácticamente un clásico, un auto que está en desarrollo, el de Lionel Pernia, va por la tercera carrera y hasta ahora va haciendo mejores finales que series todavía.
1: A medida que pasan las vueltas el fin de semana es cuando crece el funcionamiento de este Ford Focus con lineamientos distintos en la técnica, construido ya por el diseño de Marcelo Ambrogio y su grupo de ingeniería. Los dos autos de Mauro García están segundo y tercero, Lambiris y el Tanito Pernia, no se puede escapar Merlo, mantiene la punta pero no se escapa por ahora el de San Luis.
0: Otra vez deslizando la parte trasera, la cola, el auto del piloto, como en la serie, Jorge Barrio, conteniendo un primer embate del local Julián Santero.
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0: ¿Qué ve, Mariano, antes del Peralte?
1: Que me parece, y ahora lo confirmás en el reloj, que siguen descontando Lambiris y Pernia, los dos Focus alistados en Pergamino, van al ataque del Virtus que prepara el equipo familiar de Merlo, Villa Mercedes, San Luis.
0: Había en la vuelta anterior de Merlo a Lambiris 62 centésimos, ahora hay 85, un poquito más a favor de Merlo. Lo que sí, vamos a ver si pueden hacer el juego de equipo, si tomar succión donde se pueda el dúo Lambiris-Pernia, para ver si pueden acercarse al líder de la carrera. Bien señala Mariano, son los dos autos de la misma marca que atiende Mauro García, que también tiene un Honda, el de Domenech, y un Chevrolet, el de Leandro González, Mariano.
1: Claro, y Pernia, que es el propietario del auto que maneja Lambiris, ahí va Pernia por afuera en la curva número 3, se defiende Mauricio Lambiris, veremos esto, cuánto favorece o no a Javi Merlo, pero Pernia va decidido por la posición de Lambiris.
0: Recordamos lo anunciado ya hace un par de carreras, hay proyecto, ya es concreto, de hacer un Chevrolet Cruz, el equipo de Mauro García, construido por Marcelo Ambrogio, para que tal vez, Thiago Pernia esté corriendo el año que viene otra vez en el TN.
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0: Una pena, rápida deserción de Adrián Percase, titular de equipo con su papá, el bicampeón de la clase 2. Como también lo es Adrián, Néstor y Adrián, campeones de la división menor, pero ahora ya ha abandonado con el Ford Focus en los boxes. Un poquitito de sol, muy tímidamente, los acompaña en este momento a la hora 14 y 13 minutos en la Argentina, mientras Merlo ruega que los compañeros de equipo se peleen un poquito. En la vuelta anterior es casi la misma diferencia, 85 centésimos. Javi Merlo, el de San Luis, de Villa Mercedes, le lleva al uruguayo Mauricio Lambiris. El bonaerense de Tandil, Leonel Pernía, viaja en el tercer puesto a un segundo 18 centésimos. Canapino está a 3 segundos y medio. Barrio en el quinto lugar a 3 segundos 92. Luego Santero, Arduzo, Vicino, Martínez, Tiago. Ojalá pueda durar la carrera de Tiago Martínez. En algún momento Mariano volverá por su fuero. Es un gran piloto, el grandote de Río Gallegos.
1: Con el equipo de Gustavo Cano, que en esta final también está funcionando muy bien con Ever Franetovich. Canapino, a pesar de esa lucha que mantienen Lambiris y Pernía, cada vez más distanciados de ellos. Canapino está a 2 segundos 47 de Leonel Pernía, que ocupa el tercer lugar. El arrecifeño cuarto, asediado permanentemente por Jorgito Barrio, Julián Santero y Facundo Arduzo.
0: La mejor vuelta hasta el momento es la que el puntero, Javier Merlo, ha marcado con minuto 36 segundos 96 centésimos. Un segundo 7 centésimos más lento en la vuelta anterior respecto a su propio récord. Esto habla de lo que va siendo el desgaste, el trajín de la carrera. Cuando se cumple la vuelta número 7, ya estamos prácticamente superando un tercio del compromiso.
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0: Para pesar de la gente de Chevrolet, dos autos de la marca van a boxes. Uno es el Leandro González, el otro Jonathan Castellano. Van con el impulso llegando lamentablemente para el abandono, Mariano.
1: Con 78 centésimos, apenas lo cachicó Lambiris en relación a Merlo. Maneja bien la punta de la carrera Javi Merlo, Lambiris, Pernía a lo lejos. Así aparece de ellos Canapino, Jorgito Barrio, Santero y Facundo Arduzo. Santero estabilizado, Andy. No pudo progresar más el piloto mendocino, que de hecho en el comienzo se había visto superado por Jorge Barrio.
0: Claro, en las dos partidas perdió Julián Santero, Mariano. ¿Te acordás en la serie alemana también?
1: Sí, no ha tenido un buen comienzo de competencias Julián Santero. Iba a la punta de la carrera el Virtus, totalmente de color negro o gris con alguna franja negra de Javi Merlo, que se mete en el curbón. Iván Lambiris con el clásico naranja y el Tanito Pernía, los tres primeros rumbo a cerrar una nueva vuelta.
0: Van a pasar un poquito más juntos, me parece. Había 67 centésimos en el registro anterior. Ahí vienen para la vuelta número 8. En este momento, top Merlo, Lambiris, Pernía. ¿Cuánto hay del líder al escolta? 49 centésimos. En este momento, Mariano, nuestros colegas reporteros gráficos le sacan una foto carnet y entran los tres de adelante.
1: A ver si maneja la punta Merlo, si se acerca, porque está apretando fuerte Lambiris. La imagen de los tres más juntitos también se ve ya la salida del curvón número 2 rumbo al frenaje de la 3. Ahí va Javi Merlo con Lambiris y con el Tanito Pernía. A ver acá en la 3 cuánto es la diferencia de primero a segundo. 62 centésimos, ya salen juntitos los tres primeros de esa variante. A la derecha iba Merlo, Lambiris y Pernía.
0: Con esta situación de carrera, Canapino le lleva 49 puntos de ventaja a Santero en la lucha por el torneo. Una diferencia importante la que tiene Canapino, como la que llegó aquí en sus manos, y es quien va comandando el segundo pelotón muy cerrado. Una cosa son los tres de adelante, Merlo, Lambiris, Pernía. Luego vienen 3 segundos entre Pernía y Canapino, que los ve muy cerca a Barrio, a Santero, Arduzo, a Vicino, que también se quiere agregar por allí, de a poco Tiago Martínez y Franetovich. Son los 10 de adelante en este momento, con un poquito de sol, Mariano, ¿es verdad
1: sí,
0: eso?
1: Sí, ahora con solcito. Por primera vez lo vemos en buena dimensión en todo el fin de semana. Destacaba lo de Vicino, ya adherido al grupo de Canapino, Barrio, Santero, Arduce. Ahí está el local Vicino buscando avanzar.
0: En la exigencia fue a la tierrita el líder, Javier Merlo. antes de cumplir la vuelta número 9. En la próxima será el 50% de la carrera.
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0: Brilla un poquito más fuerte el Astro Rey en este momento, no se quiere perder la segunda parte de la carrera y nosotros no queremos perder nada de cada carrera en la Argentina. Por eso presentamos el siguiente informe de Julio Merola en La Plata.
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4: Muchas gracias, chicos. Seguimos acá desde el Roberto Mouras de La Plata. Ha terminado la serie de la clase Super y viene un domingo redondito para el campeón Cristian 12. Bueno, Cris, felicitaciones, gran trabajo en la clasificación, lo ratificaste en la serie. Por ahora el tiempo aguante el auto, un ritmo bárbaro y una victoria valiosa en función de los playoffs.
5: Sí, la verdad que contento, felicitar a Shurka por el motor, un trabajo grande de todos los chicos del equipo. El auto siempre estuvo, corrí tranquilo este año sabiendo que era playoff y bueno, ahora llegó el momento de poner toda la carne en el asador, aunque considero que no me conviene ganar. Lo que había que hacer lo hicimos, calculo que con un cuarto puesto estaríamos bárbaro.
4: ¿Habrá que analizarlo con el equipo o ya está decidida la decisión?
5: No, la verdad que esto es suerte y verdad. O sea, yo no puedo ir a Concordia con 20 caballos menos. Esa es la realidad. Concordia es un circuito con muchas rectas, mucha aceleración, y yo sé lo que le duele a mi auto la brida. Definitivamente la decisión está tomada, aunque a fin de año veremos si fue acertado o no. Está bueno, está bueno.
4: Cris, felicitaciones, hasta ahora un trabajo perfecto, así que felicitaciones, un triunfo bravo y recortás mucho en el campeonato.
5: Hay que hacer trabajos así, hay que venir tranquilo. La carrera pasada también levanté en Río Cuarto, que Guille Quiroga no quería, pero también levanté y bueno. Si me equivoco yo, obviamente no voy a ser responsable a nadie, pero estamos bien.
4: El campeón, el autor de la pole, el ganador de la serie, Cristian 12, aquí de la clase Super, chicos, del Turismo Internacional.
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0: Ya estamos en la segunda parte de la carrera sin variantes. Un grupo es el de Merlo, Lambiris y Pernía, Volkswagen, Ford y Ford. Luego vienen los Chevrolet de Canapino y Barrio, el Volkswagen de Santero, el Toyota de Arduzo, el Toyota de Vicino, el Ford de Martínez, Tiago y su compañero en Dowen Pagio y Crossmaster también con Ford. Franetovich en la decena de adelante a la vista de Mariano.
1: Que ahí viene la punta de la carrera. Ya en la recta, rumbo al último frenaje, a ver acá cuánto es la de diferencia, si la amplía o la mantiene Javi Merlo. 57 centésimos de Merlo al Tanito Pernía, que pudo con Lambiris. Andy, atención que el Tanito Pernía es el nuevo segundo. El orden inverso, ahí van los autos de Mauro García al ataque de Merlo. No pudo Lambiris, ahora va a la casa de Merlo, el Tano Pernía.
0: Tuvo un buen estreno en Oberá, hizo podio en la anterior en Río Cuarto. A Pernía siempre hay que considerarlo y va el auto mejor en la final que en la serie todavía. Esto lo comentábamos, ni bien se largaba la carrera y ya ganaba alguna posición Merlo. Ahora a Pernía le lleva 67 centésimos. ¿Quién va fallando por ahí? Era el auto delante de Domenech, Fabián Gianantuoni. Gianantuoni iba con una falla muy notoria, el piloto Morel Bullies, el de Capitán Bermúdez, la recta larga, camino a la curva número 3 y el cronómetro de Mariano, ¿qué dice?
1: Hay 45 centésimos y ya está la cola a la salida de la 3. Ya va descontando el Tanito Pernía. Salieron juntitos ahora en aceleración, hace una leve ventaja Javi Merlo. Llega el momento de apretar fuerte de Pernía, va al ataque sobre Merlo.
0: Ahí van a la B corta, el quiebre para ir a la recta a espaldas de los boxes. Merlo, Pernía, Lambiris, atención con el ataque que pueda protagonizar Leonel Pernía, que no cuenta por el campeonato, pero sí para ser protagonista en lo que falta del torneo. Había una leve caricia de la trompa del auto de Julián Santero con la parte posterior del auto de Jorge Barrio. Los dos son perseguidores de Canapino en la lucha por el cuarto puesto. Mariano, los viste pasar, el Peralte los espera.
1: Y que ya son una sola imagen, el Virtus y el Ford Focus, o los Ford Focus, porque la Mini está expectante, ataca, presiona fuerte. Ahí van juntitos en la recta principal Merlo y Pernía.
0: 12 vueltas se han cumplido, 8 quedan para el cierre de la carrera y seguramente mucho por observar. Es la menor diferencia que Merlo le haya llevado, ya sea a Lambiris al principio o desde hace 2 vueltas a Pernía. ¿Cuánto lleva el líder? 25 centésimos. El tercero, Lambiris, está ubicado a 84 centésimos, mientras el río cuartense Facundo Márquez es el que está abandonando en este momento. La visión de Mariano otra vez en la curva número 3.
1: Y otra vez los autos bien juntitos. Ahí van los Focus atacando a Merlo, no se escapa para nada, Javi. Merlo, la diferencia calcada, lo de la recién al cierre de vuelta. Merlo con Pernía y Lambiris a sus espaldas, a la distancia allí siempre Canapino, el puntero del campeonato en la cuarta colocación. Ahí 4 autos pegadito a Canapino, que sigue aguantando la posición.
0: Mira vos, un dato interesante, aquel récord de vuelta que hablábamos de Javier Merlo al principio, es el único piloto que ha bajado un minuto 37 para un registro de vuelta, pero lo que cuenta ahora es el desarrollo de la carrera y Pernía está ahí nomás.
1: A ver si puede zambullirse o no Pernía en el frenaje. Ahí doblan a la izquierda, no puede el tanito Pernía, ahora a la derecha. Ahí ya van en el curvón peraltado. Pernía empieza a buscarlo decididamente, como desde hace un par de vueltas reafirma la intención de ir por el primer lugar Pernía. Y Merlo, una sola imagen, los 2 autos en la principal.
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0: Ya camino a la vuelta 14, Mariano, salvo algún llamado, los clasificamos a todos. Gana Merlo. Segundo Pernía a 24 centésimos. Tercero Lambiris a 69. El cuarto es Canapino, el piloto Salvita Racing a 4 segundos 15. Comanda una fila muy apretada. El quinto es Barrio. Sexto Santero, séptimo Arduzo, octavo Vicino, noveno Tiago Martínez y décimo Franetovich. 11 Chapur, 12 Olmedo, 13 Ursera, el piloto Corben, 14 Gómez Sebastián, 15 Jean Antuoni, 16 Muñoz Marchesi, 17 Aguirre, 18 Carducci, 19 Domenech, en el puesto 20 Benvenuti, puesto 21 Damiani, 22 Quevedo, 23 Cano, 24 Larrauri, puesto 25 Ciaurro, luego Gasman, sí.
1: Se queda Pernía.
0: Mira.
1: Va lento el tanito Pernía, ahí sí, decididamente, ya lo pasó Lambiris, ahora el nuevo tercero, que es Canapino. Canapino escoltado por Julián Santero, ahora Santero que lo superó a Barrio, a marcha lenta el tanito Pernía.
0: Mira si valía el llamado, Mariano, observando lo que pasaba con el escolta que venía apurando el andar de Javier Merlo. No le va a ir fácil tampoco a Merlo ahora en la defensa del nuevo ataque, retomando el segundo lugar de Mauricio Lambiris. Qué pena grande, Pernía venía para luchar hasta el final con el piloto Javier Merlo, ahora tiene nuevo escolta en la persona de Mauricio Lambiris.
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0: Mario Valenti y Claudio Iranetti corroboran que con el motor en marcha llegó a los boxes Leonel Pernía. Por el lado del motor difícilmente haya sido la falencia que motiva el abandono de quien venía segundo y siendo gran atractivo, porque nos quedaba la duda cuánto iba a atacar a Javier Merlo, que ahora tiene como escolta al piloto Lustus, Mauricio Lambiris, a 59 centésimos. Canapino continúa respecto a la punta la misma diferencia, haciendo su carrera delante de sus rivales por el campeonato, más allá de que ahora tiene que defenderse Canapino de Julián Santos. Entero.
1: Claro, ahí está la disputa por el campeonato y por la posición en pista. Lo presiona y muy fuerte Santero a Canapino. Lo de Pernía ya se baja del auto, el abandono. A ver, una mueca de bronca. pasó, Tanito, con el carrerón que venía sufriendo?
6: Un barrier
1: se rompió.
6: Sí.
1: Ahí está, la bronca, la de estos son de pernía, Andy. La mueca era elocuente. Justo en el momento que estaba presionando muy fuerte.
0: Sí, señor, y justo en el momento también, Mariano, donde en el duelo de campeones, Julián Santero lo supera a Agustín Canapino y es el nuevo tercero de la carrera. Le descuenta algunos puntitos de mantenerse así la situación. Santero se zambullía en el transcurso de la curva número 1 y la 2, y en la 3 ya está el Volkswagen del piloto local por delante del puntero del campeonato. Merlo líder, Lambiri segundo, nuevo tercero es Santero, cuarto está Canapino, vuelve a tener el cuarto puesto, que bueno, había ganado un lugar con el abandono de Pernía en aquel momento, se mantiene en el cuarto puesto Canapino, quinto Barrio, sexto Arduzo, séptimo Martínez, octavo Vicino, noveno Franetovich, y Chapur entra entre los 10 ahora ante la deserción del tandilense Pernía. La disputa por la vanguardia, ¿la tenés otra vez a la vista, Mariano?
1: Claro, porque sigue cerrado entre Javi Merlo y Mauricio.
7: Las 2 y 29 minutos.
1: Primeros y los 4 de adelante, ahí ya van en el curbón. Merlo y Lambiri, que también de a poquito va descontando y sigue acercándose al de San Luis.
0: Faltan 4 vueltas a partir de este preciso momento top, cuando cumple con la número 16 Javier Merlo con el Prema Racing.
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0: Muy bien, Ezequiel Ganem, como de costumbre, con todos los datos de actualidad. Los pilotos que luchan por la victoria están buscando su segundo halago en la categoría. Bahía, Merlo el líder y el perseguidor Lambiris. Tercero Santero, ¿a cuánto está viajando? A 2 segundos 73 de la punta de la carrera. Mientras tanto, Canapino ahora deberá vérselas con Jorge Barrio, que está en el quinto lugar y luchando con otro Chevrolet como el de él. Canapino, el del Sardita Racing. Mientras Barrio con el Febase Performance. Detrás de ellos viene el Toyota de Arduzzo. Y luego Tiago Martínez, Lucas Vicino, Ever Franetovich y Facundo Chapur. Los 10 de adelante, María.
1: Mientras tanto, ahora se va disipando la tierra, veo, sí, es el auto de Brian Quevedo, tal vez vos lo confirmes con un monitor, me parece el del piloto de Bahía Blanca, quedó encostado ahí en la recta que los trae al último frenaje, ahí el piloto bahiense que ya, sí, lo confirmo, a la distancia por el color de buzo es el que abandona la carrera.
0: La próxima será la última vuelta de competencia, los vas a tener cerca, Mariano, y danos un poquito de sonido ambiente, porque dos autos van a llegar pegaditos, Merlo y Lambiris.
1: Ahí está la imagen del de San Luis y el uruguayo Mauricio Lambiris. Frenaje, momento de encarar ya el último curvón. Santero, Canapino, Barrio, Arduzzo, Franetovich, Vicino, Tiago Martínez y Chapur, los 10 primeros. Ahí están en el curvón rumbo a la última vuelta. Quiere volver a ganar Javi Merlo, a ver si lo puede impedir Lambiris.
0: Al límite de la adherencia, diría Alberto Juárez, entró al último giro el piloto Javier Merlo, Oscar y Walter, y vivimos la definición.
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0: Y ahí van deslizando los autos, un lindo espectáculo con poca goma extra, con muy poquita carga que tienen cada una de las marcas. Por atrás, ¿quién era que se despistaba? Lucas Vicino, pero volvió a la pista luego de viajar por la tierra. Y ahí van a la definición. Ya un par de lugares, Mariano, para el ataque de Lambiris han quedado superados por Javi Merlo.
1: En la curva número 3 no pudo. Ahora vendrá el frenaje a la izquierda. Cerquita siempre viaja Lambiris de Javi Merlo, al que siempre le ha costado todo, hasta el desarrollo de ese auto que le llevó a parar algunas competencias en la temporada. Por supuesto que no le iba a ganar fácil, es lo que va tratando de hacer en la última vuelta. Merlo se defiende de Lambiris, que ataca, que presiona. Le quedará el último frenaje para soñar a Lambiris. Merlo viaja al triunfo.
0: Y va a llegar muy cerca Lambiris, y de este también va a arribar pegadito Santero, aquel juvenil campeón de la Fórmula Renault Argentina, doble subcampeón de esta misma clase 3 del TN. Merlo está a poco de volver a la victoria, ya va dejando atrás el Peralte, llega al Lago con el equipo propio en Villa Mercedes San Luis. Merlo gana en la clase 3 en Mendoza. ¡Ganó! ¡Ganó en la provincia vecina! ¡Ganó! 150 kilómetros de su Villa Mercedes natal, sobre la misma ruta 7. Ganó Javier Merlo, para alegría de su papá Carlos, que fue piloto de esta misma categoría hace algunas décadas. Ganó Javier Merlo con puro esfuerzo. No sé si habrá sido el más, el que desarrolló en la carrera, primero conteniendo a Lambiris, luego a Pernía y otra vez a Lambiris, luego del abandono del piloto tandilense. No sé si habrá sido más el esfuerzo en afrontar las 20 vueltas que la actuación entre semana, en llevar adelante el equipo, en sostenerlo económicamente y en, luego de un par de ausencias durante la temporada, volverlo a poner en la pista. Ayer despachar el número uno, hoy la serie, y desde la pole marchó a la victoria para ganar por segunda vez en la categoría.
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0: Con la escudería Prema, el nombre de su propio equipo, con los motores de Mario y Luis Riva, ganó Javier Merlo. La segunda ubicación de Mauricio Lambiris, en una carrera neta, sin neutralización alguna. Mauricio, el piloto Luxtov, llegó a 32 centésimos. El tercer puesto se fue arrimando. Julián Santero lo hizo a 54 centésimos. Cuarto, líder del campeonato, como llegó aquí, Agustín Canapino con el Salvita Racing. Llegó a 6 segundos, 19 centésimos. El quinto, Jorge Barrio. Sexto, Thiago Martínez. Buena carrera de quien necesitaba arribar al final. El brillante, doble campeón de la clase 2, el grandote piloto santacruceño. Séptimo, Facundo Arduzzo, piloto Colcar. Octavo, Lucas Vicino. Más allá de aquel viaje por la tierra, no perdió posición. Noveno, Ever Franetovich. Y décimo, Facundo Chapur, piloto Crossmaster y Dowen Paggio. Once, Olmedo. 12, Jean Antuoni, piloto Morel Bulies. 13, Domenech. 14, Ursera, el de Corben. 15, Gómez Sebastián. 16, Aguirre. 17, Muñoz Marchesi. 18, Damiani, que largó desde el fondo, penalizado tras la serie. 19, Carducci. 20, Cano. Puesto 21, Benvenuti. 22, Larrauri. 23, Gasman. 24, Tedeschi. 25, Cohen. Hasta allí con el total de vueltas, con menos giros. Abandonaba a 2, Ciaurro. A 3 vueltas, Quevedo. Pernía, cuando iba a apurar la marcha del ganador, abandonó a 6 vueltas. Antolín, Márquez, también Tedeschi, Castellano y Percase. El reporte completo de esta carrera que lo tiene a Canapino, líder con 299 puntos. Está ubicado a 33 unidades el piloto Julián Santero, y ya quedó un poco más descolgado Facundo Chapur en el tercer puesto. La lógica indica que entre el Chevrolet de Canapino y el Volkswagen de Santero está la lucha por el torneo. Canapino, que irá buscando su primera corona aquí, y Santero el tercer título pretenderá.
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0: Un testimonio, Mariano, y estamos con Fede Bulos y equipo San Lorenzo Riestra.
6: Bárbaro, mientras llega Javi Merlo, a ver qué dice Mauricio Lambiris.
13: Bueno, no. Es un buen trabajo.
14: Si bien suman todos los campeonatos, vos también sumás como para seguir en carrera.
13: Sí, sumamos todos. Venimos sumando la mayoría de la carrera todos.
6: Felicitaciones.
13: Gracias.
6: ¿Cómo ha sido la carrera, Mauri? Se saluda con su papá. Presionaste también con los chicos del equipo. Presionaste muchísimo, Mauricio. Saluda a cada uno de los chicos del equipo de Mauro García. A ver si viene para aquí Mauri Lambiris. Si lo va a ir a saludar a Merlo, sí, que se abraza con su gente. Javi Merlo, la felicidad. Javi Merlo con lágrimas en su rostro, emocionado. El abrazo de Javi con su papá. Aquí está Mauricio. Mauri, tiraron y presionaron muy, pero muy fuerte con el Tanito Pernía.
13: Sí, corrimos a fondo, la verdad, toda la carrera. Javi no cometió ningún error, se defendía bien por derecha. Nosotros éramos mejor doblando, pero no podíamos intentar nada. Era como que llegábamos un poco lejos de los frenajes. Pero bueno, gran carrera. Felicito a todo el equipo. La verdad que trabajamos muy bien todo el fin de semana. Siempre competitivo y siempre adelante. Así que bueno, a seguir trabajando, a ver si podemos pegar el saltito de calidad que nos falta.
6: ¿Cuál fue el momento de la final?
13: Creo que en el lugar en el que más cerca estuve fue en el momento de la largada. Que a él se le pone un poco al costado, pero bueno, aceleró, se recuperó bien y no lo pude intentar ahí. Después la verdad que lo corrí a fondo toda la carrera y no lo pude... No lo pude pasar. Creo que por ahí Santero, que venía con un ritmo un poco más rápido que nosotros, hubiese podido intentar algo de eso, pero bueno, nosotros corrimos a fondo y no pude.
6: Felicitaciones.
13: Gracias.
6: Testimonio de Lambiris.
0: Bien, estamos ya con Fede Bulos, ternado al Martín Fierro en radio. Felicitaciones, Fede, un abrazo muy grande de todo el equipo campeones. Ya se viene San Lorenzo Riestra, ¿verdad?
3: Claro que se viene San Lorenzo Riestra. Muchas gracias por este momento, por este mimo, por supuesto a vos, a todo el equipo de campeones, que son amigos, compañeros. Campeones es un parlante y una marca registrada en el deporte argentino, y además por supuesto a Radio Continental, que me abrió las puertas hace un año y medio, y por eso, por poder trabajar en esta casa, Andrés, es que tengo la chance
15: chance hoy de estar nominado a los premios Martín Fierro como mejor labor periodístico deportiva en radio. Es una enorme alegría, gracias por recordarlo. 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
0: Bien, bien, Fede, ya se apagaron los motores, comienza a picar la redonda. Mariano Riviere, enorme como siempre, abrazo Mariano.
16: Un concepto en el final de Merlo.
17: Fue toda la vuelta clasificando, no lo puedo creer. Estoy cansado por lo tenso que iba toda la carrera. Tenían más rendimiento de ellos, mi auto era mejor obviamente una vuelta o dos. Y se pasó como la serie, ¿viste?
16: Ahí está, el concepto del ganador de Javi Merlo. Gran abrazo, Andy.
0: Gigantesco, Mariano. Gracias por todo. Gracias, Nanetti. Gracias, Valenti. Ya viene el fútbol. Fede y todo el equipo con San Lorenzo Riestra. Gracias, hasta luego.
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23: Mariano Marcini. Y en la posición número 21, Félix de la Carrera con la máquina número 54. Dos pilotos que seguramente van a sacar para llegar lo más adelante posible.
24: Es clave la final, es clave lo que se nos vienen. De un lado al otro van los protagonistas que tiene la clase 1. Crece la expectativa en el autódromo de Concepción del Uruguay. El público firme, prendido a la transmisión, escuchándonos también a través de la red de altavoces, siguiendo a través del streaming del canal de YouTube de Competición Especial Entrerriana. Allí viene Montañana. Aparecen todos los protagonistas. Lorenzo Benítez estará. Saludo a la tía Cristina, que en San Jaime seguramente lo está mirando, el piloto de Federal. Félix de la Carrera, uno de los uruguayos. La carrera de los millones que viene, Sabino, para empezar a desandar la primera de las 12 vueltas que tenemos a continuación.
25: Ahora sí, señores, a frotarse las manos, porque se va a venir una gran final de la clase 1. A ver cómo se defiende allí en las primeras posiciones el piloto Guillermo Suárez, porque seguramente Marcos Rizzo lo irá a atacar en los primeros metros para poder lograr la punta y empezar a hacer diferencia. Esa es un análisis, puede ser así, o quedarse detrás y tirar junto y tratar de sacarle ventaja a Demar Lenghe o a Martín Jacob, que son autos muy rápidos. Bueno, también atrás tenemos auto rápido, Barreto, Marrocini, que seguramente se va a venir desde atrás cuando hay bandera amarilla en el alto, porque se están ubicando los autos de cada uno en su casillero para darle vía libre a esta final y a este segundo millón de la tarde.
24: Hay bandera amarilla que se va a cambiar por verde en cualquier momento. Los hermanos correntinos de diferentes ciudades siguiendo la transmisión. Ahora sí, bandera verde, todo listo en Concepción. Atención, Entre Ríos. Crece la expectativa, el semáforo en rojo que va a aparecer, que aparezca nomás. El rojo que se va a apagar. Se apagó, se apagó, se apagó, se apagó, se apagó, se apagó. Movió bien el Guille Suárez en los primeros metros para ir a buscar el curvo número uno. Marocini, que ya se abre intentando avanzar, y va. Martín Jacob a la casa de Rizzo. Los tres de adelante juntitos, los tres juntitos, dejando atrás el curbón. Más atrás Luciano de Marlén, que tiene que aguantar también primeros metros de carrera. Marocini. Todo por afuera, ya ganó 3-4 lugares en los primeros metros. Cuando va Martín Jacob ahora para ser el nuevo líder, espectacular. Gran maniobra de Jacob. Máquina 47, la metralleta, metió un 2-1. Disparó de entrada el piloto de Federal para ser el líder. Y ahora con el Guille Suárez, y sabe Rizzo que no tiene que entrar en esta refriega. Es el tercero en la carrera cuando se desparramaron atrás también. Y es uno de los autos de Lorenzo Benítez con algún inconveniente. Recupera Suárez, recupera el Guille Suárez. El primer lugar, pasó de todo en los primeros metros. Sabino comenzó con todo, encendido en la final de la clase 1.
25: Buena largada de Martín Jacob en los primeros metros. Suárez, Rizzo y Jacob se cortaron en unos metros, intentó Martín Jacob por adentro, pero recuperó la posición Guillermo Suárez y Marcos Rizzo, mira cómo viene ahí por adentro, ¿irá a ser el 2-1 o no?
24: Quiere meter el 2-1, quiere ser el líder, se tiró Rizzo y le va a quedar la cuerda a la curva 0 y por afuera tendrá que defenderse ahora. Veremos si se puede defender o no Martín Jacob el Guillermo Suárez, porque si Rizzo salta al frente se va a escapar. Vienen a la recta principal, sí, Rizzo. Y anda a correrlo a Marco Rizzo ahora. Un gran ritmo, tiene una gran herramienta. Gran trabajo para el auto que se prepara en su taller. El Mercedes corriente, el Guille Suárez lo quiere correr de todo modo. Martín Jacob también en el podio por ahora, cuando es Braida el que avanza una posición delante de Barreto. Más atrás quedó Luciano de Marlengue en este momento de la carrera. Allí está Rizzo, es el líder y con este resultado más campeón que nunca de la clase 1. Pero falta muchísimo todavía. Aquí en Concepción del Uruguay avanza Marosini con el Gordini para seguir ganando posiciones. Pasaron todos por la curva número 2, está ganando Rizzo ahora. Guillermo Suárez, Martín Jacob persiguen en el podio. Emanuel Hernández también en su debut en la categoría sigue sumando.
25: En la posición número 12 para Mariano Marosini, que es el perseguidor en el campeonato. Ahí lo vemos justamente en imágenes con Félix de la Carrera. Los dos que largaron último vienen tirando junto. Adelante Rizzo, Suárez y Jacob. Ellos tres se han escapado un poquito del resto de lo que es de Marlengue, Barreto y Braida, que venía peleando así también la posición.
24: Recalde.
25: Se queda Recalde al costado. Ya llega la camioneta de rescate para sacarlo rápidamente de ese lugar y que no tenga que intervenir justamente el auto de seguridad. Ahí lo vemos a Braida, que se cuida de Barreto la entrada a la recta principal.
24: Una lástima, Eduardo Recalde, el piloto de Nogoyá, quedó a un costado. Venía teniendo un buen fin de semana. Recta principal. Rugen los motores frente a la cámara de nuestro señor director. Cerraron la segunda vuelta de carrera y anda a agarrarlo a Rizzo. Se escapa adelante y tiene el récord de vuelta el correntino, el de Mercedes. Se escapó adelante ahora y si se pelean la posición el Guille Suárez con Martín Jacob va a ser difícil. Tienen que entenderse, tienen que ir juntos para correrlo a Rizzo. Gran ritmo del Guille, gran ritmo de Suárez, gran ritmo también de Martín Jacob. Por ahora máquina 47 que se está subiendo al tercer escalón del podio. Atención porque hay lucha. Cuando alguno de los autos se venía con inconveniente en zona de boxes, ya lo vamos a confirmar en un ratito nada más. Y Solari también da cuenta de Marlengue. Hay lucha por todos lados en la clase 1, cuando ahora Martín Jacob perdió un poquito de terreno porque ya Nicolás Barreto lo empieza a medir.
25: 820 le hizo de diferencia Marcos Rizzo a Guillermo Suárez, marcando el mejor registro. 1:27.255, Marcos Rizzo empieza a dominar esta final, empieza a tratar de hacer diferencia, pero Guillermo Suárez no lo deja escapar. Atrás se viene dando con todo, Jacob, Barreto, Braida, Solari, de Marlengue y Lambert en este hermoso trencito de la clase 1.
24: Va a ser así hasta el final, ahí mira, veo
25: Galvarini
24: con problemas, están los boxes, lamentablemente, quien había tenido una buena serie. Están los boxes, la máquina número 57. Algo pasó con el auto de Galvarini. Cuando ahora miramos atentos a Guillermo Suárez, que ya se mete en la succión del correntino. Aprovecha la succión de Marco Rizzo y si tiran juntos se van a entender y se van a escapar aún más. Esto puede ser estrategia también para Marco Rizzo, que con este resultado se está calzando la corona de campeón anticipado 2026 en la clase 1 de competición especial entrerriana este fin de semana aquí en Concepción del Uruguay. Gana Rizzo segundo, el Guille Suárez tercero, es Martín Jacob cuarto, Barreto, Braida, Solari, de Marlengue, el Pato Lambert, Oscar Elole, Mariano Marosini, los 10 primeros por ahora de la carrera, los 10 de adelante luego de la carrera, Mario Montañana, Lorenzo Benítez, 14º, 15º, el Negro Allende, los 15 primeros de la final.
25: Exactamente, le descontó un montón Guillermo Suárez a Marcos Rizzo. Quedó a 300 ahora del puntero de esta final, la máquina 95 que comanda esta final de la clase 1, Marcos Rizzo. Atrás está lo entretenido ahí con Jacob, con Barreto, con Braida, Solari también que se suma a esta lucha, Luciano de Marlengue, este trencito que viene con Lambert también allí prendido, porque en la punta Rizzo y Suárez están escapados del resto del pelotón.
24: Abrazo grande para el amigo Fabricio Murador, que con Martiriano nos están mirando en Paraná a través de la Asociación Entrerriana de Telecomunicaciones, como siempre, siguiendo las principales categorías del automovilismo provincial, siguiendo lo nuestro. Gran espectáculo nos está entregando la clase 1 aquí en Concepción del Uruguay. Ya corrió el TC850, en un ratito se viene la clase 2 con 18 autos y cerramos la tarde con la clase 3 con 23 autos anotados este fin de semana. Estamos en Concepción, atención porque hay lucha. Braida con Barreto pelean la posición también allí. Barreto quiere avanzar, Braida por ahora no se le hace fácil. Solari pierde un poquito de terreno en estos momentos de la carrera. Falta mucho todavía, vamos a tener 5 vueltas cuando vengan a la recta principal. Rizzo, el de Mercedes Corrientes, está ganando la carrera y se está consagrando como campeón.
25: Y en la Copa Senior, el Lola, Allende y Clepe vendrían a ser los tres primeros hasta el momento. Para la Copa Senior, Guillermo Suárez lo busca por todos lados, justamente a Marcos Rizzo, que sigue marcando récord. Y lo entretenido está ahí: Barreto, Jacob, Braida, ahora delante de Barreto. Barreto que lo pasa en esos metros a Jacob. No se pueden perder ni un tramo de pista porque donde queda un poco ancho, el otro auto se mete por adentro. Bloquea a Rizzo acá en la entrada a la curva cero. Lo vemos a Jacob, lo vemos a Barreto, a Solari, a De Marlengue y a Lambert, que vienen allí prendidos fuegos entrando a la recta principal para cumplir una nueva vuelta de esta final de la clase 1 por el millón.
24: Una vuelta es una más, es una menos. Pasaron frente a nuestra cabina cuando vemos la reiteración nosotros de lo que pasaba. Un ratito bloqueaba, bloqueaba Rizzo un poquito antes de ingresar a la curva 0. El piloto correntino, máquina número 25, que tiene el récord de vuelta por ahora, lo sigue el de Paraná, lo sigue Guillermo Suárez. Seguramente lo estará mirando a la distancia después de un gran resultado. Él es Bastida, siguiéndolo al Guille Suárez del otro lado. Después de un gran fin de semana en el TN también, tiene que aguantar metralleta. Tiene que aguantar Martín Jacob un poco más atrás porque Braida viene buscando el podio también en esta carrera. Quiere recuperar la tercera colocación. Atención, la lucha está planteada del tercero para atrás. Barreto también el campeón, quinto por ahora, pierde un poquitito de terreno en este momento de la carrera. Rizzo gana, se cortaron adelante, Braida es el tercero, cuarto Jacob, quinto Solari, sexto Barreto, los seis primeros de la carrera en este momento aquí en la final de la clase 1 en Concepción del Uruguay. 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Puede haber cambio de la punta, por ahora Rizzo sostiene la primera posición.
25: El que se viene acercando al grupito de este pelotón es justamente el Gordini, que lo viene haciendo desde atrás. Mariano Marosini se está acercando al pelotón de Lambert, de Marlengue, de Solari, de Barreto, de Jacob ahí, y Braida también. Este pelotón que viene prendido fuego, Marosini empieza a descontar y se empieza a sumar también a esa lucha.
24: Y pasamos ya a la primera mitad de la carrera, se consume el 50% de esta final porque dejaron atrás la vuelta número 6, dejó cuadrado los neumáticos de Lema Hernández haciendo su debut este fin de semana, también el auto que prepara el Johnton Competición en Paraná. Guillermo Suárez intentando adelante con el líder de la carrera, con Marco Rizzo. El que se recupera ahora es Martín Jacob, el de Federal, recupera el tercer escalón del podio. Va a ser así vuelta a vuelta hasta el final, falta mucho todavía, van a cerrar la vuelta número 7, van a quedar 5 por delante. Gana Rizzo, máquina 25, en un año sensacional de Marco Rizzo, con el auto que se prepara íntegramente en su taller allí en Mercedes Corrientes, con mucha actividad, piloto que tiene también su equipo La Fuerza Libre en el automovilismo correntino de tierra, pero que este año ha volcado todo a competición especial para pelear de lleno el campeonato y lo está consiguiendo de manera anticipada, Sabino.
25: Había como un venteo en el auto de Jacob, me pareció ver. El Ola se está quedando también allí, puede recuperar, seguramente hizo algún trompo, pero me pareció ver algún venteo extraño en el auto de Jacob, que viene ahí peleando con Braida, con Barreto, con Solari, y que se ven dando con todos los muchachos.
24: Sí, señor, gran espectáculo de la clase 1. No se perdona nada, ¿eh? Y a ninguno le sobra nada, porque mirá cómo están Rizzo, los autos a la par en la recta principal con el Guille Suárez. El Guille quiere ganar. Suárez, Suárez, Suárez, Suárez, Suárez, Suárez, Suárez. Guillermo Suárez está adelante ahora. Vuelve a recuperar la punta al piloto de Paraná y va a ser así vuelta a vuelta hasta el final. Vamos, vamos, vamos, le dijo Rizzo al Guille Suárez. A vos te sirve el triunfo, a mí me sirve este segundo resultado. Cuando Lorenzo Enzo Benítez, andaban trompo también pastoreando en Concepción del Uruguay en su año debut para el piloto de Federal, sumando experiencia en la clase 1. Martín Jacob está completando el podio, lo aguanta el uruguayo Braida por ahora.
25: Así es, Martín Jacob lo aguanta porque Braida se lo muestra por todos lados. Veíamos la maniobra de sobrepaso en la punta de Guillermo Suárez sobre Marcos Rizzo, que no presentó ninguna... se quedó tranquilo, digamos, dijo, bueno, me pasa él, es un puesto, él saliendo cuarto puede salir campeón, así que seguramente no fue al roce, no fue a combatir justamente esa primera posición, y ahora se escapa Guillermo Suárez de Marcos Rizzo, y ahí lo vemos a Marosini, que va en busca del auto de Marlengue.
24: Avanza la carrera y el público expectante firme desde todos los lugares. Nadie se quiere perder nada de lo que está sucediendo aquí en el Autódromo de Concepción de Uruguay. Viene Braida nuevamente para ser tercero. Le gana la pulseada en esta vuelta a Martín Jacob, pero va a ser así vuelta a vuelta. El tercer escalón del podio no está definido y está Solari, está Barreto. Más atrás está de Marlengui.
25: Ay, ay, pasó algo allá atrás. Atención, me pareció Marosini.
24: Marosini. Marosini con problema, lo vio justito nuestro compañero de tarea, ojo de halcón para Sabino Noguera, observando detenidamente el detalle en el momento justo. Mirá cómo vienen ahí atrás Sabino, es tremendo la carrera, es tremendo el espectáculo de la clase 1. Por ahora se tocaron. Se tocaron todos, se desparramaron. De Marlengue, Barreto, Solari, no te la puedo creer. Braida.
25: Uy, destruido el auto de Barreto, mirá.
24: Golpe fuerte. Más. Y esto prácticamente ya le calza la corona a Marco Rizzo, porque Barreto tenía...
25: Exactamente.
24: Chance. Porque Marosini perdió mucho. No queríamos ver esto, pero una es lástima. Un golpe importante de escena en esta definición de la clase 1.
25: Ya Marlengue que quedó allá también abajo.
24: Tres autos que quedan en un costado y esto trae auto de seguridad.
25: Seguramente, sí.
24: Esto va a traer auto de seguridad.
25: A ver si vemos la reiteración cómo fue. Solari, Barreto... Se desacomoda.
24: Es como que el auto de Braida roza con el auto, Solari. Y lo engancha a Barreto.
25: Sí, es una carambola.
24: Sí.
25: Y también liga de Marlengue en ese roce. Una lástima, porque venían realizando un carretón.
4: Las 2:59 minutos. Muy linda.
25: No se baja todavía Barreto, está dentro del auto. El vapor, obviamente, de los fluidos del motor.
24: Y el auto de seguridad.
25: Sí, ahí está Braida también. Lo vemos en un costado. Bueno, va seguramente llevar un par de minutos porque quedaron tres autos allí mal ubicados. Allá al fondo vemos otro.
24: Es el auto de Recalde.
25: Ah, el de Recalde anteriormente.
24: Quedó más temprano.
25: Sí.
24: Señalizado el auto de seguridad. Se neutraliza la final de la clase 1. Venía siendo un carrerón. Y tendremos una gran definición en las últimas vueltas. Hay que ver cuánto tiempo lleva a retirar los autos, ¿no?
25: Sí.
24: Porque...
25: Mirá, solo.
24: Vuelta, tendremos la vuelta 10, solo
25: Marosini. Solo de Marosini. Estamos en todos lados, Perica, de 10. 10/10.
24: Grabando increíble. Todas las cámaras.
25: No,
24: gran tarea de por todo el equipo lados. Perica Producciones, de la familia que acompaña. Neutralizada la final. Allí están Marco Rizzo y el Guille Suárez. Martín Jacob subiéndose al podio por el momento. Fue la ambulancia también.
25: Sí, por prevención seguramente. Barreto se bajó del auto, lo vemos ahí. Y el otro auto que había quedado más acá era de Marlengue, que allá está, que también está abajo. A Braida no lo vi abajo, pero seguramente ya va a bajar. Solari sigue en carrera, ¿eh? Ahí vemos la imagen de nuevo. A ver, Solari parece que se pone un poquito de costado. Ahí hay un rocecito apenas de Braida sobre el auto de Solari, que lo choca justamente a Barreto. Y de Marlengue lo quiere esquivar a Barreto, al pelotón obviamente, y lo agarra con la parte de atrás en la puerta. Y ahí pierden los cuatro. Una lástima. Y el que veíamos en imágenes sin la trompa era Solari, que ya iba en el pelotón. Veremos cómo continúa esto. Bueno, trabajo para los comisarios deportivos. Ahí lo vemos a Rizzo, que está adelante. Guillermo Suárez, Martín Jacob,
24: el cuarto
25: Solari.
24: Solari,
25: al menos así pasaron por la sentencia.
24: Adrián Mario quinto, sexto Felipe de la Carrera. Séptimo Montañana, octavo Allende, gran negro Allende, sumando también, noveno Lorenzo Benítez, décimo Claudio Lambert, décimo primero Armando Clepe, décimo segundo Emanuel Hernández por ahora, el resto lamentablemente fuera de carrera, Braida, Barreto, de Marlengue, Lola, Marosini, Patricio Lambert, Nicolás Galvarini, Eduardo Recalde y Diego Braida. Atención a la señalización, allí está la trompa de Martín Solari. Ahí está la trompa de Solari. Estamos atentos a cuánto tiempo demanda poder retirar los autos. Y bueno, la atención, allí está de Marlengue, que ya se bajó del auto. Porque cuando vengan a la recta, Sabino, estarían quedando dos vueltas para que se termine la carrera. Ahí viene el auto de seguridad de Galarza Hogar Automotores. Viene el Rizzo, que ya saborea el campeonato de la clase 1.
25: Mire, Miguel Allende está octavo y es el primer senior en el clasificador. Miguel Allende en la octava posición, retornando, ahí vemos el auto blanco. Más atrás, Lorenzo Benítez, Claudio Lambert, Armando Clepe, Emanuel Fernández, Sebastián Braida, Nicolás Barreto, bueno, ya sin los que chocaron, de Marlengue, Oscar Elola también sin unas vueltas menos, Marosini, Lambert y Galvarini. Bueno, muchos autos que han quedado fuera de carrera. Marcación de auto de seguridad en la recta principal con la bandera amarilla. Pasan los autos a marcha lenta para cumplir la décima vuelta, y ya se viene consumiendo esta final. Y Marcos Rizzo con esto debe venir cantando el dale, dale,
24: sí. Dale, dale. Pero sabemos la tranquilidad que tiene Rizzo. Sí. Ya.

0: el año pasado el 1 en sus laterales, que lo lució todo este año y que ahora lo va a pasar de mano al 1, porque con estos resultados y como se está viendo la carrera y la autoseguridad, Marcos Rizzo gritará esa palabra que todos quieren gritar.
1: Sí, señor. De manera anticipada, una fecha del cierre del campeonato. Allí está el piloto mercedeño ganando la carrera. Segundo lugar para el Guille Suárez, el piloto de la capital provincial. Tercero el de Federal. Gran resultado para Martín Jacob, para volver a estar en los primeros planos, para volver a estar en el podio de la clase menor de competición especial. Se va terminando la carrera. Estamos con auto de seguridad en la final de la clase 1. Muchísima gente siguiendo la transmisión del otro lado, comentándonos, mandándonos mensajes también de provincias vecinas, de Santa Fe, de Córdoba. Nos estaban mirando más temprano desde Buenos Aires, en Corriente. Somos un parlante en estos momentos a través de las imágenes de la categoría. Apagó las luces.
0: Exactamente.
1: Apagó las luces.
0: Luces apagadas.
1: Estamos atentos a la señalización en la recta principal. Se va a relanzar la carrera. Aceleró Marco Rizzo, atención. Ya aceleró Rizzo. Se relanza la carrera en el tramo final. Se relanza la final de la clase 1. Empieza a acelerar Rizzo en la puesta. Viene al frenaje de la curva 0, recta principal. Atención, vemos la señalización que está indicada en la recta del Autódromo de Concepción del Uruguay para cada uno de los protagonistas. Última vuelta, a todo nada se relanzó la carrera. Marco Rizzo se quiere escapar adelante y vamos, vamos, vamos, le dice Martín Jacob al Guille Suárez. Suárez segundo, tercero Jacob. Rizzo está ganando y se está consagrando como campeón de la clase 1. El piloto de Mercedes Corrientes con su propio equipo está ganando en Concepción. Estamos en la última vuelta, Sabino. Se termina la clase 1. El Guille Suárez en un gran fin de semana. Segundo por ahora, tercero Martín Jacob sin la trompa solar, y el cuarto, quinto Mario de la carrera. Más atrás vienen peleando también Montañana, lo veíamos allí a de la carrera peleando la posición. Se termina la final. Rizzo quiere la victoria y el campeonato en este domingo.
0: Exactamente, quiere ganar también y ganar y salir campeón, pero Guillermo Suárez lo va a buscar seguramente hasta la última curva. Ahora Martín Jacob se desprendió un poco justamente de Suárez y de Rizzo, y se tiene que defender un poco de Martín Solari, que viene sin la trompa. Atrás Montañana de la carrera, Adrián Mario también realizando su carrera. Recta opuesta para Marcos Rizzo y recta opuesta para gritar campeón.
1: Se viene el tramo final, cambios descendentes, frenaje por última vez, el correntino, máquina 25, Jacob en trompo en el final, una lástima, se termina y nos vamos con la punta nosotros, porque está la máquina 25 en la recta principal para ver la cuadrícula antes que nadie. Ganó Marco Rizzo y es campeón, campeón, campeón, campeón, campeón, campeón, campeón de la clase 1 de competición especial entrerriana. A una fecha del cierre del campeonato, Rizzo en un año sensacional. Allí está el de Mercedes Corrientes en vuelta de honor para consagrarse de manera anticipada como el flamante campeón de la categoría. ¡Qué año para Marco! Vino la familia a acompañarlo, su hermano emocionado lo mira desde los boxes. Un gran trabajo, y cuántas carreras que vinieron los hermanos solos a competirle a todos en la clase 1 y a tener un año soñado para consagrarse como campeones anticipados. Ahí va Marco Rizzo en vuelta de honor festejando con la tranquilidad que lo caracteriza al piloto correntino. Ganó Marco Rizzo, Sabino. Gran triunfo y campeonato que se va para Mercedes.
0: Así es, Rizzo, Suárez y Solari se sube a la tercera, al tercer escalón del podio. Lo veíamos ahí atravesado, me pareció a mí que era Martín Jacob, pero después el que pasó también en trompo era Félix de la Carrera, pero Martín Jacob terminó en la cuarta ubicación. Quinto Ariel Montañana, Adrián Mario. Ahora sí, nos vamos en busca del campeón.
1: Gracias, Sabino. Vaya tranquilo, hermano. Nosotros clasificamos campeón, victoria y campeonato para Marco Rizzo. Festeja a la gente de Corrientes, le pega un zapucay bien fuerte. Segundo, el Guille Suárez. Gran resultado. Tercero, Martín Solari. Se sube al podio el piloto de Villaguay. Cuarto, Martín Jacob. Quinto, Carlos Ariel Montañana. Gran resultado para el local también. Sexto, Adrián Mario. Séptimo, Claudio Lambert. Octavo, termina en esta carrera Lorenzo Benítez, en un gran resultado también, sumando experiencia

0: Noveno, Miguel Allende, ganador de la Copa Senior. Décimo, Armando Clepe, segundo en la Senior. Décimo primero, Manuel Hernández, allí está el clasificador. Décimo segundo, Félix de la Carrera, hasta ahí los 12 autos que terminaron con la totalidad de vuelta. Lamentablemente no pudieron terminar Sebastián Braida, Nicolás Barreto, Luciano de Marlengue, Oscar Elola, Mariano Marosini, Patricio Lambert, ya vamos a ir clasificando. No pudo terminar tampoco Nicolás Galvarini, Eduardo Recalde y Diego Braida. Los 21 autos anotados este fin de semana, ahí está. Completamos el clasificador cuando ya llega. Rizzo llega al campeón. Acelera en vacío, festeja corriente. Tiene un campeón en la provincia de Entre Ríos anticipado. Marco Rizzo, su propio auto, su propio motor, su propio trabajo con su hermano, cuántas horas preparando este auto para sacarle todo el provecho y ponerlo lo más alto del podio en varias oportunidades en este año. Este campeonato no se logró en esta fecha, sino por el trabajo de todo el año. Ahí se va a bajar Rizzo para abrazar a su familia, para festejar emocionadísimo. Abrácelo, que vinieron desde Corrientes, allí está su hermano, muy emocionado. El equipo correntino, que desde Mercedes ha hecho un gran esfuerzo todo el año para venir. Vinieron los amigos este fin de semana, claro, a festejar con la familia Rizzo el campeonato que consiguen de manera anticipada y se llevan el millón. Se llevan el gran premio Luktov, herramientas con potencia. Había que correrlo todo el año a Marco Rizzo, fue el gran dominador. Mientras nosotros vemos el resto en el podio también, Agustín Ferreira saludando también allí, esperando su final en la clase 3 en un ratito. Llegan todos los autos, llegó el negro Allende, ganador de la Copa Senior en su debut también, en este caso en la clase 1 este fin de semana, regresando al automovilismo provincial. Ya los voy a tener con Sabino Noguera, a todos los protagonistas del podio en nuestra transmisión. Ahora sí, Sabino, adelante con el campeón, así está Marco Rizzo, te vemos, te escuchamos en vivo, en directo, festejando. Marco, adelante Sabino.
1: Bueno, felicitaciones Marco, tomate el agua tranquilo, sabemos que está contento, ansioso. Bueno, campeón, felicitaciones.
2: Gracias, muchas gracias, la verdad que increíble. Agradecer a todo mi equipo, a todos los chicos que me acompañan, espectacular.
1: Bueno, ¿cómo estuvo esa carrera?
2: Muy contento, muy divertida con Guille, la verdad que impecable. Con él da gusto correr.
1: Bueno, ¿para quién va este campeonato? Sí. Ponete acá, así te ve la gente.
2: Para todos los que me acompañan, todos los que me ayudan.
1: Bueno, felicitaciones, a festejarlo entonces y a gritarlo.
2: Gracias.
1: Y ahí, te llevó un millón.
2: ¡Eh! Gracias, está buenísimo.
1: Bueno, felicitaciones. Ahí lo vemos al campeón. A ver si tenemos la palabra de otro del podio. A ver si... Sí, no me ayuda. Guille, venga, por favor. Ahí está. Ahí viene Guille. Bueno, Guille, felicitaciones. Segundo puesto en esta final entretenida, ahí peleando con Marcos.
3: Bueno, desde ya muchas gracias. La verdad que sí, fue una final linda, bastante peleada. Nos mató un poco el tema de la entrada del Pescar, pero bueno, feliz.
1: Bueno, ¿para quién va este segundo escalón del podio?
3: Para todos. Mi equipo, mi familia, mi sponsor, a todo. Hay mucha gente que está atrás de esto, así que sumamente contento con ello, que gracias a ello hoy estoy acá.
1: Felicitaciones y a festejarlo.
3: Bueno, ya, de ella muchas gracias.
1: Ahí tenemos la palabra del segundo. Ahí lo tenemos a Martín Solari, también que pasa por este lugar, la tercera ubicación. A ver, Martín, por favor. Bueno, Martín, felicitaciones. Bueno, tercer puesto, ahí una maniobra complicada. Contanos cómo fue.
4: Mirá, yo siento un toque de atrás y el auto me entra en trompo. La verdad que no sé qué es lo que pasó, lo evaluarán los comisarios. Después cuando voló la trompa, tiró agua en el parabrisas, con las vueltas a Pescar fui viendo que la temperatura no se vaya. Vi que estaba todo normal, me quedó la dirección torcida. Yo dije llegar, no sabía que faltaba una vuelta. Y hace un trompo Jacob justo en la última vuelta y me quedó de balde el tercer puesto, ¿no es cierto? Pero los autos muy parejos, la categoría está en una décima y todo muy apretado. Y bueno, contento de volver a estar en un podio, ¿cierto? Bien.
1: Felicitaciones y a festejar entonces ahora.
4: Sí, sí, a festejar y saludo a mi familia, que quedó en casa, y mi hermano, y bueno, mi viejo que vino, y a Pablo porque laburó mucho en el auto y el auto estaba muy competitivo.
1: A festejar entonces.
4: Dale.
1: Nos vemos.
4: Gracias, Sabino.
1: Nos vemos. A ver si lo tenemos. Bueno, me toca entrevistar a un amigo. Felicitaciones.
4: Gracias.
1: Bueno, volviste a la categoría, no sabía si iba a correr, viniste el viernes a probar. ¿Probaste? ¿Te gustó un poco? Te picó el bichito de nuevo, te subiste y bueno, mirá, y te podio en la señor. Felicitaciones.
5: Che, buenas tardes para todos, la verdad que sí, vinimos a probar para ver cómo estábamos y bueno, después se entusiasmaron todos los amigos y nos hicieron fuerza para que corramos.
1: Bueno, ¿cómo viste la final?
5: Che, la final yo estuve complicado todo el fin de semana con el auto y recién lo logramos hacer andar para la final, así que para mí fue buenísimo. Si bien estoy lejos en los tiempos todavía, pero vamos a mejorar. Tengo para mejorar un montón.
1: Bueno, ¿para quién va este triunfo en la senior?
5: No, para todos mis amigos, para mi familia, para mis amigos, para la gente de Villaguay.
1: Bueno, a festejarlo entonces ahora.
5: Bueno, muchas gracias, Sabino. Haremos eso.
1: Nos vemos la próxima. Ahí lo teníamos a todos, los tres del podio de competición y el podio de la senior, aquí en el lugar donde se viven las emociones. Y bueno, en tu ratito van a recibir también los premios, el millón y bueno, el dale campeón para Marcos Rizzo.
0: Ya en un ratito estamos con vos, nosotros aquí en nuestra cabina de transmisión para los festejos también de lo que será la premiación de la divisional menor. Un gran resultado para todos los protagonistas. Agradecer la participación dentro de competición especial entrerriana. Ya se van acercando al podio. La imagen que tendremos nosotros en un ratito nada más para compartir con todos ustedes desde la zona de la premiación. Luego se vendrá la final de la clase 2. En unos minutos nada más se viene la clase 2. Si usted está mirando la transmisión a través de algún canal de cable de la provincia, gracias a la Asociación Entrerriana de Telecomunicaciones, o a través de YouTube, en el país, en el mundo, en cualquier lugar donde le toque estar, quédese ahí, porque en un ratito se viene la clase 2. Con 18 autos, récord de inscripto este fin de semana para la clase 2 que sigue creciendo. Luego la clase 3, que tiene 23 autos anotados, la divisional mayor que tiene hoy por hoy la provincia de Entre Ríos y que tiene competición especial entrerriana, estará cerrando la tarde. Hay dos finales por delante, hay mucho más automovilismo provincial. Nosotros esperamos el festejo, el podio de la clase 1 en instantes nada más. Cuando vemos en reiteraciones el festejo de Marco Rizzo, junto a su equipo, ahí estaba el hermano que lo palmeaba justamente a Rizzo, festejando el triunfo y el campeonato, y ya nos vamos preparando para el podio. Tendremos la imagen, allí están los protagonistas del podio, Walter Montagnana haciendo la premiación también, Armando Klepe en la Copa Senior, también uno de los grandes protagonistas que tiene permanentemente la categoría. Se va a subir seguramente el Negro Allende en cualquier momento, el del NA Competición, el piloto de Villaguay, regresando como piloto este fin de semana también a nuestro automovilismo. Allí lo va a capturar en las imágenes, allí está Allende justamente, allí está Miguel, que se queda con la victoria en la Copa Senior y que regreso al automovilismo, podio y victoria, regreso y victoria para el Negro Allende. El NA Competición que festeja aquí en los boxes de Concepción del Uruguay. Muchos mirando la tele en Villaguay también, contentos por el regreso de Allende a la clase 1 de competición. Vamos especial entre Rianis.
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10: Yo era Rossi, Castellano, Canapino, eran varios pilotos que normalmente José, están peleando José, arriba. Pero vuelvo, y en esta carrera sufrían José, hasta casi un segundo por vuelta.
11: Sí, pero José, Ángel, vuelvo a insistir. ¿Qué pasa con los circuitos? Cuando van al Cabalén, Ángel, cuando van acá, son diferentes. Gaby. Contame.
12: Gabriel estaba.
11: Gaby.
13: Ángel, no. Vuelvas a decir, recién escucharon las declaraciones. ¿A quién te referías, Ángel?
12: No, que hablaron con los... Viste que en realidad los más entretenidos... Ojalá se pudiera reglamentar, son los relanzamientos. O sea, hoy día los relanzamientos primero dan la buena posibilidad que eso se ha logrado entre piloto y los comisarios deportivos de dejar por fuera, doblar a todo el que quiere intentar ir por fuera. Pero los relanzamientos fueron los mejores. Y después, bueno, se bajaban los pilotos y decían, me corrió el auto, me cerró la pista, no voy a hacer ninguna denuncia, pero voy a ver la cámara. Pero yo en realidad, se corrió, yo podía haber doblado bien. Entonces... Están con la doble intención. A eso me refería.
11: Esto es automovilismo deportivo, chicos. Esto hay que ser vivo, chicos. Y mirá si cada vez que... ¡Ay, se me corrió! ¡Ay, permiso que te voy a pasar! ¡Aflojen un poco y corran!
13: Lo han entendido y están corriendo bien, Cocho. Lo están entendiendo. Vos fijate que están en menos criticones. No, fue una muy buena carrera. También anduvo muy bien Diego Azale.
11: Bien. Eso es lo importante.
12: Como carrera sí, te digo. Pero los relanzamientos tuvieron ese combo que fue lindo. Es importante, obviamente. Está el que viene por la cuerda, que si puede deslizar un poco el auto, lo desliza.
11: José.
10: Sí, lo que pasa es que hubo polémica en la largada de la serie entre Rossi y Friedler. Una maniobra que Rossi le hace muy bien, le hace la tijera, no la tijera, le amaga hacer la tijera, Friedler cuida, levanta por el interno y se vuelve a mandar por afuera Rossi. Lo supera prácticamente todo y los dos autos, porque son los dos autos que buscan Rossi un pelito para adentro y Friedler un poquito... para afuera, y se toca la rueda delantera izquierda de Friedler con la trasera derecha de Rossi. Sale perjudicado Friedler porque se ve que le saca el volante de las manos por unas décimas de segundo, le crea un movimiento prácticamente en zona de frenaje, y estaba la duda. Los comisarios deportivos creo que con buen criterio dejaron la maniobra como estaba, porque no hubo intención, no fue frenada, y tampoco ninguno de los dos hizo un movimiento brusco. Me pareció acertada de los comisarios deportivos en esa serie la toma de decisiones.
13: Después es lo que queremos ver, José. Eso en el TN es una maniobra normal. Y eso es lo que queremos ver. Me parece que está perfecto. No fue culpa de ninguno de los dos.
11: Y lo van a ver en Mendoza.
13: Porque los dos son dos excelentes pilotos. El problema entre dos, más o menos, bueno, por ahí se van los dos por enganchados.
11: Y lo van a ver.
13: Dos, que son dos pilotazos, la arreglaron y no pasó más de ahí. Lo que pasa es que se tiene bien claro que el que agarra la punta después es muy difícil pasar.
12: Bueno, por eso los relanzamientos tienen la importancia que tienen, y coincido con lo que están diciendo, que estuvo bien que los comisarios deportivos no actuaron por ver la maniobra que sale eyectado, porque es el tema que siempre hablamos, se montan los neumáticos y es como un rodillo, te saca el volante de las manos. Entonces, por fuera uno dice, uy, lo tiró afuera, lo tiró al demonio. No es así. No. Se rozan al mínimo la rueda y hacen como un rodillo.
11: Chicos, no es un rodillo, te frena. Yo lo viví varias veces en el turismo carretera. Cuando vos venís teniendo un volante y el de atrás te toca o vos tocas la rueda trasera, se para porque es giro contrario. Te lo arranca.
12: Le da un autazo, el que ve por televisión dice, exacto. Le dio un autazo y lo tiró afuera.
11: Me pasó en Balcarce, ya siempre lo cuento lo mismo, y yo dije, muchachos, están
10: equivocados. Hubo una maniobra de donde estuvo involucrado Josito con Lambridis y Landa en la serie, que se amontonan los tres, pero es que Landa, Josito venía en el medio, venía Landa por la derecha y Lambridis por la izquierda. Landa se cierra y queda hecho un sándwich, Josito, y vuelve a pasar esto de las gomas, ¿no? El auto hasta se levanta un cachitito y se va contra Lambiri. Lo que pasa es que Lambiri no estaba viendo que estaba Landa del otro lado. Y cuando bajó de la serie, Josito fue directo al auto de Lambiri. Y Lambiri, después cuando vio las cámaras y le hicieron un reportaje en televisión, dijo, no fue culpa de Josito. Él me vino a pedir disculpas, pero yo no sabía que del otro lado había otro auto que lo había empujado. Cuando veo, dice, desde el dron, la maniobra, no fue culpa de Josito.
0: José. Regresamos, nosotros estamos en vivo en Concepción del Uruguay junto al equipo Perica Producciones, llevando nuestra transmisión, esperando por la anteúltima final de la tarde. Sabino, se viene la clase 2 a continuación, nutrida la recta principal de los equipos, los acompañantes. Cuando vemos, mirá, cuando Julián Forkle le puso el gancho al zurdo. Millón
14: zurdo, el primador
0: ahí, sírvase, le dijo a Marco Rizzo el Millón, ganador de la fecha. Gran trabajo, felicitar y destacar la labor de Sofi, que está encargada de la repe, de Andresito con la gráfica también, todo bajo la dirección del amigo Perica.
14: El director de orquesta.
0: Sí, encargado del móvil, encargada de los camarógrafos, está Miriam, a cargo de todo el equipo de camarógrafos también, un gran despliegue, más de 10 personas trabajando este fin de semana junto al equipo Perica Producciones para llevar en imágenes lo que sucede aquí en Concepción del Uruguay con el competición especial entrerriana. Muchísimos amigos, mensajes que van llegando, que nos siguen comentando a través del streaming de la categoría también.
14: Acá dice que grande amigo acá desde Urdinarrain, mirando la transmisión de Uruguay, abrazo grande de Pablo Orsinger, para todos.
0: Abrazo.
14: Sí, le mandamos un saludo también para Leopoldo Ed, que está mandando videitos también de lo que está sucediendo en pantalla. Bueno, a toda la gente que está prendida en el streaming. ¿Está Richard en cámaras?
0: Está, regresó.
14: Ah, qué
0: regresó,
14: bueno, no sabía, no lo había visto. Así que bueno, me pone contento que Richard haya vuelto al ruedo.
0: Vamos, Junior Dodera, toda la suerte, con todo. Dice saludos de Gualeguaychú. Jonathan, allí prendido la transmisión también. Saludos al gallego Cuarta, que estará siguiendo la transmisión seguramente, al topo del de Marco Rizzo. Saludos de la Pantera. Vamos, Romani, vamos, la gente de Gualeguaychú esperando también por sus pilotos. Crack en negro, saludos al equipo NA Competición, nos decía más temprano Focu por ahí también, prendido la transmisión. Gracias por la transmisión, Bandera Verde y Perica Producciones, los escucho desde Roma. Saludos para la gente de Roma también, Lucía Fernández, allí está, siguiendo la transmisión también, muchísimas gracias. Vamos, Guille, alentando a Guille Suárez. Pablo desde Roma nos estaba dejando un mensaje, viva Corrientes, grande campeón, los amigos de Marco Rizzo, también la familia, siguiéndonos del otro lado.
14: Estaba nerviosísimo. Lo único que me pidió, me dice, nos tienen que dejar descansar un ratito, dice, antes de hacernos la nota. Pobre, lo entendemos, pero bueno, nosotros tenemos que cumplir con el tiempo de la televisación también, por eso lo buscamos enseguida. Además, también es lindo tener la palabra, ni bien se bajen, de los pilotos para bueno, que nos digan las sensaciones casi en el acto de lo que sucedió en pista. Y bueno, en este caso, ganar la carrera y ganar el campeonato y ganar un millón, todos juntos.
0: Mientras vemos los autos de la clase 2, allí está el Arnatero regresando este fin de semana a la categoría. Ahí está quien llegó como líder, hablamos de Marco.
15: Las 3 y 29 minutos.
0: Final, un campeonato al rojo vivo que nos entrega la divisional intermedia. Vamos viendo los equipos. El equipo Tazú Competición, presidente también. Allí está el del sur argentino. Hablamos de Julio Collazo con el auto que prepara el equipo Buena Racing aquí en Concepción del Uruguay. Chulo Villa con el auto que alista el DS Racing. Con Bati Tiengo también como parte del equipo. Los hermanos Di Santo.
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0: Desde nuestro lugar de trabajo.
15: 3, esperando 484,
0: la vuelta previa para Junior. El piloto de Gualeguaychú.
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14: O a la grilla de partida. Nutrida grilla de partida. Celular, clase 2. Ahora sí, empiezan a salir las promotoras. Son las que salen de la grilla de partida para que los autos empiecen a dar la vuelta previa. Ahí lo vemos justamente el auto de Villa en esta hermosa toma, atrás la torre donde estamos nosotros ubicados, siguiendo todo lo que sucede en los distintos sectores de este autódromo. La señalización de los ayudantes, puño en alto para los pilotos, y ahora sí, los autos en busca de la vuelta previa.
0: Sí, señores, vuelta previa para la clase 2. Un abrazo para el amigo Alexis Moretti. Estamos en vivo a través de Circuito 21, llegando a la República Oriental del Uruguay también, como cada fecha. Muchísimas gracias, amigos. Santi, muchos saludos mirando la transmisión. Abrazo grande, grande. Dante Jumilla en Paraná, firme Dante, como siempre, acompañando el automovilismo provincial. Hay vuelta previa, Sabino. Las manos,
14: sí,
0: se viene una gran carrera. 18 autos, récord de inscriptos este fin de semana para la clase 2. En vuelta previa está Junior Dodeira. Nosotros viendo en imágenes cada uno de los protagonistas que tiene esta categoría. A continuación, en un ratito se viene la clase 3 con 23 autos. Gran premio Luktov. Se va un millón, ¿eh? El ganador se lleva el millón. Allí va en vuelta previa cada uno de los autos. Los 18 inscriptos del fin de semana con debutantes, con un 128 que se suma también a la categoría del DS Racing, piloto de Roja, provincia de Buenos Aires. Ezequiel Zavala está debutando. Nombres nuevos que se van sumando a la clase 2. Están en vuelta previa cada uno de los protagonistas. Nosotros vamos a ir presentando la grilla de partida larga desde adelante. Reiteramos, Ezequiel Junior Dodeira, el piloto de la ciudad de Gualeguaychú, con el trabajo del García Competición, con el asesoramiento de Fabricio Escatena. Larga desde la primera colocación, cuando lo vemos también en imagen, lo veíamos a Franco Bacón, máquina 56, otro que está regresando a nuestro automovilismo.
14: Así es, y bueno, con las palabras que nos brindó hoy anteriormente, con intenciones de seguir.
0: Vamos repasando la grilla de partida, la voz de Sabino Noguera, la presenta Río Uruguay Seguros.
14: Posición número 1 para Ezequiel Dodeira, con la máquina número 13, la máquina número 42 va a hacerlo desde la posición número 2 para Santiago Sánchez. Alan Atero con la 14 en la posición número 3. Puesto número 4 para la 61 de Marcos Bonasegla. Máximo Otazú en la máquina número 7, en la posición número 5. Puesto número 6 para Julio Collazo con los 11 en los laterales. Puesto 7, la 39 de Julio Villa. Puesto 8, el 777 de Franco Ollarvide. Puesto 9, la 24 de Francesco Charreón. Puesto 10, la 32 de Luciano Dalbó.
0: Seguimos repasando la grilla de partida. Puesto número 11 para Jonathan Olivier, el piloto de Concordia, el Rayo McQueen. Posición 12 de largada para Cartucho Lunga, bajo la estructura de ese Racing. Posición número 13 de partida para Mario Mouget con el Duna. Posición 14 para Esteban González, debutando en la clase 2 este fin de semana. El uruguayo lleva el número 108 en sus laterales. Posición 15 de partida para Gabriel Estapé. Posición 16 para Emanuel Maestre. Ahí estará largando el Tero desde el 16º lugar. Posición 17 para el 128 de Ezequiel Zavala. Viene de Rojas, provincia de Buenos Aires. Lo hace con la estructura DS Racing. Posición 18 para Franco Bacón. Máquina 56. Son los 18 anotados del fin de semana. Récord absoluto en el año para la clase 2. Gran presente, gran futuro para la categoría. cuando los va enganchando el amigo Coto para la revista Acelerando, también en la recta principal. Se van a acomodar uno a uno los protagonistas, Sabino. Se viene el séptimo capítulo del año para esta divisional.
14: 12 vueltas que nos van a estar prendidos los ojos a la pantalla de la televisión para poder apreciar y vivir y disfrutar esta final de la clase 2. ¿Y quién va a ser el tercero que se lleve el millón en esta tarde? Ya vamos entregando 2 millones. Ya vamos, yo me sumo. No puse el gancho, pero nos sumamos. Ahora se viene el tercer millón de la tarde.
0: Usted se anota como siempre y bueno, esperando si hay algún vuelto por ahí también, algo que pueda quedar del millón de los ganadores después también. Se acomodan todos, mirá, es la imagen, es la foto, gran presente de la clase 2. En Concepción del Uruguay somos competición especial entrerriana, el automovilismo grande de la provincia de Entre Ríos, más vivo que nunca. Aquí en Concepción hay bandera amarilla en el fondo, se va a cambiar por verde. Que se venga la bandera verde nomás. Saludo para el amigo Sabino, dice Dante Jumilla también. Saludo. Siguiendo la transmisión, experimentado piloto de nuestro automovilismo, bandera verde. Que se venga el rojo. Atención, atención, atención, el rojo que se va a apagar. Se apagó, se apagó, se apagó, se apagó, se apagó, se apagó. Movió bien Junior Dodera la largada de la carrera. La máquina número 3 de la categoría va a buscar el curvo número 1. Así está Dodera cuando rápidamente a la Natero. Natero, Natero, Natero da cuenta de tormenta de Santiago Sánchez. En los primeros metros lo dejó tercero. Iba Collazo a la
14: pone uno,
0: y Bonacera también. Te escucho.
14: Hay trompo de...
0: Era Jonathan Olivieri.
14: Jonathan Olivieri.
0: Olivieri que quedaba enredado con Cartucho Long también allí intentando avanzar. Atención con Otazú. Marcos Bonacela, inteligente por ahora, es el cuarto en la carrera. Atención porque hay lucha en las primeras posiciones en los primeros metros de esta final de la clase 2. Allí está Mario Mosque también sumando dentro de la divisional intermedia que tiene competición especial entre Rena. Estamos en la primera vuelta. Se puso en marcha la final de la clase 2. Ya hace una luz de diferencia delante Junior Dodera. Natero es el segundo. Natero es el segundo. Tercero Santiago Sánchez. Atrás. Hay lucha también, hay lucha por todos lados. Se puso en marcha la final de la clase 2. Estamos en Concepción del Uruguay cuando Collazo se iba un poquito arriba del piano.
14: Y ahí Dalbó aprovecha también esta ida fuera de Collazo. Se escapa en la punta en estos primeros metros Ezequiel Dodera. Buena largada de Alan Natero para quedarse con la segunda posición de Santiago Sánchez. Más atrás Marco Bonacegla, Otazú. Esto va a ser seguramente muy, pero muy entretenido. Vamos a ver si le recortan esos metros que tiene ganado en estos primeros metros justamente Ezequiel Dodera. A ver si pueden darle casa justamente a Junior.
0: Van a cerrar la primera vuelta. Vamos a escuchar los motores nosotras y ruge la clase 2. Sinfonía de motores en Concepción del Uruguay. Cerraron la primera vuelta de carrera. Está ganando el de Gualeguaychú. Está ganando Junior Dodera, pero se le vienen con todo. Se le vienen con todo. El de Colón recupera el segundo lugar. Hablamos de Santiago Sánchez. Santiago Sánchez recupera la segunda colocación y la lucha está planteada con Alan Natero. Va Sánchez ahora mucho más rápido con el auto que alista el NA competición. Mucho más rápido Santiago Sánchez en este momento. Natero es el tercero. Cuarto aparece Marcos Bonacegla, el líder del campeonato. Son puntos importantes. Allí lo vemos a Charreun también peleando la posición con Franco Jardí de máquina número 777 que tiene la categoría. Estamos viviendo la final de la clase 2. Adelante gana Junior Dodera, pero se le acercó muchísimo Santiago Sánchez en este momento de la carrera. Natero tiene que aguantar la Bonacegla. Collazo tiene que aguantar al resto también que viene más atrás cuando Cartucho Lung es el que quiere recuperarse. También lo quiere hacer Jonathan Olivieri. Mario Mosquepa allí con el Duna también aparece entreverado. Entre tanto gana Dodera, pero ahora está mucho más cerca Santiago Sánchez.
14: Así es, en unos sectores del circuito le hace una pequeña diferencia Junior Dodera. Santiago Sánchez lo empieza ya a buscar por todos lados. Ahora Alan Natero se suma nuevamente a esta lucha por la punta y un poco más atrás también lo vemos a Marco Bonacegla y lo vemos a otra pelea de Dalbó y Villa en la recta principal de esta clase 2, ya cumpliendo la segunda vuelta de competencia.
0: Dos vueltas de carrera tenemos aquí en Concepción del Uruguay. Pasaron por la recta principal. Atención, se le movió el auto a Sánchez. Se le movió el auto a Sánchez. Lo recuperó justito. Se le movió peligrosamente el auto a Santiago Sánchez. Viene colgado, viene en el aire. Tormenta. Atención, hay que estar atento cuando Charreón va intentando avanzar también. Marcos Bonacegla lo empieza a poner en la mira ya a Alan Natero en este momento también de la final. Se tocaron atrás. Mirá vos allí de costado. Se ponía el auto de Luciano Dalbó, máquina número 32. Lo pudo recuperar por suerte, pero Ya hubo lucha, allí hubo roce atrás también. Seguramente tendremos novedades de aquí hasta el final. Falta mucho todavía, dos vueltas y fracción para la final de la clase 2 de competición especial. Gana Dodera, triunfo parcial que se va para Gualeguaychú. Santiago Sánchez, Alan Natero está completando el podio. Allí lo vemos a Cartucho Lung también en este momento de la carrera. Otro de los pilotos de nuestra provincia que tiene la clase 2 y que tiene el DS Racing. Gana Junior, viene al frenaje de la curva 0.
14: A pesar de ese pequeño despiste que tuvo Santiago Sánchez, no perdió la posición y no perdió rendimiento tampoco en la vuelta anterior. 1:28.595, récord de vuelta de la segunda posición para la máquina número 42, cuando ya van a pasar por la nueva vuelta, por la recta principal. Junior Dodera sigue comandando esta final.
0: Una vuelta más es una menos, pasan todos frente a nuestra cabina de transmisión. Rugen los motores en Concepción del Uruguay, es el automovilismo grande que tenemos en la provincia de Entre Ríos. Gracias, gracias, gracias a todos quienes se suman para seguirnos también cuando Natero va para ser segundo, porque le va a quedar la cuerda en la curva número 2. Los autos a la par, no la afloja Natero. Santiago Sánchez por afuera, estira, estira, estira, pero Natero se pega y se colgó al piano precisamente Natero para defenderse en el segundo lugar, y es nuevo segundo Natero en una gran maniobra. Ahí cuando vemos la reiteración, cómo se le movía el auto a Sánchez,
14: cómo se puso de costado, lo pudo dominar y pudo seguir en carrera. No perdió tanto rendimiento, pero bueno, ahora sí pierde la segunda posición y ahora se va a tener que defender de Bonasegla, Santiago.
0: Allí está Natero, el piloto que representa pronunciamiento, que representa Colón a la zona también dentro de la clase 2, que está regresando este fin de semana a la categoría. Es segundo por el momento, pero lo irá a buscar Ezequiel Junior Dodera. Queda mucho todavía por delante. Vemos la reiteración, mirá vos, allí cuando Dalbó
14: con Villa,
0: Chulo Villa, justamente se enganchaban, por suerte no pasó a mayores, lo pudo recuperar Luciano Dalbó, que se le había puesto de costado para continuar en carrera. Pasa de todo, no nos dan respiro los muchachos de la clase 2 de competición especial. Allí viene Olivier y viene el Rayo McQueen también para cerrar una nueva vuelta. 4 vueltas de carrera tenemos. Está ganando Dodera, segundo lugar para Alan Matero, tercero Santiago Sánchez, mucho más rápido cuando está el 128 en imágenes, debutando este fin de semana en la categoría. Ezequiel Zavala, el piloto de Rojas, provincia de Buenos Aires.
14: Exactamente, Ezequiel Dodera, ahora visiblemente un poco más alejado de Alan Matero. Alan Matero también un poco más alejado de Santiago Sánchez, que defiende allí la tercera posición. Ahora se le acerca nuevamente a Alan Matero. Allí va a estar la pelea por la segunda ubicación entre Natero y Sánchez. Mientras tanto, Ezequiel Dodera se escapa en la punta y sigue haciendo diferencia.
0: Avanza la carrera cuando están transitando la curva número 2 allá en el ingreso, también al trazado en la parte más trabada que tiene el circuito de Concepción del Uruguay, esta variante que utiliza la divisional intermedia de competición especial entrerriana aquí en el autódromo de Concepción del Uruguay, cuando hay algunos de los autos que andan por la zona de boxe también. Y ya esperamos la final de la clase 3 en un ratito. Se viene la última final de la tarde en Concepción del Uruguay. Nosotros estamos viviendo la final de la divisional intermedia. Atención, atención, 1:120 la diferencia en la vuelta anterior entre Ezequiel Junior Dodera y Alan Matero. Y hay que ver en esta vuelta a cuánto recorta la diferencia. Gran carrera por ahora para Charreón también, que lo sigue a Julio Collazo. Collazo, que es el quinto de la carrera, recta principal. 1:120 la vuelta anterior. Y ahora la diferencia pasa a ser en este momento, cuando actualizamos el clasificador, de 370 milésimas. Prácticamente soldado. Y Van Natero en el curbón. Quiere buscar la victoria en su regreso a la categoría. Tiene mucho más auto Natero, experimentado piloto del rally, que desde que se sumó a la pista no ha desentonado para nada. Gran herramienta, gran manejo, gran trabajo de Natero, que se guarda en el segundo lugar, pero sabe que ya tiene la herramienta para ir a buscarlo. Y Sánchez se quiere meter en el segundo lugar también. Es trabajo para Natero, porque se pasa en el frenaje. Ahora se recupera Sánchez, pero Natero ya demostró que tiene la herramienta como para ir a buscar el triunfo.
14: Hay que cuidar bien el radio de giro, porque donde se pierde un poquito, perdió una posición, como justamente le pasó a Alan Natero, que intentaba por afuera con Ezequiel Dodera, con un poco más de velocidad, pero tuvo que levantar y Santiago Sánchez estaba ahí atrás a la expectativa, le roba la segunda ubicación y ahora seguramente va a empezar de nuevo a intentar desde atrás. Alan Natero, que en esta vuelta hizo récord de vuelta justamente, 1:28.510 en la vuelta, y ahí se viene de nuevo Alan Atero en la posición de Santiago Sánchez.
0: Y se van a empezar a juntar todos, y a esto lo viene observando el cuarto de la carrera que bloqueaba recién. Hablamos de Marquitos Bonasegla, quien llegó como puntero del campeonato, el del Bona Racing. Allí lo vemos también a Franco Jarvide, máquina número 777 que tiene la categoría recta principal. Pasaron por la línea de sentencia, una más es una menos, ya tenemos 6 vueltas de carrera, llegamos a la primera mitad, llegamos al vértice de esta final de la clase 2, cuando va Santiago Sánchez ahora a buscar la primera colocación, se tiró para afuera en el curvón, van a llegar los autos juntos a la curva número 2, se defiende Dodera, se tiene que colgar al piano.
14: Atento
0: para defender
14: con el Natero.
0: La posición, atención, lo viene aprovechando también Natero, sí señor, usted lo dijo, Natero los viene mirando los dos adelante, Junior, Dodera lo aguanta Santiago Sánchez ahora, pero Natero viene relojeando la situación en el tercer lugar, y atrás Chulo Villa, Cartucho Lum también aparecía un poco más atrás también en este momento de la carrera, y lucha por todos lados, gana Dodera, pero lo traen cortito cada uno de los protagonistas.
14: Se lo mostró por afuera en toda la, entre la curva 1 y la curva 2, Santiago Sánchez, llegaron juntitos a esa curva, y obviamente tenía la cuerda Ezequiel de Dodera, tuvo que levantar un poquito Santiago Sánchez, porque si no se le metía Alan Latero. Así está la carrera, hay que estar atento a cuidar la posición, porque si no el de atrás te la puede robar.
0: Cada vez falta menos para el final, tendremos 7 vueltas cuando pasen por la recta principal, van a quedar 5 vueltas de carrera. Gran fin de semana de Charreón, que aparece la imagen, allí está Collazo también, Villa aparece un poco más atrás, Cartucho Lung también en las imágenes de nuestro señor director, y allí está el Rayo McQueen, está Jonathan Olivieri, el del ORT Racing, y el otro piloto de Concordia, hacemos referencia a la máquina 55 que maneja Mario Mosquet del Duna, que va ingresando a la recta cuando ahora sí va Sánchez al ataque a todo nada en el curva número 1, los autos a la par una vez más, intenta la maniobra como la vuelta anterior Santiago Sánchez, veremos qué puede hacer, y aprovecha la succión Natero, quiere meter un 2x1, van a llegar los 3 juntitos al frenaje de la curva 2, Dodera, Junior Dodera lo sigue aguantando una vez más, pero Santiago Sánchez sabe que es ahí el momento que tiene el auto para ir a buscarlo también, están en la curva 3 para quebrar hacia la izquierda e ingresar en el interno una vez más, en una vuelta más de carrera, tremendo final tendremos para la clase 2. Por ahora se la lleva Dodera Gualeguaychú, pero lo traen cortito tanto Santiago Sánchez como Alan Atero.
14: Otra vez intentó Santiago Sánchez por afuera en ese sector, cuidó bien la cuerda de Ezequiel Dodera. Alan Atero intentó estirar el frenaje para colarse atrás justamente del auto de Junior Dodera para poder que quede por afuera Santiago Sánchez, pero bueno, así está dada la cosa. Ay, se le pone de costado a Alan, tuvo que levantar porque si no creo que lo chocaba a Santiago. Bien por el piloto ahí que tuvo que levantar, se puso de costado, no lo perdió y puede seguir en carrera.
0: De casualidad lo salvó Natero y se siguen peleando adelante Junior Dodera con Santiago Sánchez, una vuelta más es una menos, tenemos 8 vueltas de carrera ya en esta final, gran final para la clase 2, el automovilismo grande de nuestra provincia. Pasaron por la recta, gana Dodera, segundo Sánchez, tercero Natero, Bonasegla, Charreu, Collazo, Villa, Lung, Ollarvide, Luciano Dalbó, décimo Olivieri, Busqué, Maestre, décimo tercero, décimo cuarto Esteban González, décimo quinto Ezequiel Zavala. Fuera de carrera está Peo Tazú y Bacón, los protagonistas del fin de semana. 18 autos, gran número, récord en la temporada para la clase 2, récord en su historial. Se corrieron las dos series más temprano y atrás se van a juntar. Charreu lo va a juntar a Collazo, lo va a juntar a Villa. Los compañeros de equipo están ahí, Cartucho Lung también peleando. Los del DS Racing, los del Bati Tiengo peleando la posición también. Cartucho lo supera, Chulo Villa en este momento de la carrera. Hay lucha por todos lados. Adelante Junior Dodera, sigue aguantando
14: Junior Dodera. En esta vuelta no le emparejó por afuera a Santiago. Ahí vemos la retención de imagen cuando Alan Natero, me parece que intentó, vio el hueco, quiso meterse, pero bueno, tuvo que levantar con lo justo, se montó al piano completamente, dos ruedas en el aire, pero pudo seguir en carrera.
0: Pudo continuar inteligente la experiencia de Alan Natero, que tiene el récord, viene muy rápido Natero es muy rápido. Alan Natero ingresando a la recta principal también. Allí viene para cerrar una nueva vuelta. Gana Dodera, aguanta por ahora. No se la están haciendo fácil al piloto de Gualeguaychú, que está consiguiendo una gran victoria en la categoría. Segundo lugar para Santiago Sánchez, Alan Natero al podio. En el cuarto lugar quedó Marcos Bonacegla, solo lo dejó que se corten los tres adelante. Va una vez más Sánchez, le cambió ahora, cambió por adentro Sánchez, sí, le va a quedar la cuerda. Cambio de maniobra para Santiago Sánchez, vio que por afuera no se podía, por adentro se quiere recuperar Junior, pero la cuerda le queda a Santiago, le queda a Sánchez, sí. Tormenta está adelante ahora, hay nuevo líder a la final de la clase 2, por afuera no se podía, por adentro lo intentó y lo concretó.
14: Exactamente, buena maniobra, se va afuera.
0: Cartucho Lung.
14: Agarró el charco que había de agua ahí en la banquina. Pero bueno, Ezequiel Junior Rodera seguramente no se va a quedar ahí de brazos cruzados. Una muy buena maniobra de Santiago Sánchez, que lo vimos en la recta principal, que intenta ir por afuera, pero cuando le corre de trayectoria Junior, le mete por adentro el auto y salen juntos allá abajo. Y bueno, le quedó la cuerda en esta vez, le quedó la cuerda a Santiago y puede quedarse en la primera posición, pero lo va a buscar nuevamente Junior.
0: Y créame que tiene algo guardado bajo el puño. Alan Natero lo está mirando a los dos de adelante, viendo el lugar indicado como para ir a buscar la victoria también. Van a quedar tan solo dos vueltas para el final, dos vueltas y se termina en una baldosa los tres primeros, en una definición tremenda, electrizante carrera. Tenemos en Concepción del Uruguay Natero, que lo saca de la succión ahora. Natero intenta hacer otro radio por afuera en el curvón, veremos cómo llegan a la curva número dos. Por ahora gana Sánchez, segundo Junior Dodera, tercero Alan Natero, que intenta hacer otro radio en esta vuelta, vuelta y fracción para que se termine aquí en Concepción del Uruguay la final de la clase 2. Allí están rumbo a la curva número 2, gana Santiago Sánchez, está consiguiendo una gran victoria en la categoría también, firme candidato en su primer torneo, en su primer campeonato dentro de la clase 2, cuando vemos la reiteración.
14: Ahí vemos, mirá, esa es la maniobra, Santiago Sánchez por adentro, ajustadita, encuentra el hueco, apenitas un roce, pero casi nada, y ahí queda con la cuerda la máquina número 42 de Sánchez.
0: Gran maniobra Santiago Sánchez.
14: Sí.
0: En la vuelta anterior lo había intentado por afuera, no pudo. Justita. Lo durmió por adentro.
14: Muy buena maniobra.
0: Volvemos nosotros después de la reiteración. Gran trabajo de todo el equipo. Jonathan Olivier en imágenes. La máquina 95, el de Concordia, también el del ORT Racing. Un poco más atrás gana Santiago Sánchez. Viene la curva cero. Atención, por ante última vez va a transitar la curva cero Junior Dodera, también Alan Natero, que tiene el récord de vuelta. Se vendrá la última vuelta cuando pasen por la línea de sentencia. Cada uno de los protagonistas ya ingresando en la recta principal y comenzando a desandar ahora la última vuelta de carrera. Se termina en Concepción y Junior Dodera quiere recuperar lo que era de él hasta hace un rato nada más, pero Santiago Sánchez Tormenta se está llevando la victoria. Va Junior, va Dodera, se tira por afuera Dodera, la última vuelta, quiere recuperar la punta, no la afloja Sánchez y lo puede aprovechar Natero en el tercer lugar. No la afloja Sánchez, no la aflojó Santiago Sánchez la última vuelta. Junior Dodera fue a buscarlo, pero Santiago Sánchez, el del NA Competición, se está llevando el triunfo. Sabino, cuando ahora va Dodera, le cambió. No. Alan Natero viene mirando, viene relojeando la situación. Que no se equivoquen, dice Natero, porque los duermo yo con los colores de las achiras también en sus laterales. Está ganando Santiago Sánchez, por ahora se la lleva Colón.
14: Ahora fue Dodera que intentó por afuera, llegó con medio auto más a favor en esa curva, pero bueno, tenía la cuerda Santiago, no le aflojó. Dodera se tuvo que esconder, intentó hacer la tijera, pero tampoco le dio porque ya estaba la curva muy encima y ahora lo busca por todos lados.
0: Se quiere tirar por adentro Junior Dodera, quiere hacer otro radio, veremos si le sale en la curva cero, pero veremos cómo ingresa a la recta principal Santiago Sánchez, que está consiguiendo la victoria. Atención, se termina la carrera, los tres juntitos a la línea de sentencia, en una gran definición. Salió mejor Dodera, Junior Dodera.
14: ¿Quién la ganó? Dodera.
0: ¿Quién la ganó? Ezequiel Junior Dodera. Dodera se la ganó, salió mejor armado a la recta principal, tremendo. De pie para aplaudir la carrera de la clase 2. Se la ganó Junior Dodera por 42. Por 42 milésimas en una gran definición. Se respetaron muy bien con Santiago Sánchez hasta el final. Tremenda definición de la clase 2. Se la lleva Junior Dodera, dominó gran parte de la final. Este señor, este hombre, el de Gualeguaychú, el del García, competición con el asesoramiento de Fabricio Escatena. El 13 en los laterales, la victoria para Gualeguaychú, Sabino. Gran definición de la clase 2.
14: No se rindió y vos sabés que me parece que Santiago entró un poquito desacomodado en la curva 0 y eso lo aprovechó Junior para llegarle empatado ahí sobre la línea de sentencia y le ganó por nada, por nada. Gran definición y se lleva el millón Junior Rodera de la clase 2.
0: Qué bien que le viene al piloto de Gualeguaychú. Gran tarea de Santiago Sánchez de Aranatero. Los tres del podio, vamos repasando el clasificador. Cuarto terminó Marquitos Buenasegla, puntos importantes y el campeonato al rojo vivo se va a definir en el Coronación. Quinto, Francesco Charreón en un gran fin de semana también. Sexto, Cartucho Lum. Séptimo, Julio Villa. Allí terminaron los pilotos del DS Racing. Octavo, Luciano Dalbono, menos Franco Jarvide. Décimo, Jonathan Olivieri, entrando dentro de los 10 primeros luego de las 10 vueltas. Completamos con Mario Mosque, Emanuel Maestre, Esteban González, Ezequiel Zavala. Terminó la carrera, no pudo terminar Julio Collazo. Sobre el final se retrasó lamentablemente el del sur argentino. Gabriel Estapé, Máximo Tazú y Franco Bacón. 18 autos para la divisional intermedia de competición especial entrerriana este fin de semana. Y la maniobra, aquí está, en el final de la carrera, se le movió un poquito el auto a Santiago Sánchez. Junior Dodera buscó otro radio para hacer la maniobra, para salir bien armado a la recta principal. No se cerró, la hizo toda por afuera y se queda con la victoria. Ya lo vamos a tener llegando al lugar del podio seguramente a Junior Dodera, porque ha conseguido un tremendo triunfo, tremenda victoria. Allí está Dodera. Llega Dodera, acelera en vacío, un desahogo importante para uno de los candidatos que tiene el campeonato. Va a llegar Santiago Sánchez, Alan Natero también. Junior, que está muy emocionado y que no lo puede creer, Mucha emoción del piloto de Gualeguaychú. Allí lo vemos en la imagen de nuestro señor director. Muchísima gente y ahí está la definición. Mirá cómo llegaron. Por 42 milésimas se queda con la victoria Dodera sobre Santiago Sánchez y Alan Natero, que los venía esperando. Alan Natero, que venía viendo qué pasaba. Festeja la familia de Junior Dodera, el equipo, la victoria, el García Competición. Muy emocionado Junior, lo hicieron transpirar en esta carrera. Fue sufrida, hubo que sufrir hasta el final, pero consigue un gran triunfo y un desahogo importante el piloto de Gualeguaychú, que se queda con la victoria. Ya voy con Sabino Noguera al móvil también para tener a los protagonistas del podio. En instante nada más, Junior Dodera, que se va a sacar el casco. Allí nos quedamos con la imagen de nuestro señor director. El agua que le da la categoría para hidratarse, porque hubo que transpirar, Hubo que transpirar en esta carrera para conseguir el triunfo. Se saluda con el Santi, que han hecho una gran carrera también, Gran manejo de Santiago Sánchez para llegar allí en el segundo lugar, quien venía ganando la carrera hasta los últimos metros. Ya nos vamos con Sabino Noguera, nosotros al móvil en instante nada más. Ahí está la familia, el García Competición, los amigos que han venido este fin de semana a acompañarlo a Junior Dodera, festejando el triunfo. Vamos, vamos, vamos, dice la familia. Y nosotros nos vamos a ir al móvil con Sabino para tenerlo al ganador, precisamente el uno, la cámara que le hacen cada uno de los protagonistas. Adelante, Sabino, con Junior, que se hidrate porque lo hicieron transpirar en esta carrera, Sabino.
1: Bueno, Junior, carrerón, la verdad, una muy buena definición. Contanos un poquito cómo estuvo la carrera.
16: La verdad que sí, muy linda carrera con Santi. La verdad que con Alan muchos códigos. La verdad que me sorprendió cómo íbamos a la par, no nos enganchamos nunca, así que toca agradecerle a ellos también. Y bueno, después traté de aguantar lo que más que pude adelante. Sabía que a donde me salieran en tiro de succión en la recta se me iba a empezar a complicar. Y bueno, traté de hacer luz hasta que, bueno, no pude. Se me llegaron en succión los dos. Pero bueno, cuando estuve atrás de Santi, vi que se le complicaban en el ingreso a la principal. Y bueno, me jugué todo y me salió por afuera. La verdad que lo agradezco también porque me respetó. Pero bueno, contento y feliz.
1: Había que esperarlo hasta lo último.
16: Sí, me sorprende cuando me dicen última vuelta porque me pasó muy fuerte la carrera. Pero bueno, será los nervios, será un poco todo lo que venimos trabajando ahora a fin de año, así que feliz.
1: Bueno, ¿para quién va este triunfo? Y bueno, un millón.
16: Bien, nos hacen falta porque venimos muy complicados, pero especialmente a Pablo García, porque renegamos mucho con el motor, a Fabricio Catena también, porque de que este año estamos trabajando los tres juntos, la verdad que él va muy bien. Regalamos muchos puntos al principio del campeonato con dos o tres abandonos, pero bueno, sabíamos que el potencial lo teníamos y bueno, teníamos que venir a descontar toda la mayor cantidad de puntos posible y bueno, gracias a Dios se nos dio que ganar todo el fin de semana, así que muy contento.
1: A festejarlo entonces y bueno, a ver en qué se gasta el millón.
16: Déjame agradecer a toda mi familia, a mi viejo, a mi vieja, a mi nena, a mis primos, a mis tías, a mis amigos que me están mirando, a todos los sponsors, a Noni, a Jera. Hay mucha gente atrás del auto, la verdad que si fuera por nosotros se nos recomplica, pero la verdad que tengo un excelente grupo humano. Hacemos de todo para venir a correr y bueno, muy agradecido a todos ellos, a todos los sponsors.
1: Felicitaciones a festejarlo.
16: Muchas gracias.
1: Ahí lo teníamos a Junior. Acá lo tenemos a Santi. A ver si lo esperamos.
17: Las 3 y 59 minutos.
1: Con Alan. Bueno, Santi, felicitaciones. Se hizo una gran carrera. Faltó un poquitito nomás, pero bueno, el auto está, vos está. Y bueno, Junior te felicitaba por cómo te compartaste con él.
18: Fue linda carrera, un espectáculo hermoso. Nos respetamos bien con Alan, con Junior. Linda carrera, la disfruté. Una equivocación mía, se me puso acostado el auto, como la carrera que venía ganando y la perdí también. Se me puso acostado el auto, salí tarde, Junior me pasa llegando en la bandera cuadro y bueno, es como dice el dicho, la carrera se termina en la bandera cuadro. Así que bueno, quiero felicitarlo a él, a Alan, por respetarnos. Linda carrera hicimos, un lindo espectáculo y bueno, ya se nos va a dar.
1: Bueno, ¿para quién va este segundo escalón del podio?
18: Para mi viejo, mi hermano, que hacen esto posible. A mi madre que me está mirando en la tele y no pudo venir, a toda mi familia, a todas las publicidades, son un montón de gente que me ayuda, hay publicidades que no están en el auto que ayudan también, al Tata, al Titi que trabajan los motores, a Kino en las cajas, al NA en el chasis, a Tuti Lola que me da una gran mano también, a Gaby González en los amortiguadores y a todo lo que me dan una mano, es un montón que seguro me olvido de alguno, así que bueno, gracias y sin duda vamos a venir más firme la próxima.
1: Bueno, a festejar entonces el segundo puesto.
18: Dale, gracias y déjame mandar un saludo a todos los que me
1: apoyan. Le llamamos a Santi Sánchez, a ver si lo llamamos a Alan Latero. Bueno, Alan, felicitaciones, lo buscaste por todos lados, récord de vuelta, pero no se te pudo dar.
19: Bueno, muchas gracias, felicitar a Dodera y a Sánchez, la verdad que una carrera espectacular. Han corrido muy bien, muy limpio, creo que los tres nos respetamos, que eso es lo importante, la categoría, por eso se dio el espectáculo que se dio. Terminamos, ganó por medio auto Dodera, Santi, yo le llego a la cola a Santi, pero bueno, venía esperando el error de ellos y gracias a Dios no se dio, porque bueno, salió un espectáculo muy lindo, yo venía a la expectativa ahí, no quería arriesgar, tampoco había espacio, así que bueno, felicitarlos a ellos, a su equipo, y bueno, y a mi equipo sin duda, a mi familia, a mis hijos, a mi mujer, así que bueno. Muchas gracias.
1: A festejar el tercer puesto entonces.
19: Dale, muchas gracias.
1: Nos estamos viendo en la próxima. Ahí veíamos el podio completo de la clase 3, que ya van a recibir justamente su trofeo cada uno.
0: Gracias, Sabino. Gran trabajo allí con los protagonistas del podio de la Divisional Intermedia de Competición Especial Entrerriana. Siguen los festejos, allí lo vemos. Los abrazos al equipo de Junior Dodera. Después de lo que fue esta gran final para la clase 2, nosotros nos vamos a quedar acá para esperar la premiación, el podio. Se van a subir al podio, allí está Alan Latero para ir al tercer escalón del podio. Le entrega el trofeo, el gran premio Lustov, Walter Montagnana, la foto que corresponde para la categoría también en este gran premio precoronación de competición especial entre Rena en Concepción del Uruguay. Se va a subir el segundo ahora. Será momento de recibir a Santiago Sánchez en un gran evento, en un gran espectáculo que nos han entregado. Se respetaron muy bien, grandes pilotos. Santiago Sánchez con un futuro tremendo, tremendo en su primer año en la categoría, peleando con grandes pilotos allí adelante. Termina segundo, allí está el premio también para festejar junto a su familia, al equipo y el ganador de la fecha. Cuando vemos en imágenes el auto de Junior Dodera en las últimas vueltas y en el festejo justamente después de la bandera cuadros, gran imagen de nuestro señor director a lo más alto del podio. Se sube Ezequiel Junior Dodera, así festejaba la victoria aquí en Concepción del Uruguay, lo conseguido en este gran premio precoronación para la clase 2 de competición especial, festejando con la gente en vuelta de honor. Junior Dodera se quedó con el triunfo, nosotros lo vamos a tener ya para la imagen, para el festejo. Ahí están los tres del podio, Dodera, Sánchez y Natero, los tres del podio de la clase 2 para festejar. Y el cheque, traiga el cheque Fabián Conte, parte de la comisión directiva de competición especial entrerriana del Autódromo de Concepción, le va a poner la firma Fabián, ahí está, póngale el gancho nomás, ahí le firmó el cheque a Junior Dodera, que se lleva el millón en el gran premio Luktov para la ciudad de Gualeguaychú. Festejan los tres del podio y con esta imagen nosotros establecemos una pequeña pausa y ya venimos para la clase 3 de competición especial entrerriana.

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0: bien, regresamos nosotros en vivo desde el Autódromo de Concepción del Uruguay y seguimos con nuestra transmisión. Se viene la última final de la tarde, se viene la clase 3, la divisional mayor que tiene competición especial entre Renault cuando ya empezamos a ver los autos en la recta principal. Estaba el Facu Tamayo ubicado en el primer cajón de partida. Esteban el Tecla Benítez, larga segunda, allí está Esteban Benítez. Kiko De Angelo, larga desde la tercera colocación el piloto de pronunciamiento, el piloto Yerba Mate Pindaré. Largará cuarto el Renault Clio que maneja Nahuel San Andrea, los primeros autos que vamos viendo en imágenes, Sabino.
1: Exactamente, ya están los autos en la grilla, ahí lo vemos al negrito San Andrea. Qué lindos autos, muy bien presentados, los de la clase 3. Ahí lo vemos a García, también allí el número 4, con este Volkswagen

0: Gol Tren. Bueno, creo que vamos a tener otra final como las anteriores. ¿Venimos?
1: Está alta la vara.
0: Oh, tremendamente alta la vara, la verdad. Hemos tenido carreras muy entretenidas, con definiciones ahí sobre la bandera cuadro, y series también hoy durante la mañana, y veremos qué pasa, porque Facundo Tamay tiene que ganar sí o sí. Va a puntuar en el campeonato, pero no tiene la carrera ganada. ¿Es hoy? Puede ser. Le quedará una fecha más. Pero seguramente, como lo dijo cuando le hicimos la nota hoy, cuando ganó la serie, va a tirar toda la carne al asador para que pueda ir directamente a pelear el campeonato con una victoria ganada.
1: Gran presidente de la categoría. Ya vemos el Fiat 1 también, que maneja Fernando Elola, que se está sumando este fin de semana, Máquina 39, el único Fiat 1 que está ahí en esta fecha. Hay vuelta previa, señoras y señores, en Concepción del Uruguay. Comienza el giro previo para la clase 13, viene la última final de la tarde. Las imágenes que nos entrega nuestro señor director, que nos muestran a uno los protagonistas que empiezan a transitar el giro previo con Facundo Tamay, el del Bona Racing, al local, el que lidera el campeonato pero que todavía no ganó la temporada, largando desde adelante. Van todos en el curvón número uno, lo hace el campeón de la categoría con el app, el Tecla Benítez, Kiko de Ángelo, el negro, Nahuel San Andrea larga cuarto, Juancito García un poco más atrás, Garnier también, Román y Elola, Fernando Elola y el Seba Elola respectivamente, Tobias Ronconi larga décimo, el piloto de la Roque va a intentar avanzar también a la final. Está en carrera Lucas Trocero, Luquitas Trocero, que se está sumando este fin de semana, cuando ya vemos al equipo de Jorge Tipec también, que ya está esperando para emprender el regreso a Chajarí luego de la final de la Fórmula 3, observando la clase 3 ahora.
0: Siempre hacen lo mismo, salen, se ubican en ese lugar y terminan de ver el espectáculo de competición especial en terreno y luego sí emprenden viaje.
1: A lo lejos lo veía al pasar también por ahí en la imagen de nuestro señor director, a Santi Santana, con un gran trabajo registrando imágenes también para la prensa de la categoría. Saludar a la familia que está en Cerrito siguiendo la transmisión, seguramente también de todo el automovilismo. Santi, que se lleva grandes premios este fin de semana también, de regreso a casa está llevando grandes premios.
0: Vino con la valija vacía, sí. Y se va con la valija llena.
1: Cada fecha siempre algo conseguimos, algo conseguimos para tener allí de recuerdo en cada uno de sus hogares, también ustedes siguiendo la transmisión como nosotros aquí en Concepción. Vamos con la grilla de partida para la final de la clase 3, la última de la tarde en Concepción del Uruguay.
0: La máquina número 3 de Facundo Tamay lo hará de la primera posición de largada. Puesto número 12 para la 1 de Esteban Benítez. Luego la 777 de Francisco de Ángelo en la posición número 3. Posición número 4, Nahuel San Andrea. Posición número 5 para Juan García. 6 para Mariano Garnier. Posición 7 para Valentín Romani. 8 para Fernando Elola. 9 para Sebastián Elola. Décimo para Tobias Ronconi.
1: Décimo primero, larga Gerlache. Décimo segundo, Maxi Pérez. Décimo tercero, Pancho Freitas. Décimo cuarto, Fabricio Catena. Décimo quinto, larga Ezequiel Sánchez. Décimo sexto, Juan Benedetti, experimentado piloto de nivel nacional. Décimo séptimo, Julián Forcla. Décimo octavo, el de Victoria, Bruno Ávila. Décimo noveno, Nicolás Estur. Vigésimo, el de Villaguay, Agustín Ferreira.
0: Luego, en la posición 21, Eric Johnton. 22, Valerio Perruchena. Y en la posición 23, Luca Trocero.
1: Son los 23 protagonistas, 23 voluntades que dicen presente en la carrera de los millones aquí en Concepción del Uruguay. Nos queda el último millón. ¿Para dónde se va? Se queda en Concepción, se va para Colón, se va para Pronunciamiento, se va para Federación, seguirá para Villaguay. Lo sabremos en un rato nada más, luego de 16 vueltas de carrera que tendremos, Sabino. 16 vueltas a todo nada para la clase 3, para cerrar este gran fin de semana de automovilismo que hemos vivido aquí en Concepción del Uruguay.
0: Así es, última carrera del fin de semana, de este hermoso fin de semana automovilístico. Los autos ya están llegando a la grilla de partida, cada uno a su cajón de partida. El ruido ensordecedor de la clase 3, la categoría más potente que tiene justamente la competición especial entrerriano, y va en busca del cuarto millonario. Porque ya se entregaron 3 millones, ahora falta el último que se va a llevar 1 millón, y bien lo decía Santi, quién sabe para dónde se irá, eso lo vamos a saber cuando la bandera cuadro se baje en la vuelta 16.
1: Se van acomodando todos en la recta principal del Autódromo de Concepción de Uruguay. Allí están con nuestra cámara ubicada en el semáforo de largada. Ya lo hizo Facundo Tamay, terminó la vuelta previa. Se acomoda Julián Fork, la Sturz más atrás, ya en el fondo de la grilla. Todos los protagonistas, 23 autos. Gran presente de la clase 3 de competición especial entrerriana. Todo en condiciones en Concepción del Uruguay para la última final de la tarde. Atención Entre Ríos, atención República Argentina, se pone en marcha la final de la clase 3. Va a aparecer el semáforo en rojo, que se prenda nomás, que se prenda el rojo, que va a aparecer en cualquier momento. Semáforo en rojo, que tendrá que aparecer el rojo. Se apagó, se apagó, se apagó, se apagó, se apagó. Movió el Facu Tamay en los primeros metros de carrera para marcar el camino. Está en marcha la final de la clase 3. Va Kiko de Angelo intentando correrlo también. Se tocaron Garnier. Mirá vos con García, lo cuidaron, se acomodaron entre ellos. Se engancharon Garnier con García. Por suerte se terminaron de acomodar. Perdieron algunas posiciones. Poco le importa esto. Adelanta Tamay, que ahora tiene que aguantarlo al Tecla. Va el Tecla Benítez a la primera vuelta a buscar la punta de la carrera. Atención, se tocaron adelante también. Ya vamos a divisar cómo siguen en carrera. Se rozaron el auto del Tecla Benítez con el de Tamay, precisamente por el primer lugar. Hay lucha. Arrancó con todo a la final de la clase 3. Atención, atención, porque De Angelo está adelante. Kiko De Angelo está adelante y no lo veo. No lo veo al Tecla Benítez. No, no lo veo al Tecla Benítez. Allá está, cayó al sexto lugar Benítez. Mira vos, se rozaron allí con el Facu Tamay. Atención, golpe de escena importante. Está ganando Kiko De Angelo en esta primera vuelta de carrera.
0: Exactamente, veamos ya los primeros incidentes. Primero con Juan García y la máquina del Chevrolet Corsa de Tamay. Allí vemos ya la curva cero de los autos de la clase 3 para ingresar a lo que va a ser la primera vuelta de Garnier.
1: De Garnier cuando se enganchaban en la largada. Primera vuelta de carrera, escuchamos. Pasaron por la recta principal en la primera vuelta y va al ataque San Andrea ahora sobre Tamay, que recuperó la punta. Se abrió un poquito Kiko De Angelo, cae en la tercera posición. Y atención, porque Alegro San Andrea está muy dañado, el auto de García. Tiene un golpe fuerte el auto de Juancito García. Ahora San Andrea, el negro. El de Federación está adelante, Nahuel San Andrea. Está ganando la carrera ahora con el Renault Clio que prepara Carlitos Moriel. Cuando complicado lo veo a Eric Johnston por el pasto. Atención, con problemas Johnston, el piloto de Paraná que intentaba avanzar en la carrera. Gana San Andrea ahora. Habrá que correrlo a Nahuel. Segundo Tamay, tercero De Angelo. Cuarto está el doctor Sebastián Elola. Gran avance de Lola y viene perdiendo posiciones. García está muy dañado.
0: Sí, quedó muy dañado el auto de García en la parte delantera. Vemos cómo viene perdiendo. A ver si vemos la reiteración. Hay un toquecito, a ver. San Andrea parece que lo roza. Ahí está. Sí. San Andrea lo roza apenas a Garnier y Garnier se cierra y lo encuentra a García. Y él que se llevó la peor parte porque viene perdiendo mucho rendimiento el villaguayense.
1: Y en el curvón rápido de Concepción del Uruguay no es fácil, no perdona. El curvón número uno, recta principal, cerramos la segunda vuelta de carrera. Y ojo con el doctor Sebastián Elola, los viene mirando desde el cuarto lugar, quinto Fernando Elola, cuando se trocero.
0: Sí, y me parece que abandono de García, porque venía muy lento, o al menos venía dejando pasar a todos los autos sobre la recta principal. No, está muy herido, sigue en pista, pero está perdiendo muchas posiciones. La máquina número 4 que largaba allí. ¡Se va!
1: El Tecla Benítez afuera. Golpe de escena importante. El campeón se fue afuera y quedó en un lugar peligroso. No sale de ahí, me parece. En la leca quedó trabado el auto del Tecla Benítez. Y esto puede traer auto de seguridad. Atención, Atención, golpe de escena importante. Y ahora son los compañeros de equipo que tienen que ir a correrlo a el líder de la carrera, San Andrea.
0: Y auto de seguridad.
1: Auto de seguridad cuando Eric Johnston está en calle de boxes. Johnston en calle de boxes con problema. El piloto de Paraná tendrá que trabajar, el equipo de Fabricio Escatena. Gana San Andrea, pero se terminan las diferencias. Sabino, auto de seguridad.
0: Así es, auto de seguridad. Lo veíamos ahí justamente cuando nuestro director mostraba el auto de Johnston que entraba a la calle de boxe. Veíamos salir justamente el auto de seguridad. Así que diferencias a cero. El auto del campeón Tecla Benítez quedó en una posición incómoda. En ese lugar van a estar trabajando el rescate para poder sacarlo y poder seguir esta carrera que va cumpliéndose ya en la tercera vuelta de esta final. Ahí vemos justamente el rescate. Llegan al auto del campeón, de Tecla Benítez. Ahí lo van a enganchar. A ver si vemos reiteración de imágenes. A ver.
1: Ah, se encerraron.
0: Se encerraron Garniere.
1: Garnier se encerró allí con...
0: Ah, no, pero ese con Freita. Esto fue después del incidente con García, entonces, ¿o no?
1: A ver, allá va García. Hace un ratito nada más cuando están sacando de la leca el auto del Tecla Benítez. Una lástima, ¿eh? Uno de los grandes protagonistas del fin de semana que queda fuera de carrera. Gran trabajo, rápido el rescate, como siempre.
0: Sí, sí.
1: Nos tiene acostumbrado la gente del Autódromo de Concepción del Uruguay. Allá está el público del otro lado del alambrado, observando el triunfo parcial de Nahuel San Andrea. Vamos clasificando nosotros. Segundo, Facundo Tamay. Tercero, Francisco Quico de Angelo. Cuarto, Sebastián Elola. Quinto, está Fernando Elola. Cuando están limpiando la pista, sí, quedaron algunos elementos por ahí.
0: Unas ópticas.
1: Sexto, Maxi Pérez. Tiene el récord.
0: A ver qué pasa acá. Ah, bueno, él el despiste de del Tecla. Aparentemente se va solo, ¿no? No se ve si se produce algún toque anterior. Pero bueno, ahí sale hacia el externo y ahí es rescatado por el cuerpo de banderilleros y el cuerpo de rescate. Justamente ahí van a tirar cal porque hay aceite en ese lugar. Ahí vemos el trabajo del banderillero tirando cal porque hay aceite en ese lugar, mientras el auto de seguridad vemos si sigue con las balizas encendidas. García también sigue en pista, lo vemos allí después del inconveniente en la largada. Ahí lo vemos a Freita también, el 777.
1: Seguimos clasificando nosotros. Sexto, Maxi Pérez, tiene el récord de vuelta por ahora. Séptimo, Valentín Romani, cuando están tirando cemento justamente en ese sector. Octavo, Jerónimo Gerlach. Noveno, Fabricio Escatena. Décimo, Juan Benedetti. Décimo primero, Juan García. Décimo segundo, Tobias Ronconi. Décimo tercero, Ezequiel Sánchez. Décimo cuarto, Julián Forcla. Nicolás Estur. Décimo quinto, décimo sexto, Bruno Ávila. Décimo séptimo, Agustín Ferreira. Décimo octavo, Pancho Freitas. Décimo noveno, Eric Johnton. Vigésimo, fuera de carrera, el Tecla Benítez. Fuera de carrera, Lucas Trocero. Mariano Garnier y Valerio Peruchena. Los anotados de este fin de semana en la categoría.
0: Parece que va a haber una vuelta más.
1: Tendremos un giro más, entonces, con auto de seguridad.
0: Así es.
1: Aprovechamos para remarcar el trabajo de Valerio Peruchena, que se sumó este fin de semana también, que regresó a la clase mayor con el Johnton Competición. Problemas en la serie, no se pudieron terminar los trabajos, por eso que no fue de la partida en esta final.
0: Bien.
1: Pero ya la próxima seguramente lo tendremos para el Coronación.
0: Una vuelta más de autoseguridad, la recta principal para San Andrea, para Tamay, para De Angelo, para Elola, para el otro Elola y para todo el resto del pelotón de Competición Especial Entrerriano. Ahí vemos reiterizón de imágenes. Mirá, García ve el huequito, se mete, van justito ahí con Nahuel San Andrea. Y ahí se ve apenitas el roce atrás y lo hace cerrar justamente a Garnier.
1: Es fino.
0: Es fino, es para analizar. Y García ahí queda muy dañado. Garnier, lo empiezan a pasar muchos autos en ese sector. Ahí vemos cómo continúa Garnier justamente por ese lugar, perdiendo muchas posiciones. Y ahí viene el toque con Freita. Después de ahí, me parece que la imagen seguía cuando Garnier se va metiendo para adentro, es cuando se encuentra con el auto de Freita, si no me equivoco.
1: Sí, sí, después de ahí viene el toque, nos dice nuestro productor. Agradecemos, gran trabajo, gran tarea del equipo Perica Producciones. Y San Andrea, que ya ganó en esta temporada, Sabino, que quiere volver a conseguir el triunfo, que se anota como uno de los candidatos siempre en la pelea, el piloto de la ciudad de Federación. En esta vuelta se va a relanzar, están limpiando la pista rápidamente allí todo el equipo de trabajo del Autódromo de Concepción del Uruguay. Nahuel San Andrea está ganando, Tamay De Angelo, los tres del podio por ahora. En el clasificador lo tenemos noveno, Fabricio Escatena. Décimo, Juan Benedetti, piloto de la máquina número 18, el piloto de Capilla del Señor, que este fin de semana se sumó aquí a la clase 3. Bueno, los próximos días hay actividad nacional, el turismo pista, visita Concepción del Uruguay también. Se va a relanzar en esta vuelta, me parece. Están limpiando la pista.
0: Casi me para el corazón, ¿eh?
1: ¿Qué pasó? Nos no. Asusta, amigo.
0: Vemos los... Bueno, la gente del... de la seguridad del autódromo también así trabajando en la pista para que quede todo prolijo, para que quede todo limpito, para que no haya ningún lubricante que pueda perjudicar justamente a los pilotos. Ahí lo vemos a Eric Johnston, que había sido había hecho un pase por los boxes, luego salió y retomó allí en el último lugar. El auto de seguridad sigue con las luces prendidas y me parece que vamos a tener otra vuelta con auto de seguridad, sí, porque no las ha apagado y ya estamos por entrar en una nueva vuelta, Santiago.
1: Sí, señor, una vuelta más con auto de seguridad. 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posible la transmisión, a todos los equipos, pilotos, a cada uno de los integrantes de la gran familia que componen competición especial entrerriana y que hacen posible que nosotros podamos estar transmitiendo en imágenes, en vivo, en directo, lo que sucede en cada una de sus fechas. Allí está Agustín Ferreira con...
0: Y Garnier no pasó. Freitas.
1: Garnier
0: no está.
1: Ya fuera de carrera. Bueno, accidentado el comienzo para la final de la clase 3. Tendrá que aguantar Nahuel San Andrea en el relanzamiento en un ratito nada más a los compañeros de equipo. Facundo Tamay y Francisco Kiko De Angelo. Seguramente en la próxima se va a relanzar. Con auto de seguridad estamos. Ya tenemos 5 vueltas de carrera.
0: La gente sigue trabajando en la curva cero. Ahí vemos a García, mirá, que entró a los boxes para cambiar seguramente para golpe y para que ver que el daño no sea mayor. Ahí está trabajando el equipo. Mirá cómo lo arranca uno de los hermanos.
1: Adami.
0: Arranca un pedazo. A ver, para viendo todo que esté en condiciones para poder seguir. Una lástima, García, que largaba de una posición importante en esta final, que seguramente iba a dar batalla, pero bueno, ahí en los primeros metros de esta largada sufre este accidente. Ahí un poco compartido el toque, y bueno, sale perjudicado Garnier y sale perjudicado justamente también Juan García.
1: Gran marco tenemos en Concepción del Uruguay para ir cerrando la tarde. El público que aguanta, allá está la familia observando atentamente la clase 3 que se va a relanzar seguramente en esta vuelta. Estaremos atentos al auto de seguridad. Allí sigue Juancito García en carrera. Sigue en carrera también Eric Johnston. Lo veíamos hace un ratito nada más. Pasó por los boxes, pero sigue en carrera el piloto de Paraná. Se van a ir juntando todos a Vino. Me parece que en esta vuelta se relanza porque ya se ha limpiado la pista para que tengamos nuevamente carrera lanzada para la clase mayor con Nahuel San Andrea, con el Renault Clio que está ganando. Facundo Tamay obligado está prácticamente a ir a buscar el triunfo en este precoronación. Si no, le quedará tan solo una chance para conseguir la victoria. Quien está liderando el campeonato, Kiko De Angelo, quiere ganar también el de pronunciamiento. Se van juntando todos y el doctor. Ojo con el Seba, el Ola, que ya sabe lo que es ganar este año. Además de competir por la Copa Senior, quiere ganar también esta final. Y ahí está, mirando a los tres de adelante. Están los dos en Ola, pues está el Seba Elola y está Fernando Elola con el Fiat 1.
0: Ahí es. Y cerrando el pelotón, Juan García, después de pasar por los boxes. El auto de seguridad que ya se retira. Hay bandera de poca adherencia, así que estar atento.
1: Empieza a acelerar ya, acelera temprano. El piloto de Federación, hablamos de Nahuel San Andrea, que vendrá a la curva 0. Aceleró. Rápidamente se quiere sacar de encima la figura del auto de Facundo Tamay y de Kiko De Angelo. Hay bandera verde en la recta principal. Allí quedó algo de cemento donde limpiaron la pista hace un ratito nada más. Bandera verde en la recta principal. Verde. Para todos los protagonistas. Intenta hacer otro radio ahora el Seba Elola y va Fernando Elola, que es el nuevo cuarto de la carrera. Mucho más rápido Fernando Elola, perdió algo de rendimiento Sebastián Elola en este momento en el relanzamiento de la carrera. Perdió terreno porque lo pasó Maxi Pérez, lo pasó también Valentín Romani a Sebastián Elola, que lo tendrá que aguantar a Jerónimo Gerlach. Y atrás aparece Fabricio Escatena también intentando avanzar en esta final de la clase 3. Gana Nahuel San Andrea.
2: Las 4, por
1: ahora triunfo para la Federación.
2: Minutos.
1: Tiene que aguantar Fernando Elola con el Fiat 1. La lucha que le propone también Maxi Pérez en este momento de la carrera. Estamos en Concepción del Uruguay, la última final de la tarde, queda muchísimo todavía por delante. El que quiere avanzar también es Tobias Ronconi, intentando sumar en esta final de la clase 3. Gana San Andrea, triunfo parcial para Federación.
0: Exactamente, cuando llevamos mitad de carrera, un poquito menos de mitad de carrera, Nahuel San Andrea comanda ese pelotoncito de tres, Facundo Tamay y Francisco D'Angelo. Facundo Tamay que obviamente va a tratar de ir a buscarlo por todo. Cuarta ubicación para Fernando Elola, el Fiat 1, que también va a ir seguramente para adelante descontando a los punteros.
1: Vienen a la curva 0 al frenaje, el que tiene que aguantar es Jerónimo Gerlach, mira cómo lo traen y mira Juan Benedetti, Benedetti con esa antena, también hacia atrás
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1: se quiere meter el de la Roca, el del Guanarra, el del Pinturería Centro, se quiere meter también para ganar una posición, tremenda sinfonía de motores en la recta de Concepción del Uruguay.
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1: La arada, el piloto de Paraná lo va a retirar el rescate y hay que ver dónde quedó ese auto. El de Eric Johnson, lamentablemente, cuando Tamay se quiere meter en la succión ahora de Nahuel San Andrea.
0: Así es, ahora sí.
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0: Agustín Ferreira, boxe.
4: Branca 24.
1: Boxes, Agustín los esperan cuando trabaja el rescate para
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1: De Eric Johnson, Branca 24. Ferreira con problemas. El piloto de vuelo chico, mira cuando viene atrás.
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0: Así es, y ahí está la pelea con los Forcita,
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1: Le dice al Facu Tamay, Kiko D'Angelo, para ir a buscarlo a San Andrea.
0: Exactamente, se escapa ahora la máquina 114 de Nahuel San Andrea, en ese sector le hace una luz de diferencia a Facundo Tamay. Fernando Elola sigue con récord de vueltas y en otros sectores Facundo Tamay se le viene también. Ahí vemos el fuego sagrado del Corsita Blanco.
1: Curva cero para depositarlos en la recta principal. Ya pasamos la primera mitad, cerrarán la vuelta número 9. Nos van a quedar 7 por delante, 7 vueltas, 16 vueltas. Recordemos la final. Vuelta 9, ya tenemos de carrera. Una más es una menos en Concepción del Uruguay. Dejaron atrás la recta principal Río Uruguay seguro. Gana San Andrés, clava el récord. Viene volando San Andrea, no le sobra nada, usa todo el ancho de la pista y va Tamay. Y va Tamay al ataque una vez más con Kiko D'Angelo que está completando el podio. Facundo Tamay, desesperado a buscar la victoria, irá por todos lados a buscarlo a Nahuel San Andrea que tendrá que defenderse en esta segunda parte de la carrera. Cuarto Fernando Lola, quinto Maxi Pérez, sexto Romani, séptimo Gerlach, octavo Escatena, noveno Roncón y décimo Ezequiel Sánchez, los 10 primero de esta final, precoronación de la clase 3.
0: Y en ese sector es donde Tamay se le acerca a San Andrea y en este sector es donde le hace una pequeña luz justamente el Clio al Corsa, pero va a buscar por todo. Nahuel San Andrea con récord de vuelta 1:22.463, segunda ubicación para Facundo Tamay que está obligado a ganar en esta o en la próxima carrera, y Francisco D'Angelo en la tercera ubicación, el triple 7.
1: Y lo veíamos al presidente, a Julián Forclas, que daba cuenta recién de Ezequiel Sánchez ganando una posición con el Renault Clio también avanzando en la carrera. Vienen a la curva cero, están en la opuesta a la principal, el fuego sagrado que lo lleva al límite, al Facu Tamay en el segundo lugar, allí con su compañero de equipo que es tercero, hablamos de Kiko D'Angelo, el de pronunciamiento, recta principal, una más es una menos y avanza la carrera y avanza la final, que por ahora se lleva el triunfo a Federación, se la lleva Nahuel San Andrea. Tamay D'Angelo, Fernando Elola con el Fiat 1, cuando a un costado se hace Stur, me parece, con el Escort complicado, bien Stur en este momento de la carrera.
0: También lo veíamos a Juan García complicado, no puede avanzar, seguramente ha quedado muy destruido el auto, que le hace perder mucho rendimiento. Y acá están los tres de la punta, los tres, el Clio, el Corsa y el App, peleando por esta carrera.
1: No se puede escapar San Andrés adelante, no se puede escapar de el auto de Tamay y de el piloto de pronunciamiento Kiko de Angelo, que aparece allí en el tercer lugar, y se van a juntar los tres, se van a juntar los tres, en cualquier momento va a haber lucha por la punta.
0: Así es, ahora en este sector donde San Andrés en vueltas anteriores le hacía una pequeña diferencia visualmente, ahora es al revés, Tamay le hace una pequeña diferencia a Nahuel San Andrés, y Francisco de Angelo está ahí cerquita también, Estura Boxes.
1: Allí lo vemos en la imagen de nuestro señor director, está en zona de boxes Sturt, veremos si puede continuar o no, tendrá que trabajar el equipo de Fabricio Catena, los muchachos allí en los boxes. San Andrea, que ya viene la opuesta a la principal para encarar la curva, hacer una vez más, y ahora en depositarlo en la recta principal. Tendremos 11 vueltas, quedan 5, van a quedar 5 por delante. Lo vemos a Maxi Pérez también para cerrar la vuelta, por ahora quinto en la carrera, el cuarto es el hora, se pasó Pérez en este momento en el ingreso a la recta principal, cerraron la vuelta. Gran carrera por ahora para Tutti, para sí. Fernando Lola, cuarto con el Fiat 1, siendo gran protagonista también de esta final,
0: y está ahí en la cuarta ubicación, está ahora un poco más lejos de los tres que viene peleando la carrera, de San Andrea, de Tamay y de Angelo, pero el Lola está ahí cuarto. Hay que estar atento también a lo que pueda suceder en la punta, porque ahora sale mucho más cerca Facundo Tamay, que seguramente va a empezar, porque va se va consumiendo la carrera y también va a tratar de ir buscando ese espacio, ese hueco para poder quedarse con la punta.
1: Gracias, Sabino, con el análisis y el comentario indicado, vuelta a vuelta, de lo que está dejando la clase 3 de competición especial. San Andrés ya ganó este año, es inteligente el piloto de Federación, inteligente tiene que ser Facundo Tamay también para buscar el momento indicado para buscar la primera colocación y llevarse la victoria para que lo perfile como el principal candidato al título en el Gran Premio Coronación. Falta mucho todavía, se va consumiendo la carrera de la clase 3, vienen una vez más en la opuesta a la principal, cambios descendentes a la curva 0, allí aparece el auto de Tamay, aparece el auto también de Angelo para ingresar detrás del auto del negro San Andrea en la recta principal. Una más es una vena, Sabinos, tenemos 12 vueltas de carrera, 4 a 4 estamos del final.
0: Se va consumiendo la final, se va consumiendo el fin de semana automovilístico aquí en Concepción del Uruguay, se van consumiendo la carrera de los millones y también se le va consumiendo la carrera a Facundo Tamay para darle el sorpaso, para poder ganar esa carrera tan ansiada, para poder pelear del campeonato, porque necesita sí o sí obligadamente a ganar una carrera, y ahora lo está haciendo desde la segunda lugar de esta final, y lo va a buscar seguramente hasta la última vuelta, hasta el último sector, Facundo Tamay, Nahuel San Andrés.
1: Tiene el clasificador, lo tengo sexto a Jerónimo Gerlach, el quinto es Valentín Romani, y si no me equivoco, Héctor, oficialmente, si el campeonato terminara ahora, Gerlach se estaría llevando el campeonato para Chajarí, en Héctor oficialmente, ¿no? Aquí haciendo números rápidamente en la cabeza, ¿no? Gerlach, que ya ganó este año, está sexto en la pista, sumando también importantísimo lo que será la definición en el Coronación, cuando allí lo vemos a Tobias Ronconi también detrás precisamente del auto de Fabricio Escatena, siguiéndole el ritmo adelante de Escatena, aparece Gerlach en el sexto lugar, Pancho Freitas se lleva la imagen de nuestro director, vienen en la opuesta a la curva 0 San Andrea. Una vez más para ingresar en la recta principal, lo propiará Facundo Tamay, lo propiará Kiko de Angelo en una nueva vuelta de carrera. Allí está Tobias Ronconi detrás del auto 46 que maneja Fabricio Escatena, recta principal. 13 vuelta de carrera, a 3 del final estamos, tendrá que aguantar, tendrá que sufrir San Andrea.
0: Llegaban al campeonato para esta fecha 191 puntos Facundo Tamay, Jerónimo Gerlach 163 puntos, Sebastián Elola 151 puntos, Nahuel San Andrea 145, Esteban Benítez, que abandonó, 143 unidades, son los que tenían ahí chance matemática de este campeonato, y el que está sumando fuerte en este caso es Nahuel San Andrea y obviamente también Facundo Tamay.
1: Ronconi va todavía, Ronconi, va al de la Roque, va al del Bona Racing, sobre la figura del auto de Fabricio Catena, Ronconi gana una posición para seguir avanzando en esta final de la clase 3 que se va a definir en el Gran Premio Coronación. qué tremenda temporada, tremenda paridad de la categoría. Está ganando San Andrea, está ganando el de Federación. Nahuel San Andrea se está llevando el triunfo. Van a quedar dos vueltas para el final. A todo nada, irá Tamay, irá de Angelo. El podio por ahora de la clase 3. En el cuarto lugar solo aparece Fernando Elola con el Fiat 1. A dos vueltas del final estaremos, Sabino.
0: Increíble lo que estamos viviendo en esta clase 3, cuando hay un toquecito ahí de Gerlache con Escatena y también con el otro Corsita Maxi Pérez. Los tres Corsitas se juntaron en ese lugar y atrás, adelante, perdón, solos los tres. San Andrea, Tamay y De Angelo, que van a definir la carrera.
1: Sí, señor, pasaron por la recta principal. Dos vueltas no quedan de carrera, dos vueltas del final estamos. Y aparece el Fiat 1 de Fernando Elola, máquina número 39. Una lástima lo del doctor Sebastián Elola, que cayó al 13º lugar. Otro de los grandes animadores que tenemos permanentemente dentro de la categoría. San Andrea se está llevando el triunfo para la ciudad de Federación. Y ahí mira cómo viene Romani, el Toby Ronconi también siguiéndolo a Romani. En cualquier momento va a ir a buscar esa posición también. Más atrás ha quedado en este momento de la carrera Gerlach en el 7º lugar, Escatena, Maxi Pérez, Sánchez, Freitas, Juan García, 12º, 13º, Lola, lo decíamos. Gana la carrera, se la lleva para Federación por ahora. Nahuel San Andrea, Tamay y Kiko De Angelo al podio.
0: Exactamente, hasta ahora el millón. Ya está abriendo la billetera Nahuel San Andrea para guardar el cheque que le da la categoría. Pero falta todavía. ¿Cuánto falta, Santiago, cuando pase por la recta principal?
1: Quedará tan solo una vuelta para el final. Así aparece el Clio de Nahuel San Andrea para pisar la recta principal y ver antes que nadie el cartel que le indica la última vuelta para Nahuel San Andrea de la ciudad Jardín de la provincia de Entre Ríos, con el auto que prepara Carlito Morier en la ciudad de Concordia. Quiere llevarse un triunfo más en esta temporada. San Andrea tendrá que defenderse en la última vuelta de los ataques que le puede proponer Facundo Tamay. San Andrea quiere la victoria una vez más y en una gran definición de la clase 3. Se sale de la vaina, diría Javier Bucci. El Facu Tamay lo va a buscar por todos lados. San Andrea, en la última vuelta estamos, Sabino.
0: Colgado Facundo Tamay, usando todo el ancho de la pista, usando todos los pianos para poder darle alcance, para poder inventar ese huequito. Lo busca por todos lados al negro San Andrea. Veremos lo que sucede hasta el final. No lo va a dejar seguramente para ver cómo pasa la bandera cuadro, si pasa Tamay o pasa Nahuel San Andrea en la primera ubicación.
1: Y el equipo Morier en los boxes que lo mira precisamente en la última vuelta ya transitar. A Nahuel San Andrea se pegó, atención cómo entran a la recta principal. Tamay viene soldado al auto de San Andrea, tendrá que defenderse por última vez. Cambios descendentes, frenaje por última vez para Nahuel San Andrea. Tamay soldado, que no se toquen. Van a llegar soldados los dos juntitos a la recta principal, lo quiere meter Tamay, pero no le va a dar porque se cerró San Andrea y se encamina la victoria. Federación se lleva el millón. Va a ser victoria nomás. Ganó Nahuel San Andrea. Ganó San Andrea. Triunfo para Federación en la clase 3. Segundo terminó Kiko De Angelo sobre el final. Tercero Facundo Tamay. Los tres del podio, pensando también en el campeonato y los kilos sobre el final, imagino. Facundo Tamay sobre el final buscó la victoria, vio que no le iba a alcanzar sobre el cierre de la carrera con Nahuel San Andrea. Ganó San Andrea, se lleva el millón para Federación. Festeja la gente de la ciudad Jardín de la provincia de Entre Ríos. Un nuevo triunfo en la temporada. La tuvo que sufrir hasta el final. Gran victoria para el negro de Federación.
0: Así es, y ahora sí, vamos a ir a la última fecha a definir el campeonato, porque esta categoría se va a poner muy, pero muy interesante para la última fecha. Nahuel San Andrea se lleva un carrerón. Francisco De Angelo, sobre la bandera cuadro, queda en la segunda ubicación. Vamos, Facundo Tamay, tercero.
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1: Escucho, aceleran vacío a lo lejos. Nahuel San Andrea le hace el 1. El negro le hace el 1. Allí aparece el de Federación que se va a llevar el millón. En este gran premio Luftoff. Herramientas y acelera, acelera, acelera. Hubo que sufrir, hubo que trabajar mucho. Qué victoria para Nahuel San Andrea. Un desahogo más en esta temporada. Ahí está el pariente. Claro que sí, se abraza con el equipo. Festeja, festeja, festeja. Merecido por todo el esfuerzo, por todo el trabajo de Nahuel San Andrea, de todo su equipo que viene trabajando de una manera tremenda en esta temporada, un nuevo triunfo que se consigue en la categoría, llegan más amigos. Ya voy a estar con Sabino Noguera desde el móvil con los protagonistas en un ratito nada más para tenerlo aquí en la transmisión oficial en el tramo final nosotros de nuestra transmisión en el Autódromo de Concepción del Uruguay. Sabino Noguera los tendrá allí a los protagonistas en el podio. Para la Copa Senior, ganador Sebastián Elola. Van arrimando el auto del doctor también, Seba Elola. Allí lo vemos en la imagen de nuestro director. El 1, el 1, el 1, el 1, negro. El 1 de Nahuel San Andrea. El millón que se va para Federación. Y Sabino Noguera ya está con Kiko D'Angelo. Adelante, Sabino.
10: Bueno, Kiko. Segunda ubicación. Bueno, contanos cómo estuvo la carrera. Ahí peleando con Tamay y con San Andrea.
11: Bueno, buenas tardes para todos, sí. Una carrera peleada que teníamos para más, sinceramente teníamos para más. Cuidé mucho. Pero bueno, un buen segundo puesto para nosotros, después de no pegar mucho. Se trabajó mucho en el auto, así que bueno.
10: Bueno, había sectores que tu auto iba un poco mejor que los demás y Nahuel San Andrea también había sectores que no iba tan bien. Pero bueno, iban muy parejo en lo rápido.
11: Sí, Nahuel iba muy bien, salía muy bien de la trepada y se recuperaba bien acá en la entrada de la recta. Después Facu le llegaba bien allá al hacer el curbón a fondo. Y bueno, yo mucho cuidaba un poquito en todos lados. Y bueno, ¿qué hacer? Dejamos agradecer a todo el equipo, a mi viejo, a Troca, a Marco, que andan ahí siempre. A toda la gente que viene a apoyarme, a mi novia, a mi hijo, a mi vieja. Gracias a ellos.
10: Bueno, felicitaciones. Gracias. Nos vemos la próxima. Bueno, ahí lo vemos a Kiko. A ver si lo tenemos a Facu. Bueno, Facu, se llegó al podio. Una carrera peleada. Lo buscaste por todos lados al Negrito San Andrés.
12: Sí, la verdad que no era lo que buscábamos. Pero bueno, ya está. Tenemos que pensar en la coronación. Estar tranquilo del auto que tenemos y seguir trabajando.
10: Bueno, ¿para quién va este carón del podio?
12: No, a todo el equipo, al motorista, a la familia, a las publicidades. A todo, la verdad que ha sido un esfuerzo increíble. para que yo pueda estar corriendo y bueno, estar tranquilo, como digo siempre. Lo di todo y no se dio, lo intentaremos en la última.
10: Nos vemos la próxima entonces.
12: Dale, gracias.
10: Ahí escuchamos a Facundo Tamay, a ver si lo tenemos al Negrito San Andrea, el ganador. Allá me lo traen. Contento el Negrito. Sonrisa de oreja a oreja. Bueno, felicitaciones, carrerón.
13: Carrerón, la verdad que un carrerón. Facu me trajo ahí al límite todas las vueltas, tenía que hacerlas todas las vueltas iguales. La verdad que de la primera a la última la corrí a morir. Y bueno, se nos dio, gracias a Dios.
10: Bueno, ¿para quién va este primer escalón del podio? Y un millón se va para vos también.
13: Lindo, ¿no? La verdad que esto se va para Carlito Morier, que trabaja incansablemente en el auto. La verdad que encima que trabaja en el auto me aguanta a mí, me caga pedo a mí abajo, arriba, en todos lados. Y el loco sigue y sigue trabajando. Esto es para él especialmente, para los chalanes que trabajan con él, a todo el equipo, a todos mis amigos que se ponen la remera mía. El viernes yo no podía venir porque tenía que trabajar. Ellos agarraron el colectivo, se vinieron, aprontaron todo, pagaron todo. Y yo llegué a las 9 de la noche, estaba todo armado. Esto es todo gracias a ellos. A mi novia, que me acompaña desde el viernes y me aguanta, que no es fácil aguantarme después. Cuando me va bien, está todo bien, pero cuando me va mal es difícil aguantarme. Para mis hijos que no pudieron venir, para Gianna, para Francisco, para mi papá que está de vacaciones. Y bueno, para todos, la verdad que un sacrificio enorme para poder lograr esto. Y gracias a Dios se pudo dar.
10: ¿Y el millón? ¿Qué hacemos?
13: ¿Y el millón? Vamos a comer un asadito, seguramente. Puedes pagarle, tomar un millón, no alcanza para mis valientes.
10: Bueno, felicitaciones, a festejarlo.
13: Muchas gracias, muchas gracias.
10: Ahí lo teníamos al Negrito San Andrea, ganador de la clase 3 de competición especial entrerriano y que ya va a festejar. Ah, lo tenemos al Seba Elola. Sí, acá lo venimos. Acá se va. Acá. Bueno, felicitaciones, buena carrera y ganando la señor.
14: Bueno, la verdad que un poco amargado. Habíamos largado noveno, en la primera vuelta quedamos cuarto y teníamos un auto.
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